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Llegando para acompañarte al aire en Máxima 99.1, tu estilo de vida. Soy Charlie Romero y te saludo en este miércoles 20 de mayo. Son las 6 de la tarde con 13 minutos. ¿Cómo estás? Espero le estés pasando bastante bien. Y bueno, ya sabes que podemos estar en comunicación vía mensaje de WhatsApp al 656-199-5991. Por supuesto, conectado en www.maximfm991.com. Acabas de escuchar Te Quiero Baby, esta rola de Chesca y Pitbull. Vamos con nuestro Juanga, el divo de Juárez. Me he quedado solo en Máxima 99.1, tu estilo de vida.

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7: Todo listo para el arranque de la AmeriCup 2026. Con la participación de selecciones de 16 países, a partir de miércoles se realizará en Juárez el Campeonato Mundial de Soccer Ball AmeriCup 2026, una modalidad de fútbol que ha tenido un crecimiento importante desde el 2020. Andrés Contreras, quien es promotor del evento, detalló que el partido inaugural será disputado entre las selecciones de México y Estados Unidos, y la cancha se instaló en la explanada de la Plaza de la Mexicanidad, por lo que se invita a la población a disfrutar de este evento de forma gratuita. Destacó que organismos como la Cámara Nacional de Comercio mantienen la colaboración estrecha en la realización del evento y Juárez se convierte en el epicentro de este deporte a partir del miércoles, y la atracción se logra por los esfuerzos para la recuperación de los visitantes internacionales a esta frontera.
8: Vienen equipos como obviamente México y Estados Unidos, ahorita que estamos hablando de esta cultura binacional y de este trato hermano que se tiene entre los países, pero también viene Canadá, viene Colombia, Costa Rica, Honduras, Paraguay, nos acompaña incluso Bélgica, que con gusto nos visita y están emocionados de estar aquí en la ciudad. México se contempla como favorito en esta ocasión, ya que en torneos anteriores que se han realizado de Copas Américas, México ha sido campeón en Cancún 2024 y en Río de Janeiro 2025. Entonces, bueno, es el rival a vencer en esta ocasión y los invitamos para que vayan a apoyar a la selección. El AX, los horarios son de 9 de la mañana a 12 de la tarde, después tenemos un break por cuestiones climáticas y de 6 de la tarde a 11 de la noche.
9: Para Plataforma Informativa, Alan Arciniega.
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La música de Gloria Trevi, Doctor Psiquiatra en Máxima 99.1, tu estilo de vida. Son las 6:28. Vaya clima loco. En estos momentos una temperatura en los 27 grados centígrados. Este cielo nublado. 10% de probabilidad de lluvia. Bueno, que se había comentado a través de redes sociales que podría llegar la lluvia en estos días a la frontera, pero bueno, tú sabes que el clima de Juaritos cambia cada 5 minutos. Estoy al 656-199-5991 y bueno, más adelante te doy a conocer las dinámicas para que puedas ganar accesos para el concierto de Panteón Rococó, que es este próximo 23 de mayo, y también te estaré regalando un acceso para que vayas a la función de John Milton, que inicia temporada el día de mañana aquí en Ciudad Juárez. Y bueno, debes de estar muy pendiente. Mientras tanto, vamos con Los Ángeles Azules y Melissa Robles, Mi Nuevo Trauma, en Máxima 99.1, tu estilo de vida.

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nuestro amor. Así llegamos a las 6 de la tarde con 42 minutos. Mató mi corazón. Esta canción de Piso 21 en Máxima 99.1, tu estilo de vida, que hoy 20 de mayo estamos conmemorando el Día del Psicólogo. Esta fecha dedicada a reconocer, honrar la labor de los profesionales de la salud mental, quienes se encargan de estudiar, evaluar y, bueno, e intervenir el comportamiento humano para mejorar el bienestar emocional de nuestra sociedad. Así que, si te dedicas a esta hermosa profesión de la psicología, recibe un gran abrazo, que hablando de abrazos, vamos precisamente con Siddhartha, Abrázame, en Máxima 99.1, tu estilo de vida.

La música de Maná y Joy con Eres mi religión en Máxima 99.1, tu estilo de vida. Ya las 6:55. Y bueno, yo sé que con este clima se te pone eso de andar romántico, nostálgico. Y te voy a poner una canción que seguramente todos estamos en esa, bueno, hemos estado en esa situación de cuestión de los amores, que a veces se debe de tener un título para saber hacia dónde va esa relación. Y te quedas pensando, ¿qué vamos a hacer? ¿Vamos a seguir con la amistad? ¿Vamos a hacer con el noviazgo? ¿Amantes? Yo sé que tú has estado en esa situación de, bueno, ¿qué somos? Esa pregunta incómoda a veces de decir, ¿qué somos? ¿A dónde va esto? Entonces, esta canción refleja precisamente esta situación. ¿Te acuerdas del grupo OK? Bueno, ellos tienen esta canción, Amigos o Amantes, en Máxima 99.1, tu estilo de vida.

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Para esos triángulos amorosos, esta canción, Maracas, Joan Sebastián, Alberto Vázquez en Máxima 99.1, tu estilo de vida, las 7 con 15 minutos, ¿qué? ¿Tú dejarías que, bueno, tú cantarías una canción con un compa para una chica? Te decía triángulo amoroso, pero a veces ni sabemos cuántas personas sean, ¿verdad? Pero esto es lo que pasa. Estoy al 656-199-5991. En esta mitad de semana, 20 de mayo, espero que le estés pasando bastante bien. Y bueno, también a ti que sintonizas en nuestra aplicación, recibe un saludo. Y por supuesto también en Alexa, que es bastante fácil. Solamente indícale, Alexa, reproduce Máxima 99.1 y así estarás en sintonía. 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Mientras tanto, voy con David Bisbal reversionando esta canción, Vivir Así Es Morir de Amor, en Máxima 99.1, tu estilo de vida.

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3: Presenta municipio el distrito futbolero para partidos del Mundial. Con el propósito de ofrecer a la comunidad un espacio para disfrutar la transmisión de los partidos del próximo Campeonato Mundial de Fútbol, el gobierno municipal presentó al mediodía del martes el distrito futbolero, que tendrá como sede el Estadio 8 de Diciembre y la Plaza de la Mexicanidad. La vocera del Club Bravos, Ivette Mancinas, informó que esta actividad cuenta con el apoyo de ese equipo con la intención de fortalecer los vínculos entre la afición y el fútbol, por lo que se busca que la experiencia sea de calidad y se fomente la convivencia familiar con jugadores de primera división. Detalló que se trata de un evento gratuito y se complementará con actividades como la realización de peleas de box, función de lucha libre, carreras y otras, ya que el objetivo es motivar el esparcimiento de la comunidad.
4: Y bueno, este proyecto de distrito futbolero apoyado por el municipio, por Ciudad Juárez, el alcalde Cruz Pérez Cuellar, que luego lo dijo que sí, los muchachos que con mucha iniciativa empezaron a organizar esto. Y nosotros como fútbol de primera división no podíamos quedarnos fuera de ello, ¿no? Lo primero que queremos hacer, obviamente, es tener mucha presencia. Nuestros jugadores y nuestras jugadoras ya van a estar para esas fechas aquí en pretemporada. Y nuestro plan, nuestro propósito es estarlo llevando a estos partidos, tanto a las dos sedes que ya se mencionaban, la X como el 8 de diciembre, para que nuestros jugadores y nuestras jugadoras puedan convivir con la afición del fútbol. No solo ver el partido, sino convivir con ellos.
5: Para Plataforma Informativa, Alan Arciniega.
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La música de Alejandro Fernández, Karim León, Me Está Doliendo en Máxima 99.1, Tu Estilo de Vida, son las 7:33. 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Y así de fácil estarás en esta función que inicia temporada John Milton aquí en Ciudad Juárez. Corta temporada, así que tú puedes estar ahí. Mientras tanto, vamos con esta canción. Te digo que el clima a veces hace que afloren esos sentimientos, esa nostalgia, ese romanticismo. Y yo sé que al buen Ángel de Gante, que está en sintonía, le va a gustar esta canción. Todo y Nada con Luis Miguel en Máxima 99.1, Tu Estilo de Vida.

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La música de Maná con De Pies a Cabeza es Máxima 99.1. Tu estilo de vida son las 7:46. Y bueno, 656-199-5991. ¿Qué vamos a escuchar en esta noche de miércoles? Que aquí depende de tu ánimo, ¿eh? ¿Cómo andas? ¿Alegre? ¿Andas acá romanticón? ¿Andas nostálgico? ¿Andas enfiestado? ¿Andas, bueno, andas positivo? Aquí encontramos esa canción perfecta para alegrar tu noche. Y bueno, mando este saludo a Ana Laura Sapien. Hola, Ana Laura. Gracias por estar en sintonía. Vamos con Reina Leona, con este man en Máxima 99.1. Tu estilo de vida.

0: La música de Manuel Carrasco con Eres en Máxima 99.1, tu estilo de vida.
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0: Y estás escuchando el audio ganador de este acceso para la función del día de mañana de John Milton. Saludos al buen Luis Antonio Aguilera, que fue el ganador y que, bueno, estará disfrutando de esta función el día de mañana, 21 de mayo, ahí en el Auditorio Benito Juárez, con la corta temporada de John Milton 2026. Y bueno, pendientes de la programación para que tú puedas ganar. Y más adelante tendré este acceso para el concierto de Panteón Rococó. Seguimos en España con el cantante Pablo Alborán con esta canción Saturno. Que esta canción de esos amores que no pudieron ser y solamente quedó en lo que a lo mejor pudimos haber vivido. Saturno en Máxima 99.1, tu estilo de vida.

Te hubiera sido antes, dice Ricardo Montaner en esta canción a través de Máxima 99.1, tu estilo de vida. Las 8 con 13 minutos. Saludo con gusto a Connie Velázquez, que está en sintonía, se reporta a través del 656-199-5991. Y siguiendo con esta nostalgia, vamos con Marisela, tu dama de hierro, en Máxima 99.1, tu estilo de vida.

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La música de Shakira y Belé con Algo Tú en Máxima 99.1, tu estilo de vida. Las 8:29. Y fíjate que hablando de Shakira, y luego de ser tendencia mundial tras ganar una millonaria batalla al fisco español, bueno, con estas broncas que tenía Shakira, bueno, sorprendió a sus seguidores al lanzar una convocatoria internacional para encontrar a los bailarines que la quieran acompañar durante el histórico show de medio tiempo de la final de la Copa Mundial FIFA 2026. Y es que Shakira lanzó una invitación a niños y jóvenes de todo el mundo a enviar videos bailando Dai Dai, el tema oficial de este mundial, para tener la oportunidad de presentarse junto a ella en el escenario del próximo 19 de julio en el MetLife Stadium de Nueva Jersey, Estados Unidos. Suena bastante interesante esta propuesta, ¿no? Y bueno, tras la gran respuesta que recibió en redes sociales, Shakira reapareció en un video para confirmar que ya comenzó a revisar algunas propuestas, que incluso el grupo infantil Ghetto Kids formará parte de este espectáculo. Y bueno, la intérprete también pidió que continúen enviando sus videos, pues aseguró que seguirá observando atentamente las coreografías que circulan en plataformas digitales. Y bueno, además de convertirse en una experiencia única para los participantes, Shakira explicó que el proyecto tiene un importante propósito social enfocado en apoyar a programas educativos para niños alrededor del mundo. Y bueno, que esta canción, bueno, dice Shakira, esta canción tiene un propósito, y el propósito es en este mundo, en este mundo dividido y fracturado, la importancia de invertir en la educación de los niños, afirmó la cantante. También revela que la campaña ya ha logrado recaudar más de 40 millones de dólares destinados a proyectos educativos internacionales, incluidos algunos programas en Colombia. Bueno, Shakira será una de las figuras principales del primer show de medio tiempo en una final de la Copa Mundial FIFA, donde compartirá escenario con la cantante Madonna, con BTS, en un espectáculo producido por Chris Martin, quien es vocalista de la banda Coldplay. Así que, ¿te gustaría participar? Bueno, enviando tu video con la coreografía de esta canción Dai Dai, que recientemente estrenó esta canción, bueno, a través de redes sociales oficiales de Shakira, bueno, manda tu video y en una de esas te puedes ir a los Estados Unidos a acompañar a Shakira en esta final, en este show de medio tiempo de la final del Mundial 2026, de esta Copa FIFA 2026. Mientras tanto, vamos con Los Ángeles Azules, Nicki Nicole. La otra noche se llama esta canción en Máxima 99.1, tu estilo de vida. Sobres, sobres.

0: Oye, loco. Loco tu forma de ser con los auténticos decadentes en Máxima 99.1. Tu estilo de vida. Las 8:46 y muchachos, este momento. 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Mientras envías tu mensaje, vamos con la música de Carlos Rivera. Esto se llama Que lo Nuestro Se Quede Nuestro, en Máxima 99.1, tu estilo de vida.
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viviendo bajo tus propios términos. Y por supuesto, abrazando esa libertad individual. Soy como quiero ser con el Luis Miguel en Máxima 99.1, tu estilo de vida. Y que según reportes, dicen que Luis Miguel seguiría hospitalizado. Se rumora que pudo ser una complicación cardíaca, pero hasta el momento ni él mismo ni su equipo han dado algo formal para dar a conocer a los medios de comunicación o redes sociales, pero esto es lo que se dice acerca de Luis Miguel. Estoy al 656-199-5991. Vamos con J Balvin y Bizarrap, Music Session 6266. En Máxima 99.1, tu estilo de vida.

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María se llama esta canción, con la quinta estación en voz de Natalia Jiménez en Máxima 99.1, tu estilo de vida. Y bueno, ando bien regalón el día de hoy. 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Vamos con Los Ángeles Azules en esta colaboración con Kenia Oz. Una nada más. 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

Escuchando la música de Chayanne con Tu Boca en Máxima 99.1, Tu Estilo de Vida, a las 9:49. Y gracias por estar en sintonía, ya sea de la forma que tú prefieres en www.maximafm991.com, ya sea con nuestra aplicación y por supuesto, ya sea que estés con tu dispositivo Alexa, que es bastante sencillo de hacerlo, solamente indícale el comando de Alexa reproduce Máxima 99.1 y así de fácil estarás en sintonía. Y bueno, a ti también que vas conduciendo, que vas en las calles de Juaritos, hazlo con precaución, que tal vez las calles estén bastante tranquilas, pero aún así hazlo con precaución, que está este viento rico que hace disfrutar de esta noche de miércoles. Y bueno, ¿qué? Nos ponemos nostálgicos a veces, ¿verdad? Si tú eres como yo, que llega la lluvia, llega este vientecito, llega un clima así agradable y salen esos recuerdos. A veces te pones hasta romántico. Pero vamos con esta canción. ¿Te acuerdas de David Bustamante? Bueno, él dejó esta rola llamada O Tú o Nada, que también la escuchábamos ahí con Lupita D'Alessio. Pero bueno, David Bustamante aquí en Máxima 99.1, Tu Estilo de Vida.

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Ah, no, esa es otra canción. Morat en Máxima 99.1, tu estilo de vida. Las 10 con 15 minutos. Y bueno, 656-199-5991. Vamos precisamente con esto que me piden a través de WhatsApp. Esta colaboración de José José y José Feliciano, Por Ella. En Máxima 99.1, tu estilo de vida.

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Disfrutando de esta noche de miércoles en sintonía de Máxima 99.1, tu estilo de vida, y con este clima rico, la música de Pepe Aguilar, Tiziano Ferro, Mi Credo. Y bueno, gracias por seguir reportando de al 656-199-5991, mensaje de WhatsApp. Dice por acá el buen Freddy Oswaldo, dice: Charlie, buenas noches, me complaces con la canción de Llueve por Dentro de Luis Fonsi, por favor. Saluditos, y aquí andamos en la chamba con este rico clima. Claro que sí, mi buen Freddy, vamos a escuchar tu canción, Llueve por Dentro, Luis Fonsi, en Máxima 99.1, tu estilo de vida.

La música de Máxima 99.1, tu estilo de vida. La duda con Yuridia, a las 10:55. Y bueno, saludos para Nancy Ballesteros, que está en sintonía. Si anda por ahí, Nimsi también. Saludos, gracias por hacerlo. Y bueno, ya me retiro. Soy Charlie Romero. Nos escuchamos el día de mañana a las 6 de la tarde. Tú haces esto posible, que te acompañe cada tarde, cada noche. Gracias también por reportarte vía redes sociales, vía WhatsApp. Y bueno, yo te dejo con esta canción de Alexander Acha, Te Amo, aquí en Máxima 99.1, tu estilo de vida. Hasta mañana. Buenas noches.

Por acá sigo en Máxima 99.1, tu estilo de vida con el genio atrapado de Emilia. Y abro el micrófono para mandar un saludo especial para Meredith, que está cumpliendo 15 años y que quiere escuchar la canción de Tu Misterioso Alguien con Miranda. Y aquí te la dejo. Felicidades, Meredith. Un buen abrazo. Y escuchas en Máxima 99.1, tu estilo de vida.

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Me contaron del poeta del pueblo, que escribía hermosos cuentos, y ahora resulta que es más grande con el paso del tiempo. Maestro, con su permiso.

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10: Bienvenidas y bienvenidos a Revista del Consumidor Radio. Soy Joy Ramírez. Hoy, en el Platillo Sabio Profeco, nos acompaña Mati Vargas, cocinera tradicional queretana, quien nos va a enseñar a preparar unas deliciosas salchichas a la mexicana desde cero. Bienvenida, Mati.
11: Gracias, Joy. Esta receta les va a encantar. Comenzamos. Los ingredientes que necesitamos para hacer las salchichas caseras son 1 kilo de pechuga de pollo, 400 gramos de hielo picado, 200 gramos de lardo de cerdo o lomo de cerdo, 140 gramos de fécula de maíz, 20 gramos de sal, 16 gramos de cebolla en polvo, 8 gramos de fosfato de sodio, 8 gramos de sal cura, una cucharadita cafetera de paprika, agua, funda de celulosa para la salchicha e hilo de algodón. Para nuestra preparación de salchichas a la mexicana, requerimos 2 jitomates medianos en cubos, media cebolla fileteada, un chile verde, un diente de ajo fileteado, cilantro picado, sal al gusto, aceite y 6 de las salchichas que vamos a preparar cortadas en rodajas. Comenzaremos preparando el embutido. Primero, cortamos la carne en cubos pequeños y la ponemos en la licuadora junto con las sales mezcladas. Y mientras se licúa, agregamos una tercera parte del hielo molido. Además, añadimos nuestro colorante natural, que es la paprika. Luego, el lardo de cerdo o lomo de cerdo. Y al final, el resto de los ingredientes, incluyendo el hielo. Licuamos hasta que se integren bien los ingredientes y reservamos la mezcla en un bowl. Ahora, para darle forma a las salchichas, colocamos la mezcla dentro de la manga y embutimos en la funda de celulosa, rellenando a presión las tiras largas y atamos por uno de los extremos. Dividimos las salchichas en porciones atándolas con hilo de algodón. Para cocinarlas, colocamos las tiras de salchichas en las bolsas resellables de grado alimenticio y extraemos la mayor cantidad de aire posible. Calentamos previamente el agua a punto de ebullición, introducimos la bolsa de salchichas y cocinamos de 30 a 40 minutos. Al finalizar la cocción, sumergimos las salchichas en un bol con agua fría y hielos. Esto es para crear un choque térmico y las llevamos a refrigeración por 24 horas. Es muy importante que no retiremos la funda de celulosa hasta que las vayamos a usar. Ya seleccionadas, Las colocamos en una bolsa al alto vacío para almacenarlas en el refrigerador. Estas salchichas pueden durar una semana almacenadas en refrigeración dentro de la bolsa. Ahora vamos a llevar estas salchichas caseras a otro nivel. Para su preparación, agregamos aceite en una cazuela y sofreímos la cebolla, el ajo e incorporamos las rodajas de salchicha. Agregamos el chile picado y después el jitomate en cubitos. Sazonamos con una pizca de sal y colocamos un poco de cilantro picado. Por último, dejamos cocinar por 10 minutos aproximadamente hasta que todo quede bien integrado. Recuerden que el platillo sabio Profeco es fácil de preparar, tiene buen sabor, aporta un balance nutricional y rinde para varias porciones. Anímense a prepararlo y cuéntenos en nuestras redes sociales cómo les fue. Yo soy Mati Vargas, cocinera tradicional queretana, y fue un gusto cocinar con ustedes.
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9: El aguacate es una de las grandes aportaciones de México para el mundo. Es un alimento de textura suave y sabor inconfundible que proviene del árbol Persea americana, originario del centro de México y zonas altas de Guatemala.
8: Su nombre proviene del náhuatl aguacatl y, según la región, también se le conoce como abocado, palta, cura o pagua. Este alimento posee una gran versatilidad culinaria, además de aportar un alto contenido de grasas saludables, fibra, vitaminas y minerales.
9: En 2024, el aguacate se consolidó como el tercer producto agroalimentario más exportado por México. Esto lo posiciona como un pilar estratégico del sector agrícola y del comercio exterior nacional. Asimismo, México concentra alrededor del 28% de la producción global, lo que lo convierte en el principal productor a escala internacional.
8: Pero no todos los aguacates son iguales. Cada uno tiene características distintas, por lo que tienen distintos usos. Puede ser aguacate Hass, el más popular en el mercado internacional. Si buscas una textura cremosa, este es el elegido, además de tener un inconfundible sabor a nuez. No te dejes engañar. Cuando su cáscara se torna oscura, casi negra, es que está en su punto. Lo mejor, está disponible todo el año.
9: Aguacate criollo. Tiene una cáscara muy delgada y suave, que en algunos casos es comestible. Además, destaca por su gran resistencia al frío.
8: Aguacate fuerte. Con su forma de pera, este aguacate luce una cáscara gruesa, ligeramente áspera con puntos amarillos. Por dentro, tiene una pulpa muy cremosa. Está disponible desde finales de otoño hasta la primavera.
9: El aguacate es un gran aliado para tu salud. Aquí te contamos cómo te ayuda. Tendrás una salud cardiovascular envidiable, ya que sus grasas monoinsaturadas son expertas en reducir el colesterol malo y elevan el bueno, evitando que se acumule en tus vasos sanguíneos. Tiene poder antioxidante. Gracias a su vitamina E, disminuye el riesgo de enfermedades cardiovasculares y degenerativas.
8: Si buscas mejorar tu salud digestiva, su alto contenido de fibra y agua son la clave. Juntos favorecen el tránsito intestinal y previenen el estreñimiento. Gracias a que es bajo en sodio, pero muy alto en magnesio y potasio, el aguacate es el alimento adecuado para personas con hipertensión arterial.
9: Para que puedas aprovechar todos estos beneficios en tu salud, te compartimos algunas recomendaciones de compra. Observa el color de la piel y prefiere los aguacates de color más oscuro, ya que generalmente indican mayor madurez. Ojo con los golpes. Elige siempre una cáscara sin magulladuras, manchas profundas ni grietas.
8: Haz la prueba de firmeza. Lo ideal es que se sienta firme, pero ceder ligeramente al presionarlo. Para evitar su oxidación, solo aplica unas gotas de limón sobre la pulpa. Guárdalo en un recipiente hermético y directo al refrigerador. Eso sí, si ya está maduro, no esperes mucho. Consúmelo en 1 o 2 días.
9: Compra aguacates verdes. A temperatura ambiente, estos alcanzarán su punto óptimo de maduración en unos 4 o 5 días. ¿Los necesitas antes? Acelera el proceso. Envuélvelos en papel periódico o colócalos en una bolsa de papel. Siempre a temperatura ambiente.
8: Detén la maduración. Si tu aguacate ya está maduro pero no lo vas a usar todavía, refrigéralo. Puede conservarse fresco hasta 2 semanas si se mantiene a 7 centígrados. Ahora ya lo sabes. Elige bien. Cuida tu salud y sácale todo el provecho a ese tesoro del campo.
9: 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Puedes comparar precios para tomar las mejores decisiones de compra. 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Recuerda que para ser una persona consumidora responsable, hay que estar bien informada.
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0: Camilo.
1: Máxima 99.9. Ahí está. ¿Qué le pasa al micrófono? Está de mírame y no me toques. ¿Qué le pasó? Máxima 99.1, tu estilo de vida. Muy buenos días, ya son las 5. Las 5 de la mañana con 13 minutos. ¡Qué felicidad! Ya estamos de nueva cuenta por acá en el 99.1 de tu FM. Y gracias a Dios, lo que nunca hacemos.

Es despertar y darle las gracias a Diosito por amanecer un día más. Al Dios que tú quieras, al que tú le rezas, al que sea de tu confianza, qué sé yo, pero hay que darle gracias porque amanecimos un día más. Ahora, a lo que nos truje es llegar bien a donde quiera que vayamos. Van manejando en este momento. Híjole, me topo a cada persona. Híjole, no, cómo manejan horrible. Como que manejan con ganas de ya no regresar a casa, neta, Manejen bien, tranquilos. Van a llegar tarde, ya se levantaron tarde, ya ni modo, conduzcan bien. ¿Para qué se cruzan los semáforos? No, es increíble, en serio, Si trajera una cámara, abriría otro canal de TikTok y subiría los cafres de la madrugada o algo así. ¡Qué bárbaro, neta, No, ponen en peligro a ustedes mismos y a las demás personas. Neta, tenga precaución. El vehículo, el carro no es un juguete, es un arma mortal, neta, véanlo de esa manera, manejen bien, hagan sus altos, llegan y no hacen altos, bueno, si no los hacen en el día, imagínate, ahorita en la noche piensan que no hay nadie, no, es increíble, eso es tarea de todos, por favor, hay que ponernos truchas y no digan a mí no me pasa, porque a todos nos puede pasar, ¿va? Soy el Mapache y yo te pregunto, ¿ya tomaste café o no ha tomado café todavía, Pues espero ya lo vas preparando, ya estés tomando tu cafecito y todo el rollo, ¿va? Esto por acá, respeto a los ciclistas. Sí, así es, mi querida Lorena. A pesar de que no hay mucho vehículo, ustedes me dirán, entonces tú no batallas ahorita. No, sí, pero no. O no, pero sí. La verdad es que hay cada persona al volante. Que bueno, también la forma en que se tramitan las licencias de conducir aquí, pues es muy sencillo, ¿no? Y los que vienen de allá, de Estados Unidos, nosotros los mexicanos, que vivimos allá, que sacamos el carnet de conducir en Estados Unidos, venimos para acá y decimos, aquí puedo hacer lo que no hago en Estados Unidos. Y manejamos de la fregada, ¿no? Nos vale, pensamos que el carro es no sé qué, es un arma mortal, se los juro. Tengan precaución, por favor. José Pedraza, Lorena Mendoza, gracias por estar acá. Vida, ya también la veo conectada. Buenos días, ¿cómo están? Les dejo el número de WhatsApp, 656-199-5991, 656-199-5991. Oye, qué medio bofeado, como que el vientecito, pero no es mucho, es lo peor de todo. Me marca 6 kilómetros por hora, pero ¿saben qué? La humedad es la que está bastante alta, está en el 49%. Hay supuestamente probabilidades de precipitaciones de lluvia 10%. Y la temperatura ahora mismo está en 18 centígrados. La máxima para el día de hoy será de 30 y repito, la mínima será de 18. Así es como está el clima. En este jueves ya se va a acercar. ¿Qué pasó? ¿Qué apesta? Sí, porque no huele. ¿Apesta? Sí. Apesta a viernes, apesta a fin de semana. Ya casi llega, 656-199-5991, 656-199-5991. No, amiga, ¿cómo? Ay, ¿qué quieres, Candy White? ¿Me puedes poner la canción de Lucerito, Cuéntame? ¿Neta, Lucerito? Cuéntame, que la. No, amiga, si estás como Freya, que no sé si anda conectada, dice que no tiene galán. Digo, es que si le dedicas ese tipo de canciones, no, pues la neta, el galán va a decir, no, pues ahí te guacho, ¿no? ¿Te imaginas que llegues con un chico y le digas, ay, te deseo una canción, Cuéntame de Lucerito? No, amiga. No. No, digas eso, por favor. No digas, son movidas, pues, ¿de qué tiempo, amiga? No manches. Mira, mejor te voy a dejar una que sí está movida. Y que es de las canciones tendencias. Ryan Castro, Capo, Gangsta, eso es esto. Está llamando equivocando. Se llama La Villa y lo escuchamos aquí en Máxima 99.1. Tu estilo de vida.

Oye, ¿y ya tienes plan para el finde? ¿No tienes plan? Pues yo creo que siempre es bueno tener un plan B por si las dudas, ¿no? Siempre lo he dicho. Y hablando de Candies, ¿qué tal si nos vamos con Candy de Plan B en Máxima 99.1?

0: Y dice, buenos días, esa canción me suena piqui piqui, pero mejor a ver si puedes poner la del taxi. La de yo le paré el taxi. Goloso el Yoshi.
1: Yoshi, Yoshi.
0: ¿Qué pasó, Yoshi? ¿Qué traes? Y luego por acá, ¿qué dice? ¿Me puedes poner un rolón? Y le digo, ¿cuál? Me dice, una de la Arrolladora. Cabecita dura, así la traía en la mañana, no manches. No, qué canción tan más horrenda, ¿qué les pasa? La Arrolladora, no, nos dormimos todos con La Arrolladora, ¿no? Ni lo mande Dios. Bendito sea el Señor que somos una estación pop. Ahora sí lo puedo decir, cuando estaba en regional, ¿no? Tenía que decir lo contrario, hoy sí, me vale gorro. Ahorita ponemos la del taxi, luego una superrola de una chava super joven, güey, Lucero. Cuéntame. La. No manches, amiga. Por esta soltera, ¿verdad? ¿Sí estás soltera, Candy, o no? Porque si les vas a dedicar esas canciones, no manches, te van. Se te van los morros, ¿eh? Ay, mi amor, te quiero dedicar una canción. Hay una que me gusta mucho. Y el chavo esperando algo de Morat, algo así, ¿no? Te dedico la de Cuéntame, de Lucero. No manches. Lucerito. ya pues, hombre, ¿cómo soy sangrón, verdad? Pero ¿quién les hace la mañana, verdad? Ninguno de los otros chilapastrosos que... Bueno, es que ahorita no hay nadie a las 5. Pero a de las 6 de la mañana, ninguno de esos chilapastrosos, de mis compañeros de las demás estaciones, les hace el día, ¿verdad? Nadie. Hola, chilapastrosos, todos los demás de la mañana. Oye, vamos a checar qué. ¿Qué vamos a checar ahora? El reporte de los puentes internacionales, sí es cierto, ¿eh? Vamos a ver qué nos encontramos. ¿Cómo están las líneas? Según CBP, Puente Libre Américas, hay 1:15 en ambas líneas, en la General y en la Rail Lane. Para la General, 3 carriles abiertos. Para la Rail Lane, 5 carriles disponibles. Caminando no hay tiempo de espera. El de la Juárez Paso del Norte, nos encontramos con 40 minutos por ambas líneas, la General y la Rail Lane, 1 carril abierto para cada uno, caminando no hay tiempo de espera. Y Puente Zaragoza, 1:10, 2 carriles abiertos en la General y 1 carril abierto en la Rail Lane, 1:10, repito, para el cruce en ambas líneas. ¿Pero será cierto? Puede ser, pero vamos a checar con las camaritas de Fideicomiso de Puentes Fronterizos aquí en México, pues a ver más o menos cómo se ve la cosa, ¿no? Vamos a ver si en las cámaras no me topo el... La otra vez vi que, ya no sé si es el hombre polillo o no, pero que supuestamente en los postes de luz se estaba encontrando una criatura de color, pues de negro, como si fuera un pájaro, tal y como si fuera el hombre polilla, no sé si es él. Pues no le he preguntado, ¿no? Pero tampoco aquella vez que vi al señor polilla, me paré y le pregunté, de idiota me paro y le pregunto, ¿no? Sí, ahorita me detengo. Yo, hola, señor polilla, buenos días. Oiga, ¿cómo se llama usted? ¿Si es el señor polilla? Pues no, ¿verdad? Pues obviamente no. Igual y era una morrita polilla, ¿no? Que haya sido hija de los señores polilla. ¿Y qué tal si se enamora de mí? Se quedan sin mapache en la mañana, ¿no? Ni lo mande Dios, ¿verdad? Pues yo sé, ¿no? Entonces está complicado. Vamos a ver, Puente Zaragoza, pues en la Guarafil no hay absolutamente nada. Bueno, hasta donde está aquí la cámara no hay nada. Va, si abro la otra cámara que está donde está la pluma, pues sí se ve que hay como un par de cuadras, yo creo, más o menos, ¿eh? Luego, pero hay un anuncio aquí en medio que no me deja ver un poquito más allá. Pero hay como que va llegando un carro, son como 2 cuadras antes de llegar a la plumífera, ¿eh? Y luego, si nos vamos adentro, ahí va gente caminando, pues está detenido, no avanza ni un solo carro. Puente Libre, vámonos, ahí donde están las banderas, ahí donde está el puente peatonal, da vuelta hasta allá, así que mucha línea. Puente de la Juárez, vamos a ver la cámara que está justo arribita de las casetas de cobro. No, pues está detenido. Ahí están 1, 2, 3 líneas hechas. Y pues no se avanza absolutamente nada. Vamos adentro del puente. Sí, no se avanza nada. Y ahí va muchísimo amigo y amiga caminando. Que vayan con bien, bendiciones para todos. Vayan con buena cara, con buenas vibras, con una sonrisa de oreja a oreja, ¿va? Son las 5:29 y nos vamos con... Esto de Lucero. Cuéntame. Así se ríen.

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Uy, uy, uy, uy, la, ¿quién va el día de mañana a ver a Panteón? No, mañana. Digo, el sábado, estaba pensando que era viernes. ¿Quién va a ir el sábado a ver a Panteón Rococó? ¿Quién dijo yo, eh? Pues pendientes, porque ayer estuvimos regalando boletos para Panteón Rococó y en el transcurso del día puede haber sorpresas. Así que muy pendientes de Máxima 99.1 FM. Guarda nuestro número de WhatsApp y escúchanos las 24 siempre. 656-199-5991. 656-199-5991. Saludos a la banda que anda haciéndose lonche para ir a la trabajación, para la trabajación del esposo, para la trabajación de la esposa, para los peques. Dice por acá, yo me hice yakimeshi de carne molida. ¿Qué es eso, amiga? ¿Yakimeshi? No, no es albur, yakimeshi, ¿no? ¿Verdad? Fabita, sándwich de huevito para llevar y café. Uy, y al sándwich le pusiste... Bueno, yo le recomiendo uno de huevito, ¿no? Con un pan de blanco, como aquí le llamamos, que es el bolillo. Aunque dicen que hay diferencias, ¿no? Pero bueno... huevito así, como en torta. Le ponen jalapeño, así en rodajitas, le ponen chorizo. Un poquitino, un muchotote de queso. Híjole, qué lonche de huevito tan más rico, Si dicen que eso es de probes, ¿qué tiene? Yo soy prove a mucha honra, Qué ricote, neta. Un lonche de huevito. Oigan, vamos a ver. ¿De quién es el santoral el día de hoy? ¿A quién estamos felicitando? Dice, no, no es albur, es un intento de comida china. Ah, ya. Pues te espero y el yakimeshi no haya salido endiablado o algo, amiga. Cuidado. Ah, es arroz frito. Japón.

0: Por fin, comida china o comida japonesa, pónganse de acuerdo, ¿no? ¡Qué bárbaras! En el santoral felicitamos a Santa Virginia. ¡Felicidades, Santa Virginia! ¡Ah, caray! ¿Y estos nombrecitos? También hoy es día, es el santo de Santa Idoverga. ¿Qué? Espérate, también hoy es el santo de Santa Isverga. ¿Qué? Y Santa Gisela, está bien, Virginia Gisela. Pero imagínate, ¿ya habrá alguien que los papás hayan sido tan zarros, tan ojetes, y le hayan puesto a sus hijas Idoverga e Isverga? No manches. No, si vayan al registro civil y cámbiense el nombre, por el amor de Dios. No, qué papás tan zarros, ¿eh? Se deberían de ir directito al infierno si hicieron eso. Ay, qué caray, no puedo decir. Bueno, pues ya llegamos al 21 de mayo. 141 días transcurridos para finalizar el año 224. Semana número 21 y hay 21 días para el Mundial. Hoy le damos la entrada a Géminis. Géminis del 21 de mayo al 20 de junio. Signos compatibles, Géminis, Leo, Acuario y Aries. Ah, ¿yo también? Órale, soy compatible con Géminis. En el horóscopo chino, estamos con el caballo de fuego, y en el horóscopo maya terminará el 29 de mayo, del 2 de mayo al 29, con la serpiente, repito, en el horóscopo maya, ¿ok? Mimi, bueno, oriental, para no fallar, ay, por favor. ¿Verdad? Ay, por favor, para que no fallen. Son las 5 de la mañana con 40 minutos y ahí está la canción que nos habían solicitado ahorita. Aquí va a sonar El Taxi, Osmani García, Pitbull, Sensato, El Taxi, en Máxima 99.1.
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1: Omani García.
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Es del Don Omar, esto que se llama Salió el Sol. Y ahí va amaneciendo, no se ve el sol porque pues está medio nublis, ¿verdad? Está medio nublado. Estamos a través de Máxima 99.1, tu estilo de vida, 5:52 minutos. Y nos vamos con la info. Oye, por acá nos manda saludos el Freddy y nos dice que... Buen día, ya tomando café. ¿Y tú ya tomaste café? Ya con café en mano, hermano. Aquí estamos, por supuesto, dándole con Toño. Vamos a checar qué es lo que celebramos el día de hoy. ¿Qué hay el día de hoy? ¿Qué celebramos el día de hoy? Bueno, pues hoy es Día Internacional del Té. Ah, qué diablos. Entonces a dejar el café a la fregada. Entonces con té. ¿Por qué se celebra el Día Internacional del Té? Bueno, esto con el objetivo de favorecer la producción y el consumo del té en todo el mundo y aumentar la conciencia sobre la importancia de esta planta para acabar con el hambre y la pobreza en el mundo. Si tienes hambre, toma té entonces. Sí. Hay una leyenda que cuenta que en el año 2737 a.C., el emperador Sheng Nung, que solo tomaba agua hervida por razones de salud, se encontraba calentando un poco de ese líquido debajo de un árbol. Cuando sopló una fuerte brisa y algunas hojas cayeron en el interior del recipiente con agua. Shen Nung quedó maravillado al ver cómo las hojas teñían el líquido, pero lo que más le sorprendió, pero le agradó, fue el exquisito sabor y aroma que le dio al agua. Y así surgió el té. Nadie sabe a ciencia cierta si esta historia es real, si es fidedigna. Pero lo que todos sí sabemos es que el té es una de las bebidas más sabrosas del mundo, ¿sí? Y a todas las personas les gusta por lo menos un tipo de té. Y por ejemplo, en Inglaterra, fíjate nomás, en las curiosidades en Inglaterra, es obligatorio que a las 3 de la tarde estés haciendo lo que estés haciendo, todo se detenga para degustar una buena tacita de té con leche. ¿Con leche? Té con leche, nunca lo he probado. Y... galleta, no se me antoja mucho una galleta dulce con té, no se me antoja mucho, pero bueno, eso es lo que hacen allá. 3 de la tarde en Inglaterra, el tiempo se detiene para tomarse una buena taza de té con leche y galletas. ¿Has vivido en Inglaterra? ¿Tú conoces esto? Ahí me lo cuentas. Hoy es día de los zapatos, día del mesero, día del abogado. Meseros, Exíjanle al dueño, no a la gente que les dé dinero, el dueño, quien los contrató, exíjanle que les dé lana, que les pague más. Sus vatos, los dueños, ganan un titipuchal de feria, ¿eh? Ahí se los encargo. Hoy también estamos celebrando el Día Mundial de la Diversidad Cultural para el Diálogo y el Desarrollo. Puede verse a través de diversas manifestaciones, creencias religiosas, música, lenguaje, arte, trabajo y en toda actividad humana. Porque en todo lo que hacemos, las personas reflejamos nuestra cultura como comunidad, sociedad y nación. Día Mundial de la Diversidad Cultural para el Diálogo y el Desarrollo. Hoy también es Día Mundial de la Protección de la Lactancia Materna. ¿Qué se busca con este día? Bueno, visibilizar los desafíos que enfrentan las madres. Entre ellos destacan las presiones comerciales, las condiciones laborales adversas y la falta de información adecuada. Según datos recientes de la UNICEF, solo el 45% de los bebés en América Latina reciben lactancia materna exclusiva durante sus primeros 6 meses, muy lejos de la meta del 70% que se propone. ¿Ok? También déjame ver qué más celebramos. Día Mundial de la... Ya te había dicho este, Día Mundial, a ver. ¿Dónde quedó? Sí, ya te lo había dicho, ¿no? Es ese que lo copié para acá. Sí, ya lo había copiado. Dije, Cari, pues si te lo acabo de decir. Son las 5:56 y mira nomás con qué canción te dejo, ¿eh? Gloria, de Gloria Trevi, a través de Máxima 99.1. Tu estilo de vida. Buenos días.

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1: Chanfle, doctor César Lozano, así que allá estaremos atentos a las 5 de la tarde. Oye, te recuerdo que la Feria del Libro comienza el día de mañana, del 22 al 31 en el Centro Cultural Paso del Norte, ahí en la zona PRONAF, enfrente de la UASH, para que, pues casi enfrentito, ¿no? Para que no se la pierdan, del 22 al 31 y el día 31 estará la presentación del libro de Julieta Venegas, ya les comenté ayer, a las 12 del mediodía ahí en el Centro Cultural Paso del Norte, y ella se presenta a concierto el 30 en el lienzo Adolfo López. ¿No? ¿Qué? ¿Cómo se llama? El lienzo charro Adolfo López Mateo, sí. Mañana viene Carlos Rivera Juárez. El sábado viene Panteón Rococó. Bueno, estamos llenos de conciertos aquí en Juárez, ¿verdad? Qué chido es lo que le hace falta a la ciudad. Vamos a los datos futbolebrios a 21 días del Mundial. En 2019, el técnico argentino Marcelo Bielsa, de Leeds United, de la segunda división de Inglaterra, le dio la orden a sus jugadores de dejarse empatar. Consideró que un gol que había hecho su equipo había sido deshonesto, porque un jugador del equipo rival, el Aston Villa, estaba lesionado en el piso y el partido no se detuvo para atenderlo. Pep Guardiola utilizó el tema de la película Gladiador para motivar a los jugadores del Barça antes de la final de la Champions League del 2009. ¿Y qué pasó? Finalmente el Barcelona la ganó. Esto en los datos futbolebrios, 6 de la mañana con 2 minutos. Ahora, con el debido respeto, entonamos nuestro himno nacional mexicano a través de Máxima 99.1, tu estilo de vida.

Bah, esto es un temazo. 6:17 a.m. Ahí escuchamos a La Ley e Ily Guerra con El Duelo. Y nos vamos a lo que nos truje, chencha. Vámonos a los datos curiosos de los perros y los gatos. ¿Qué se llama? No le busques tres patas al gato y al perro si ya sabes que las tiene, ¿va? La cesárea es un procedimiento quirúrgico de urgencia que se les practica a las perritas y a las gatitas gestantes para extraerles los cachorritos o gatitos que no pueden salir del vientre materno en forma natural. En la Irlanda antigua, Eire, diosa por la cual la isla británica se llama de esa manera, Eire, le dio a su gato el don del conocimiento y le obsequió el caldero que guardaba sus secretos. En 1980, el fotógrafo Manuel Litrán colocó en una carretera y luego retrató los cuerpos de 140 perros que la Sociedad Protectora de Animales de Francia había sacrificado tras ser abandonados por sus dueños durante las vacaciones. La revista Paris Match, bajo el título La Foto de la Vergüenza, publicó la imagen, que causó tal impacto que la organización protectora francesa decidió eliminar la eutanasia, a menos que el perro o gato lo necesitasen por motivos médicos. Investigadores británicos observaron que para comunicarse efectivamente con un gato hay que entornar los ojos y parpadear lentamente, ¿será? Y en buena onda, si tú tienes un perrito, no lo sueltes a la calle. Y menos si el perrito es bravo, por Dios. O si no, vayan a llevarlo. Se me fue el nombre. Híjole. Aquí con nuestra amiga, con la licenciada, se me olvidó el nombre, pero hay que llevarlo ahí donde tienen a los perritos. Hay que llevarlo. Si ya no lo quieres, no lo eches a la calle. Hay que llevarlo para que alguien lo pueda adoptar. ¿Va? Eso es lo que mejor deberías de hacer. Oye, también escuchamos por acá a Ovi Bermúdez con Antes que me preguntaba que si era la única canción por acá, mi compa el Tony. Pues fíjate, hay otras dos canciones más que están muy buenas, ya te las digo. Ovi Bermúdez, está la de Si Fuera Fácil y Me Cansé de Ti. ¿Qué tal si una de esas canciones se las pongo mañana, va? Por si no las conocen, la neta, ese par de canciones están muy, muy, muy, muy, muy buenas. ¿Qué más escuchamos por acá? Ah, ¿cómo no? Nada es para siempre de Luis Fonsi. Temazo, ¿eh? Temazo. Y con el que vamos a seguir, está, no, para esta mañana, qué bárbaro. Es más, esta canción, ¿a quién se la vas a dedicar? Mi amorcito ya estará despierta. Ah, ya me mandó mensaje. Me dijo, buenos días, mi amor. Buenos días, mi amor. Así como yo te voy a dedicar la canción de Cabas, que se titula Tu Boca, tú también dedícasela a esa persona especial, porque hoy es viernes de besos, ¿no? Viernes, digo, espérate, ¿cómo que viernes de besos? ¿Por qué aferrado que quiero que sea viernes? Digo, hoy es jueves de besos, ¿no? Así que te dejo con esta canción, Cabas, se titula Tu Boca, y la escuchas aquí en Máxima 99.1, Tu Estilo de Vida.

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Son las 6 de la mañana con 36 minutos. Acá peleándome con el Freddy. ¿Estás enamorado del Alexander Pires, verdad? ¿Estás igual que de... ¿cómo se llama? De Candy con Yuri. Ya los voy conociendo poco a poco, ¿eh? Están enamorados de un artista, nomás no salen de ahí. ¿Cuál era de Alexander Pires la que sonaba en radio? La única que yo me acuerdo era... la de usted se me llevó la vida, ¿no? Esa que me pide, no sé cuál es, brother. No recuerdo esa y pues no la tengo. La tendría que echar a la maleta y traerla el día de mañana. Bueno, eso si tengo tiempo, espérate también, ¿no? Porque luego me la van a exigir todavía, ¿no? En fin, Anita, ¿cómo estás? Buenos días. Dice, hola, buenos días, mapachito. Ya jueves, casi viernes. Ah, qué buena rola de Beto Cuevas. Aquí llegando al trabajín, saludos y un abrazo. Neta, cómo me quedé con ganas de ir a ver el acústico de Beto Cuevas. Neta, perras ganas, neta, no puede ser. Ojalá y venga muy pronto Beto Cuevas. Me quedé con muchas ganas de ir a su concierto, En fin, ¿podrías la de Rayleigh de Cuchillo en la Mantequilla? ¿Qué? ¿Podrías? Pondrías, más bien. Pero ya se les olvida el por favor, ¿no? Ah, todavía, ponme, va, que la tostada. Buenos días, mi buen amigo Mapachito, bendiciones. Oye, ¿podrías ponerle de Me Muero por Conocerte? Es la de Sin Miedo a Nada, ¿no? De Alex Ubago. Saludos a todos los Ubers, aquí andamos. Y otro que no me pide por favor. No, les digo. Y luego dicen que soy yo. Les digo, ¿cómo son acá, verdad? Pero en fin, vamos a las efemérides a ver qué es lo que sucedió mejor en un día como hoy. Y ya no voy a estar renegando de gratis con todos ustedes, porque uno viene de buenas y ustedes lo ponen a uno así. Híjole. Vamos a ver. Vámonos al año de 1904. En este año, en un día como hoy, se funda la FIFA, el máximo organismo mundial rector del fútbol. Ajá. Precios para el mundial están por los cielos, tan locos, neta. 1916 nace Lidia Mendoza, cantante y guitarrista mexico-estadounidense. Ella falleció en 2007. 1920 es asesinado el presidente de México, Venustiano Carranza. 1940 fallece el músico británico Tony Sheridan, falleció en 2013. 1943 nace el músico británico Hilton Valentine, guitarrista original de The Animals. Es recordado por su intro de guitarra en la canción The House of the Rising Sun, que inspira a varios músicos actuales. En el 57 nace la actriz y productora mexicana Rebecca Jones, falleció en 2023. 1966 nace la actriz estadounidense Lisa Edelstein, realiza el papel de Lisa Cuddy en la serie Doctor House. En el 66 nace el actor, cantante, bailarín y empresario mexicano Sergio Mayer. 71 nace el actor mexicano Gerardo Emer, quien, entre otros, participa como protagonista en la telenovela La Paloma, murió en el 95. En el 72 nace el músico mexicano Paco Ayala, miembro del grupo Molotov. En el 74 también está cumpliendo años el actor mexicano Eduardo Verástegui, cantante de Cairo. En el 74 nace la actriz estadounidense Fairuza Balk, ella es Dorothy en El Mago de Oz.

0: del 85, de la película del 85. En el 78 nace la actriz Lisette Morelos en el Distrito Federal, protagonista de las telenovelas Alma Rebelde, Carita de Ángel también. En el 79 nace la cantante Elisa Valenzuela Galván, ex participante de la Academia y también ex vocalista del grupo Dos Más. Ah, qué buen grupo, no sé por qué saldría esta chica. 1982, el grupo de rock británico Queen lanza el álbum Hot Space, el que es considerado por la crítica como su peor disco. En el 86 se publica por primera vez la versión completa del diario de Anne Frank. En el 96, el cantautor italiano de los géneros pop rock Eros Ramazzotti lanza al mercado su quinto álbum de estudio en castellano titulado Donde Hay Música. En el 96 sale el disco Ringing Dawn de The Heart y Wildflowers, de The Wildflowers, buena agrupación. En el 97, la banda británica de rock alternativo Radiohead realiza su primer lanzamiento en su, de su álbum Cumbre OK Computer, esto en Japón. Ya me equivoqué, ratón, espérame. Era acá. Y luego, vámonos ya más para acá. 2002, el colombiano Juanes lanza al mercado su segundo álbum de estudio titulado Un Día Normal. 2002, la cantautora, compositora y actriz mexicana Thalía lanza al mercado su segundo álbum homónimo. Y luego 2002, el merenguero puertorriqueño Elvis Crespo lanza al mercado su cuarto álbum de estudio como solista titulado Urbano. 2004, el Sherpa Pemba Dori bate el récord de subida al Everest con una nueva marca de 8 horas y 10 minutos. 2005, el escritor mexicano Guillermo Arriaga gana el premio al mejor guión en la 50... en la... ay, no me acuerdo cómo se dice. En la no me acuerdo. ¡Ah, qué bruto! Se me olvidó cómo se dice. En fin, en la edición del Festival Internacional de Cine de Cannes, Francia, en la edición 58, por la película Los Tres Entierros de Melquiades Estrada. Y luego, 2006... los Tuzos del Pachuca logran su cuarto título del torneo clausura 2006 al vencer 1-0 a los Tuneros de San Luis en el Estadio Hidalgo. 2007, el actor mexicano Gael García estrena en Cannes su primera película como director titulada Deficit. 2007, Sylvester Stallone, aclamado actor y director de cine estadounidense, es declarado culpable por una corte de Australia por importar hormonas prohibidas para desarrollar músculos y es multado con $9,870 en cargos por proceso judicial, informan medios locales. 2010 sale el primer disco de Tame Impala, Inner Speaker. 2010 sale el disco homónimo de Stone Temple Pilots. 2012, Google Chrome se convierte por primera vez en el navegador más utilizado en el mundo. 2014, la banda Kiss, considerada la leyenda del rock, celebra en grande 4 décadas de trayectoria artística con el lanzamiento en vinil Kiss Kisteria, The Ultimate Vinyl Road Case, el cual contiene 34 álbumes del grupo. 2015, fallece el músico y productor estadounidense Louis E. Johnson, es reconocido como uno de los bajistas más importantes del siglo XX. 2016, fallece el músico alemán Nick Menza, baterista de la banda de heavy metal Megadeth, tras sufrir un ataque al corazón durante un concierto de su banda. 2017, en los Billboard Music Awards, ha ganado por primera vez un grupo de K-pop, BTS. 2017, el rapero canadiense Drake conquista los premios Billboard con una cifra récord de 13 premios, con los que supera la marca de 12 trofeos obtenidos por la británica Adele en la edición de 2012. Eso es lo que sucedió en un día como hoy. Ahora sí, nos vamos con este temazo. Sin miedo a nada de Alex Ubago y Amaya Montero en Máxima 99.1, tu estilo de vida.
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Amor del Bueno de Reilly Barba es lo que acabamos de escuchar, y también Sin Miedo a Nada de Alex Ubago y Amaya Montero. Son las 6 de la mañana con 54 minutos y es momento de irnos a los pasos de felicidad. Avanza hacia atrás. ¿Qué? En la vida se camina hacia adelante, ¿verdad? Pero también se avanza hacia atrás. Deshacer lo que has hecho de ti mismo, quitarte lo que te has puesto de más en lo que de verdad eres. Desconocerte para volver a conocerte. Es un camino difícil, pero necesario para conectarte de nuevo contigo, con tu ser, con tu esencia. En palabras de Lao Tse, no te apartes del centro de tu ser, porque cuanto más te alejes de él, menos aprendes. Examina tu corazón. El camino para hacer es ser. Va de nuevo. El camino para hacer es ser. Ok. El camino para hacer es ser. Vámonos con la última canción, pero antes tengo algunos saluditos. Me decían por acá. Déjame ver en dónde quedó. Aquí está. Dice, buenos días, Mapachito. Hola, hola. Dice, un saludo a Paloma y Elizabeth, que van rumbo al Conalep 2. Por favor, por favor, por favor. Gracias. Ahí está. Bien el saludo, mi querida Silvia. Buenos días para ti, para tus hijas, para todos ustedes que me escribieron, para todos ustedes que están en TikTok. Gracias de todo corazón. Los amo, amigos. Gracias. Vámonos con la última. Esto se llama Sin Despedida, de Carlos Rivera, que Carlos Rivera mañana viene a Ciudad Juárez. Al lado de Carlos Rivera está Alejandro Fernández. Soy el Mapache, yo regreso a las 9 de la mañana. De aquí nos vamos a Plataforma Informativa con Pepe Acosta. Te deseo que no solo tengas un buen día, que tengas un gran día a través de Máxima 99.1, tu estilo de vida.

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1: Buenos días, ¿cómo está? Es jueves, es 21 de mayo y les saludo con mucho gusto aquí en Plataforma Informativa. Transmitimos desde Máxima 99.1 FM aquí en Ciudad Juárez, Chihuahua. Este trabajo se hace desde el quinto piso de la Plaza Grande, aquí ubicados en la Avenida de la Raza y Lago de Páscaro. Y desde aquí, pues hoy jueves 21 de mayo, le digo buenos días, bienvenidos.
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1: Bloqueos de carreteras y entradas a la Ciudad de México. Autopistas cerradas en la capital, cierres viales, rutas alternas, según Capufe. Maru Campos por juicio político, dice ante los medios en México, hasta donde tope, soy una mujer de una sola pieza. Foro Internacional de Aduanas y Logística va a impulsar el debate de infraestructura y seguridad comercial en esta frontera. Señalan carencias de equipamiento para bomberos locales y el alcalde asegura que los bomberos de Juárez son los mejores pagados en el país. El Estado va a revisar el impacto ambiental y la regularización de predios allá en Anapra. Tras la caída de la industria automotriz, Chihuahua apuesta por la industria de servidores y centros de datos. Denuncia el PAN a Mayra Chávez por presunto uso político de programas sociales. Y el municipio entrega una nueva cancha con pasto sintético en la secundaria federal 22. Don César Díaz en la línea con datos de clima y calidad del aire.
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1: Hola señor, buen día, ¿cómo andas?
2: ¿Qué pasa, Pepe? Muy buenos días, feliz jueves a todas, a todos. Una mañana agradable, Pepe, de una mínima de 16 grados centígrados. Ya el termómetro marca ahorita los 17. Va a estar despejado, va a haber algunas nubes en el ambiente, de todos modos. Y la máxima del día de hoy, Pepe, baja un poquito, será de 28 grados centígrados. Entonces va a estar agradable, calurosito, pero no tanto. Y el viento es el que continúa, Pepe, ráfagas no tan fuertes como las de ayer, pero sí va a haber ráfagas por encima de los 25, 30, 35 kilómetros, pasadita a las 10 de la mañana. Entonces, pues bueno, es parte de lo que traemos ahorita en pronóstico del tiempo. La humedad continúa arriba de un 50%, Pepe. Ayer como que quería...
1: Como que quiso, pero no quiso.
2: Algunos lugares sí cayó así, pero okay. Muy así, nada, prácticamente un minuto. Pero bueno, sigue la probabilidad de lluvia muy baja, pero ahí continúa. Si los factores se dan, es probable que tengamos algo de lluvia, aunque está más cargada para el fin de semana, pero entre domingo y lunes. Pero bueno, vamos a ver si hoy nos hace que Tlaloc mande un poquito de agua, que no nos caería mal.
1: Ok, bien, ¿qué más, señor?
2: La calidad del aire, Pepe, pues obviamente por las excedencias, aunque fíjate que ahora está más cargado hacia el lado norte, toda la ingeniería y arquitectura. En este momento el ozono está en 15.05, pero el particulado está en 99. Y nos vamos al revés ahora, clínica nutricional, por aquel lado ahora está tranquilo, las partículas están en 27. Y el ozono también está en .09. Nos vamos a planta tratadora de aguas residuales, también las partículas están en 82, el ozono está en .08, en canal de Lira, ozono en .08 también, partículas en 31, y Advance, allá por las maquilas del 5, ozono en .011, y particulado está en 45, Anapra está en 72, Rivera del Bravo está en 42, Niñez Mexicana 39.9, prácticamente 40, y el Chamizal está en 3.2, PP. Está más cargadita las partículas acá. Ahorita que haya poquito viento, pues se van a ir moviendo.
1: Está bueno, señor. Sale, vale.
2: Sale.
1: Tengas buen día.
2: Tengas éxito hoy, tu equipo, señor.
1: Sí, gracias. Muy amable, señor. Siempre. No, nosotros sí tenemos éxito. Sí, yo sé.
2: Siempre llegan al final y se les...
1: Sin árbitros, sin penaltis. Pero gracias, señor, te agradezco.
2: No se puede, señor.
1: Te agradezco. No digo sin ayudas del árbitro, como ustedes. Gracias, ahí te veo.
2: Ahí nos vemos.
1: Va. Es César Díaz allá en Ecología.
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1: Encuéntranos en internet. Ahí somos www.maximafm991.com, en Facebook, Plataforma Informativa JRZ, y el WhatsApp abierto. Recibimos texto, foto, audio, video, comentarios 656-199-5991. Son las 7:06. Vámonos a la información. Bloqueos de carreteras, autopistas cerradas, rutas alternas, en fin. Habrá hoy, pregunto y preguntan, bloqueos de transportistas hoy 21 de marzo en la Ciudad de México. La Secretaría de Gobernación abrió sus puertas, recibió a una comitiva de líderes transportistas inconformes, los escuchó y atendió las demandas más urgentes. La respuesta directa para todos los capitalinos y visitantes que temían un nuevo colapso vial fue un rotundo no. Tras las intensas movilizaciones que se registraron ayer, vialidades principales en la Ciudad de México amanecen hoy completamente despejadas, permitiendo libre tránsito vehicular y peatonal. El caos monumental que paralizó ayer a parte de la Ciudad de México, Paseo de la Reforma, Avenida Juárez, el Eje Central, pues ya llegó a su fin definitivo. Los manifestantes, tras horas de tensión e incertidumbre, retiraron sus unidades, sus camiones de carga y tractores de las calles del centro de la capital. Esto significa que el trayecto habitual hacia el trabajo, la escuela o cualquier compromiso personal ya no se verá afectado. ¿Qué acordaron los transportistas y Secretaría de Gobernación? Pues no fue una simple casualidad la respuesta, el resultado directo de una extensa y compleja mesa de negociación. Abrieron sus puertas en la CEGOP, recibieron a la comitiva de líderes y, bueno, los campesinos exigen atención inmediata a los problemas históricos del campo, incluyendo temas como financiamiento justo, la correcta gestión del agua, precios de garantía. Los transportistas, acciones contundentes que garanticen mayor seguridad frente a la intensa ola de asaltos que tienen en las carreteras nacionales. Se comprometieron las autoridades federales a revisar exhaustivamente las políticas públicas actuales, integrar justas peticiones del gremio trabajador, además garantizan...
3: Confirmado a las...
1: Bueno. Es parte de lo que teníamos de audio que pasa históricamente porque ya, pues eso era si seguía o no seguía la manifestación. Ya no sigue, se suspende por ahora, pues, la manifestación, los bloqueos allá en la Ciudad de México.
3: Inicia el megabloqueo nacional anunciado por transportistas y campesinos. Atentos, aquí les digo en qué estados habrá cierre de carreteras. Ojo, este megabloqueo podría extenderse de manera indefinida si el gobierno federal no cede a sus demandas. Los bloqueos se esperan en las principales autopistas del país, la México-Querétaro, México-Pachuca, México-Toluca, México-Puebla y México-Cuernavaca. También afectaciones en tramos urbanos como la Naucalpan-Ecatepec, vía López Portillo, Gustavo Ovás, circuito exterior mexiquense y el bulevar Lomas Verdes. Estos cierres no se limitan al Valle de México. Han confirmado participación San Luis Potosí, Sinaloa, Chihuahua, Sonora, Zacatecas, Aguascalientes, Tamaulipas, Veracruz, Jalisco, Michoacán, Guanajuato, Campeche, Yucatán, Quintana Roo, Baja California, Colima y Nayarit. Las organizaciones advierten que habrá impacto en carreteras federales, estatales, aduanas y accesos a zonas metropolitanas. ¿Por qué se manifiestan? Exigen seguridad en carreteras tras años de asaltos, extorsiones y...

0: a Morena en su contra, que ya continuará al frente del gobierno del estado sin importar las presiones que enfrente desde el ámbito federal. Le dijo muy claro, hasta donde tope, soy una mujer de una sola pieza, nací para esto y moriré para esto, declaró en el programa de Radio y Televisión Nacional con Gómez Leyva. Maru Campos descartó tener algún citatorio o invitación de la Fiscalía General de la República. Señaló que tampoco tiene intención de abandonar el cargo pese a la ofensiva política que enfrenta. Y preguntó cuál de todas las crisis, cuando fue cuestionada si consideraba renunciar, antes de asegurar que su administración resistirá, seguirá resistiendo, lo que califica como una estrategia sistemática de debilitamiento hacia los gobiernos de oposición. Enumeró también Maru una serie de acciones del gobierno federal que a su juicio perjudican a los estados gobernados por el PAN. La eliminación de 4 fondos de seguridad pública, la supresión de becas en comunidades de la Sierra Tarahumara, el manejo del conflicto con Estados Unidos en torno al gusano barrenador y las nuevas disposiciones de la ley del agua que considera lesivas para Chihuahua. Habló más y habló fuerte María Eugenia Campos Galván, no le teme al juicio político y dice que hasta donde tope.
1: Estamos resistiendo. ¿Y qué significa el resistir? Bueno, ellos hablan mucho de invasión de facultades, que también Maru Campos está invadiendo facultades. Bueno, invadiendo facultades, pero no les importa a ellos cuando nos hacemos cargo en esa resistencia de pagar el sistema de salud, de cuidar a los migrantes o de bajarlos, tratar de bajarlos de los trenes para que no haya conflicto con Estados Unidos, de pagar las becas que le han sido quitados a los niños, en este caso en la Sierra Tarahumara, y de muchas otras cosas más. Entonces, bueno, pues la seguridad, para empezar, fíjate, el estado de Chihuahua tiene 17 municipios, de 67 municipios que cubren la entidad, con mando único. Esto quiere decir que la Policía Estatal de Chihuahua se hace cargo de esos municipios. Entonces, estamos resistiendo y bueno, ya en este último tirón, por supuesto que vamos a seguir resistiendo con toda la fuerza, con toda la disposición, y nadie nos va a parar.
2: No
1: así
2: hay duda.
1: Así nos manden llamar a Palacio Nacional, así nos quieran colgar sí. Del asta bandera del Zócalo de la Ciudad de México.
2: No hay duda de tu parte.
1: Vamos a seguir luchando.
0: Bueno, Maru Campos allá en la Ciudad de México, siguió durante el día. Acá en Juárez viene Foro Internacional de Aduanas y Logística para impulsar el debate sobre infraestructura y seguridad comercial en Juárez.
3: La Asociación de Agentes Aduanales de Juárez anunció la realización del tercer Foro Internacional Comercio Exterior, Aduanas y Logística, que se llevará a cabo el próximo viernes a las 9:30 de la mañana en el Centro Convenciones Cibeles. El encuentro reunirá 8 ponentes nacionales e internacionales, así como funcionarios federales y estatales especializados en comercio exterior. Durante la presentación, el presidente del organismo, Adrián Rodríguez, subrayó que Juárez mantiene una dinámica económica distinta a otras fronteras del país, ya que entre el 70 y el 80% de las mercancías que cruzan por la aduana local permanecen en la ciudad para abastecer a la industria, el comercio y la población. Explicó que esta condición convierte al comercio exterior en una actividad fundamental para la economía regional, tanto para Juárez como para El Paso, Texas, debido a la estrecha relación comercial entre ambas ciudades.
4: Bueno, pues por eso es que nosotros pretendemos, y lo hemos hecho a través de los 2 foros anteriores, hoy no es la excepción. Pretendemos el traer ponentes de talla y de prestigio internacional para que nos digan cómo funciona el comercio exterior, no solamente en el país, sino también en el mundo. Es muy común y a veces lo hemos visto, ustedes lo conocen, se hacen foros locales donde participa gente de la localidad, lo cual es importante.
3: Señaló que uno de los principales propósitos del foro es sensibilizar a los distintos niveles de gobierno sobre la necesidad de invertir en infraestructura urbana, vial y tecnológica para agilizar las operaciones aduaneras y fortalecer la seguridad en las importaciones y exportaciones. Añadió que el sector busca promover un comercio exterior más eficiente y seguro, además de acercar a la población temas relacionados con las funciones de las aduanas y la importancia de los agentes aduanales en la economía fronteriza.
4: Pero finalmente, pues no nos nos hablan nomás que lo que ya sabemos, ¿no? En este caso lo que pretendemos es que nos vengan a decir cómo está funcionando el país y cómo está funcionando el mundo en el ámbito del comercio exterior. Es por ello, pues, la importancia del foro. En años pasados hemos contado con una asistencia del primer foro, fueron algo así como 600 personas, el segundo foro fueron 700 personas, y hoy pensamos en

0: en que podamos tener la misma asistencia que en años anteriores.
1: Para Plataforma Informativa, les habló Uriel Cruz.
2: La situación política no debe afectar la relación comercial con los Estados Unidos, es parte de lo que dice el presidente de los agentes aduanales acá, Adrián Rodríguez Almeida.
3: El presidente de la Asociación de Agentes Aduanales, Adrián Rodríguez Almeida, destacó que el ambiente político que se vive en la entidad y los señalamientos del gobierno de Estados Unidos hacia México no representan riesgos para la actividad económica en el futuro. Mencionó que la relación comercial con el vecino país es impecable, pues México es el principal socio y proveedor, pero se ha utilizado como medida para presionar para que México aplique ciertas políticas sin que esto amenace la relación.
4: La verdad es que yo considero que el comercio exterior entre México y Estados Unidos, la relación comercial es impecable. Somos el primer socio comercial de Estados Unidos, somos el principal proveedor de ellos y la relación comercial entre México y Estados Unidos no tiene mayor problema. Se ha utilizado como medida de presión el ámbito comercial, que es tan importante para que México modifique ciertas políticas, pero creo que no lo van a afectar de manera directa. Nada más han sido amenazas, como lo sabemos. Yo creo que sí, efectivamente, se tienen ciertas diferencias, por ejemplo, en el ámbito de seguridad con los Estados Unidos, en el tráfico de personas, en las políticas migratorias y demás, pero yo creo que eso no incide o no va a incidir en el comercio exterior, porque no le conviene a ninguno de los dos países.
3: Detalló que la insistencia en la aplicación de estrategias para eliminar el trasiego de drogas, el flujo migratorio y otras en materia de seguridad no son factores que vayan a incidir en la relación directa, porque al final de cuentas a ninguno de los países les conviene separarse de los acuerdos comerciales. En el proceso previo de revisión del tratado entre México, Estados Unidos y Canadá, se ha tenido un buen avance y el análisis ha sido productivo, pero es posible que se logre modificar la periodicidad para la revisión de acuerdos, pero no se vislumbra el rompimiento de los lazos entre las naciones.
4: Pues mira, entre comillas, porque la verdad de las cosas es cuando te dicen, oye, es que en México existe el narco, pues y en Estados Unidos, que es el mayor consumidor de enervantes, no hay narcotráfico, o cómo funciona esto,
5: las armas,
4: ¿no? Las armas, porque ellos no detienen el tráfico de armas. Entonces, que si México no ha cumplido, bueno, pues es por lo mismo que en Estados Unidos tampoco lo han hecho, por cuestiones de interés económico.
3: Comentó que este tipo de análisis formarán parte del Foro Internacional de Comercio Exterior, sobre todo por la incertidumbre que ha generado la presión de la política arancelaria del vecino país.
6: Para Plataforma Informativa, Fernando Luévanos.
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2: Hola Daniel, buenos días, ¿qué novedades?
9: ¿Qué tal, Pepe Auditorio? Muy buenos días. Tenemos ya preparado este reporte con información primero de la Coordinación General de Seguridad Vial. En los primeros minutos de este día, un conductor de un tractocamión que circulaba por la zona centro dejó sin luz a una gran parte de esta zona centro, debido a que derribó cuatro postes. Dos son de propiedad de la Comisión Federal de Electricidad y dos son postes de alumbrado público. Esto ocurrió ya casi acabando el miércoles y en los primeros minutos de este día cuando atendieron los agentes de seguridad vial. Es Henry Natanael, de iniciales apellidos GY, de 21 años, quien manejaba un tractocamión Kenworth modelo 2013 de color rojo, ahí por las calles Manuel Bernal e Ignacio de la Peña. Pues ahí circuló y no le calculó las dimensiones del tamaño de la unidad, derribó los cables, jaló los cables de energía eléctrica, derribó un poste de concreto que sostenía un transformador, también otro de madera, propiedad de la Comisión Federal de Electricidad, y dos postes de alumbrado público. Hizo todo un desgarriate ahí en el centro, como diría mi abuelita. Entonces, pues ahí siguen trabajando todavía los elementos de seguridad vial para reponer el servicio de energía eléctrica con apoyo, más bien son los de la Comisión Federal con apoyo de seguridad vial ahí en el lugar que están abanderando. Pues ahí algunos comerciantes ya empiezan a llegar a esta hora y están ahí molestos porque pues no tienen energía eléctrica y no van a poder trabajar esta mañana, Pepe.
2: Pues no, está canijo. Está bueno, ¿qué más, señor?
9: Otro choque también hace rato, a las 6 de la mañana con 15 minutos se reportó un choque allá en las calles Enrique Pinochelli y la calle Aviación del fraccionamiento Jardines del Aeropuerto. Ahí la conductora de un vehículo Ford Edge de modelo 2010 de color negro chocó al conductor de una motocicleta que se dirigía a su trabajo. Ahí quedó lesionado Julio César Hernández, de 35 años, el cual fue derribado de su motocicleta por la mujer, que no lo observó uh-huh. cuando iba circulando con la vía libre. Ella quiso incorporarse a Enrique Pinochelli y lo tumbó ahí de la motocicleta. Llegaron paramédicos para llevárselo al Hospital 66 del Seguro Social, y a ella, pues, detenida al área de peritos, Pepe. Son estos dos que te he dado son dos de los cinco accidentes que se han registrado, más así, que han sido atendidos por personal de seguridad vial en las últimas horas.
2: Sí, sigue habiendo, a pesar de que les dan cursos y los llaman y demás, asuntos muchos con, choferes de entrega de comidas y demás en motocicleta. Sigue habiendo ahí mucho conflicto con ellos. A ver qué se puede hacer.
9: Sí, desafortunadamente también nos dicen que ayer no hacen caso a las personas que se meten de manera abusona en los puentes. Ayer fueron 14 personas multadas en los puentes Zaragoza y Libre, así de que sigue acumulando dinero el gobierno municipal a través de los cobros que se hacen por este concepto.
2: Pues hay que sigan felices de la vida, te aseguro, la gente en la tesorería.
9: Sí, eso. Acuérdate que vamos a cambiar de semáforos y hay que buscar recursos. Están poniendo su granito de arena, están aportándole recursos al municipio.
2: Sí, entonces que sigan metiéndose allá en la línea, al cabo ahí tenemos agentes para que les cobren.
9: Así es. Pepe, ya tenemos 24 víctimas de homicidio doloso en la ciudad, aquí en lo que va del mes de mayo. Anoche hubo una persona asesinada, fue la única, en la colonia Ampliación Loma Blanca. Hasta una casa de ahí de las calles Privada Arcilla y Prolongación Puerto de Palos llegaron tres hombres para asesinar a uno de 21 años. Aparentemente es cuestión de venta de drogas del móvil. De acuerdo con los datos que nos proporciona la Fiscalía Zona Norte a través de los elementos que conforman la Unidad de Delitos contra la Vida, ahí los sicarios se metieron a esta casa para asesinar a un hombre de 21 años que se llamaba Eduardo Ramos Rodolfo. Este hombre recibió disparos de arma larga y de arma corta. Son de un fusil calibre .223 y de una pistola calibre 9 milímetros. El hermano de la víctima dijo que llegaron hasta su casa tres hombres, uno de ellos al que conoce como el Sami y otros dos que iban encapuchados, los cuales dispararon contra su hermano en repetidas ocasiones y lo dejaron sin vida ahí en la sala de la vivienda. En el lugar, los agentes encontraron también la droga sintética conocida como cristal y pues por ello suponen que es por este asunto de la droga, de la venta de drogas, el móvil del homicidio.
2: Bueno, ¿qué otra cosa, Daniel?
9: Tenemos una persona también que fue golpeada severamente antes de que concluyera el miércoles. Esto fue en la calle División del Norte y Juan Mato Ortiz de la colonia Vicente Guerrero. Es una persona de nombre Roberto, de iniciales apellidos RN, de 68 años, el cual dice que tres sujetos encapuchados se metieron a su casa y lo golpearon preguntándole por una persona a la que no conoce y supuestamente iban tras él, tras de la persona a la que no conoce, porque les dijeron que ahí vendían droga. De este asunto tomó conocimiento la policía municipal, soldados y también elementos de la Agencia Estatal de Investigación por la agresión que sufrió este hombre de 68 años. También la policía municipal nos da a conocer que hoy, esta madrugada, a la 1:49 a.m, atendieron un incendio en una casa ubicada en las calles Valle de Papigoshi y Salvarcar de la colonia Valles de América, allá en el suroriente. La propietaria de este domicilio, Guadalupe Ríos, dijo que se encontraba esta casa asegurada por parte de la FGR, ya que el esposo de ella está detenido y la utilizaba para la venta de drogas y por eso está asegurada, pero desconoce quién fue quien le prendió fuego a su inmueble, Pepe.
2: Bueno. ¿Qué más, señor?
9: Hay otro que también hace unos minutos fue atendido, otro hombre. Es un chofer de una unidad de transporte de personal que estaba tratando de reparar el radiador del camión con el que presta servicio una maquiladora en las calles Vista Palma Larga y calle Manantial de las Flores, en la colonia Vista de los Ojitos. Fue a las 5:30 a.m. cuando pidió apoyo a las autoridades debido a que se quemó el abdomen, el tórax, se provocó quemaduras de segundo grado también en los brazos y fue llevado por paramédicos de Cruz Roja al Hospital 35 del Seguro Social, porque pues se le reventó una manguera, le echó el agua caliente encima y sufrió de quemaduras de segundo grado.
2: Bueno, ¿qué otra cosa, Daniel?
9: Es lo que tenemos por parte de la Policía Municipal. Tenemos la recomendación que nos hace cada mañana y de manera puntual el comandante Luis Javier Vázquez, el subdirector operativo de Seguridad Vial. No se meta a la fila, les dije ya la cantidad de personas infraccionadas el día de ayer y se está poniendo mayor atención en lo que es el puente libre para evitar que los abusones se metan ahí a la fila. Hay un punto donde ya detectaron que se meten ahí las camionetas de gran tamaño, brincan el camellón cerca de lo que es las astas banderas y se meten ahí a la fila porque ya ahí ya es recinto federal, ya es considerado un área federal y ahí los agentes de tránsito no se pueden meter. Entonces ya se está buscando la colocación de unos muros de concreto ahí sobre el camellón para evitar que estos abusones se metan.
2: Sí, para que no puedan pasar, está bueno. ¿Qué otra cosa, Daniel?
9: Es lo que tenemos de momento, Pepe. Estamos haciendo recorridos ahorita, nomás llegamos aquí por un café, pero ya vamos otra vez a las calles. Vemos que hay bastante tráfico, tenga precaución al circular, evite el uso de distractores como son los teléfonos celulares, y a las mujeres no se me enojen, pero no se vayan pintando cuando conduzcan porque de repente frenan y se pueden sacar el ojo ahí con la pinza o con algún otro artefacto.
2: Está bueno, con cuidado entonces.
9: Gracias, muy buen día.
2: Daniel Domínguez es reportero de Diario y acá para nosotros en la plataforma informativa. Va la señal allá con Edson Ramos, Elisa Dos Amantes por los siguientes 5 minutos. Para el primer corte. Al regreso, más información aquí en la plataforma.
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10: En este momento político que se vive en la ciudad, hay varios rubros que están tocando, uno de acusación, otro de reclamo. Aquí, en esta nota, le señalan carencia de equipamiento para bomberos al alcalde.
11: Mientras el departamento de bomberos realizaba las operaciones para sofocar el incendio en una empresa maquiladora, una de las unidades tuvo un conato de fuego al interior, evidencia de que la instancia carece de equipamiento, señaló el presidente del Comité Directivo Municipal del Partido Acción Nacional, Ulises Pacheco. En conferencia de prensa, lamentó que los bomberos no cuenten con la certeza de equipamiento para hacer su trabajo, por lo que solicitaron a la presidencia municipal una redistribución de recursos con la finalidad de que se utilicen para reforzar la dotación de herramientas. Indicó que hay un rubro en el presupuesto de egresos de este año en el que se asignan casi 43 millones de pesos para la coordinación de redes sociales, rubro en el que no se necesita tanto recurso y su aplicación es completamente innecesaria.
12: Porque efectivamente ellos como perito en incendios sabían que estaban en peligro, que se ve en las imágenes cómo salen básicamente corriendo de la cabina de conducción de esta bombera. Bien, en ese sentido le solicitamos atentamente al presidente municipal que redireccione esos casi 43 millones de pesos que tiene para sus redes sociales para que compre otra bombera y obviamente ese recurso todo lo reetiquete en apoyo a la unidad de bomberos y que no se esté sacando el tema de que vio hoy una declaración de que el presidente municipal dice que la unidad de bomberos está muy bien atendida, que en su administración es cuanto más se la ha invertido.
11: De tal modo que esa cantidad puede reasignarse al departamento de bomberos para mejorar el equipo con que cuentan y el gasto en redes sociales realmente no le beneficia en nada a la comunidad juarense.
12: Pues, ¿qué cantidades se le habrá invertido para tener la bombera número 23 casi incendiada?
0: Para Plataforma Informativa, Fernando Luévanos.
10: Y el alcalde Pérez Cuellar presume salarios de los bomberos y una inversión superior a 48 millones de pesos en equipo precisamente para el Departamento de Bomberos.
13: El presidente municipal, Cruz Pérez Cuellar, destacó que los bomberos de Ciudad Juárez están entre los mejor pagados del país y que su administración ha invertido más de 48 millones de pesos en equipo, unidades, ambulancias y herramientas de rescate.
14: Casi creo los mejores pagados del país. No digo que el sueldo sea la gran cosa, pero estamos en primer, segundo lugar en el país. Nosotros, por ejemplo, el sueldo de 20 mil pesos y algo así, es un sueldo que les vale completo, por ejemplo, para su aguinaldo. En Chihuahua Capital, que gobierna el PAN, les pagan 12 mil y les dan una compensación como de 8 mil pesos. Sí, nada más que esa compensación no les genera, por ejemplo, a la hora del aguinaldo, ningún beneficio. Parral, que gobierna el PAN, Cuauhtémoc, que gobierna el PAN, Delicias, les pagan 8 o 10 mil pesos al mes. Entonces, que primero revise los gobiernos panistas y luego venga a hacer señalamientos. Les vamos a hacer llegar, aquí lo veo con Alejandra, todo el comparativo de todo lo que hemos comprado. Ya nos pusimos a hacer la tarea y la verdad es que, por supuesto, que falta mucho que hacer, pero ninguna administración ha invertido en los bomberos como nosotros.
13: El alcalde informó que enviará comparativos a diputados y a medios de comunicación, además de resaltar la homologación salarial con policías municipales como un acto de justicia para quienes atienden incendios, accidentes y emergencias.
14: Esto que hicimos ya este año, que es la homologación. Los bomberos tenían en Juárez una queja, que era, ¿por qué si soy primer respondiente, yo, bombero raso, por llamarle así, ¿no? Gano menos que un policía raso. Y igual, yo llego a ser capitán de bomberos, gano menos que un capitán de la policía. Ya lo homologamos, va a tener un costo. Entonces, la verdad es que si nos ponemos a comparar este gobierno que es emanado del movimiento con los gobiernos emanados del PAN, pues ojalá la diputada primero se ponga a revisar los números de ellos antes de hablar, porque pues está viendo la paja en el ojo ajeno y no está viendo la enorme viga que tienen ellos en su ojo.
13: Finalmente, Pérez Cuellar afirmó que su gobierno continuará fortaleciendo al heroico cuerpo de bomberos, tanto en el salario como en la infraestructura, unidades, herramientas y equipo especializado, al considerar que la corporación es fundamental para la protección civil, la atención de emergencias y la seguridad de las familias juarenses.
15: Para Plataforma Informativa, Juan Ramón Rosas.
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10: Doy la bienvenida a esta mesa de trabajo de transmisión a Raúl Mauricio Meléndez, director comercial de la Junta Municipal de Agua y Saneamiento, porque pues va a ser interesante platicar con él de los dineros de la Junta. Bienvenido, señor.
16: Muchas gracias, muy buen día. A la orden, Pepe.
10: Pues le toca una chamba bien suave, cobrarnos a los juarenses el agua.
16: Fíjate que es un trabajo muy interesante, porque finalmente lo que nosotros hacemos en la dirección ayuda a la Junta de Agua y Saneamiento de Juárez a llevar a cabo obras importantes para todos los juarenses, para que la ciudadanía tenga agua potable, tenga drenaje, tenga buenas condiciones. Por eso es importante que la dirección pues cobre lo que es justo. Y eso es un tema importante porque Marco Licón, el director ejecutivo, me ha encargado específicamente como director comercial que atendamos a la gente, que tengamos a los usuarios y que cualquier usuario que tenga un problema con el agua, que crea que se le está cobrando de más, que crea que se le disparó su consumo, que tenga problemas con el medidor, que se acerque a las oficinas, que se acerque a la oficina central, seguramente vamos a encontrar una manera de ayudarle y que todos estemos contentos con el tema.
10: Hay un tema, bueno, tocamos varios puntos ahorita en el previo, uno de ellos lo dejo guardado y quiero tocarlo. Dice la lógica y la justicia que uno de los principales derechos humanos después de la vida para vivir es el agua. Y en Ciudad Juárez es reconocido que entendemos que eso es parte de la esencia de ser ciudadano, tener esa posibilidad de tener agua. Pero ¿cómo le hacemos para tener agua cuando no podemos tener agua en las zonas donde estamos viviendo, donde nos movemos? Y voy concretamente por el reciente trabajo que está promoviendo la Junta de Aguas, que es llevar servicio y llevar agua a la zona de los kilómetros. Hablamos de más de 6,000 familias, 30,000, 30,000+ personas, que no tiene la posibilidad de tener la línea de agua y la línea de drenaje ahí en su casa por la zona donde están y por cómo están. Pero necesitan agua.
16: Así es. Fíjate, les cuento, el día 14 de mayo, el jueves pasado, Marco en Licuana anunció un programa integral para los kilómetros. Es un programa muy ambicioso, pero muy humanista, así con el sello humanista del gobierno del estado de Maru Campos. Este programa integral se compone de 10 principales acciones y todas encaminadas a dotar de agua a la gente que vive en los kilómetros. ¿Qué es lo que vamos a hacer y qué es lo que ya estamos haciendo? Vamos a ampliar nuestra cobertura de las rutas donde repartimos el agua por las calles de los kilómetros, de 30 a 35 rutas. Vamos a aumentar 10 pipas más que las vamos a tener estacionadas en el área de los kilómetros, específicamente en las garzas que son conocidas como las maracas,
10: sí, las maracas,
16: para que la distribución sea más rápida. Para que tengamos una idea, en las maracas el agua se empieza a bajar la presión como a las 12 del mediodía. Sin embargo, tenemos que seguir surtiendo agua. ¿Qué es lo que hacen ahorita? Las pipas vienen hasta Alcaldes, que está acá por Troncoso, y regresan, cargan la pipa de agua y regresan a kilómetros. Ese trayecto más o menos son 50 kilómetros.
10: Sus 2 horas.
16: Y esas 2 horas, 50 kilómetros para regresar una pipa con agua, la pipa te alcanza para abastecer a 5 o 6 familias nada más. Entonces imaginen ustedes todo el tiempo que se pierde.
10: Sí, y el gasto.
16: El gasto, combustible, refacciones, horas chofer, etcétera, etcétera, para atender nada más a 5 o 6 familias. Entonces lo que pretendemos con este plan que se anunció es tener más pipas allá estacionadas.
10: Ahí en Maracas.
16: En Maracas, habilitar un pozo que está como a 600 metros de donde está Maracas. Vamos a meter más garzas donde alimentas la pipa con el agua. Vamos a tener una oficina de atención a usuarios para que la gente de kilómetros no tenga que venir hasta acá a oficinas centrales para arreglar algún trámite, sino que ahí lo puedan hacer directamente. Algo que es bien importante que nos pidió tanto la gobernadora como Marco Licón es que trabajemos también en el tema de las fosas sépticas. Vamos a hacer una campaña de limpieza de fosas sépticas. ¿Por qué lo estamos haciendo? Porque nos dimos cuenta que muchas de las familias tienen la fosa séptica muy cerca de los contenedores de agua potable, de los tinacos o de los garrafones que tengan, y eso provoca que haya una contaminación.
10: Claro.
16: Y luego vamos a tener problemas de salud.
10: Sí, no, de hecho, viene una temporada de calor fortísima con temperaturas muy altas, con todo ese mugrero ahí en, pues, no voy a decir que a flor de tierra, pero muy cerca de la superficie, pues claro que va a haber problemas.
16: Así
10: se
16: es.
10: Van a dar problemas. No sé si Salud estén listos para atenderlo o trabajar en conjunto con ustedes.
16: Fíjate que estamos trabajando en conjunto varias dependencias. Los programas estos emblemáticos como MediChihuahua, como NutriChihuahua, estamos trabajando también junto con la Junta de Aguas. De hecho, MediChihuahua ya está poniendo módulos de atención y de registro de la gente, donde tenemos oficinas de atención usuarios nosotros. Allá mismo van a tener, y donde tenemos oficinas de atención usuarios distribuidas en la ciudad, también ahí van a tener módulos de atención.
10: De atención médica.
16: Es decir, la idea es que todo el gobierno del estado y los programas emblemáticos estén trabajando para beneficio y para generar condiciones de vida, mejorar las condiciones de vida de los ciudadanos.
10: Vuelvo al asunto del agua. Si ahí no va a haber históricamente agua en la zona de los kilómetros, ¿podría acotarse desde la Junta de Aguas que ya no llegue la gente para allá? O sea, que se queden ahí los 30,000 que están y ya, pues ya no los puedes, va a ser más difícil sacarlos.
16: Así es, por nosotros estamos preparándonos y es un tema que va a durar unos 3-4 meses más, o sea, no son acciones inmediatas. Vamos a invertir casi 120 millones de pesos allá. Entonces, les pedimos un poco de paciencia para la gente que anda un poquito desesperada por el agua, porque ya estamos trabajando en ello. Esperamos en 3-4 meses tener resuelto el problema del agua para la gente de los kilómetros.
10: Ok, bien. Mauricio, me hacen llegar, bueno, siempre que viene gente en vivo, me hacen llegar preguntas. ¿Por qué el recibo del agua no presenta fecha de corte? Dice esta persona, esto me provoca incertidumbre. Esa es una. Bueno, otra. Claro que cobran de más en la Junta de Aguas. ¿Cómo puede ser que si está cortado el servicio te sigan facturando la mensualidad?
16: A ver, la primera respuesta a la primera pregunta. Cuando tengan alguna duda del cobro, cuando tengan alguna duda del recibo, les voy a pedir de favor que acudan a las oficinas y particularmente a las oficinas centrales en la Juan Gabriel. Uh-huh. ¿Por qué? Porque ahí tenemos un sistema, incluso ahí en la dirección comercial, cuando la gente llega con dudas, cuando la gente llega con alguna inconformidad, los pasamos a una pantalla donde revisamos su cuenta en el sistema. Okay. Y la misma gente ve las condiciones, los consumos que ha tenido históricos, las fotografías de las medidas. Los lecturistas, cuando van a tomarte tu consumo, le toman una foto monitor siempre. Sí. Entonces ahí vamos revisando cómo han ido subiendo tus consumos o bajando tus consumos. Incluso hay medidores de los que llaman inteligentes, que ya estamos instalando también, en donde ellos tienes un monitoreo que tú me dices, oye, es que yo no tengo fuga en mi casa. Y te demostramos a través del medidor inteligente a qué horas es donde tienes la fuga. ¿Cómo es posible que de 1 a.m. a 5 a.m. tengas consumo de agua? No, es que estoy dormido. Pues es que tienes fuga. Entonces empezamos a revisar a través de inspecciones y de plomeros dónde encontramos la fuga. Es muy común que luego dicen que, oye, yo no tengo fuga. Ya vino un plomero, revisó todo y ¿sabes dónde está la fuga? Que el zapito del excusado del depósito del agua no está sellando bien y ahí hay una fuga. Por pequeña que sea la fuga, pues el medidor te está marcando. Uh-huh. Y la segunda pregunta que nos hacen, es muy sencillo, hay que ir a revisar los medidores, pero tomando en cuenta que siempre hay una lectura de partida. Es decir, siempre partimos de 10 metros cúbicos.
10: Okay.
16: ¿Consumas o no consumas?
10: Ahí hay 10 metros cúbicos.
16: Si tú no vas a usar el agua, es mejor que hagas una suspensión temporal de la cuenta para que no
10: te... Si vas a dejar la propiedad, por alguna razón, va a salir, etcétera, se va a quedar vacía, vas y
16: haces una suspensión temporal de la cuenta.
10: Uh-huh. ¿Hay un costo por hacer eso?
16: No, absolutamente nada.
10: Ok, bien. Ahora, ¿cuántas cuentas citadinas hay en la ciudad para que te permitan, a ti, Junta de Aguas, que tú representas, tener esos recursos sin deuda para dar el servicio? Porque dar el servicio en Juárez debe ser dificilísimo.
16: Sí.
10: Gigante la ciudad.
16: Sí, es muy buen trabajo, pero tenemos 512 mil cuentas en toda la ciudad, entre habitación y comercio e industria.
10: Ok. ¿Cuál es el mínimo que se le cobra a esas 512 mil?
16: 10 metros cúbicos es lo mínimo.
10: ¿Qué equivale en dinero a 10 metros cúbicos?
16: Estamos hablando como de unos 300 pesos más o menos.
10: 300 pesos quiere decir que esas 512 mil que nos generan cada uno 300 pesos por mes es el recurso que tiene la Junta Municipal de Agua y Saneamiento para hacer todo el trabajo que usted ve que andan haciendo, y luego de pronto renegamos otra vez los de la Junta, ya hicieron agujeros acá y hicieron otro hoyo y no lo han tapado y faltan alcantarillas o tapones de alcantarilla aquí o allá, que esa es otra bronca, por cierto.
16: Sí. Pero fíjate que estamos trabajando, queremos cerrar esta administración con el menor rezago que haya en la Junta de Aguas. Uh-huh. Históricamente. Ahorita tenemos un rezago de 95 mil cuentas. De estas 512 mil, hay 95 mil cuentas que se encuentran en rezago. Uh-huh. Son a las que estamos tratando de acercar a la Junta.
10: Vénganse para que paguen.
16: Vénganse para que lleguemos a un acuerdo. Uh-huh. Y veamos cómo le conviene al pagar. Incluso un buen descuento, 70-75% de descuento, te hago un convenio de pago, o sea, no lo tienes que pagar de un jalón, sino que te hago un convenio para que sea más fácil para ti y para nosotros tener ingreso para seguir haciendo
10: 95%, es la quinta parte.
16: Sí, pero lo hemos ido bajando, o sea, estos 95 ya llegamos a ese número así como que con bombo y platillo, porque en este año bajamos a las 100 mil cuentas de rezago.
10: Ajá. Y la gente es difícil, bueno, pero ¿por qué? No tenemos esa cultura del pago, pero ¿por qué?
16: Fíjate que es una pregunta bien interesante, Pepe. Te voy a decir, ayer tuvimos una reunión con un grupo de plomeros. La gente prefiere pagar un plomero por afuera para que le reconecte el agua cuando se la cortamos, que acercarse a las oficinas y llegar a un acuerdo.
10: ¿Les tienen miedo o qué?
16: No, no lo sabemos. Estamos haciendo ese análisis porque hay gente que debe mucho dinero y prefiere pagar y pagar y pagar porque le estamos cortando. Los cortes de agua generalmente se dan después del segundo mes. Es decir, imaginemos que empezamos el año. El mes de enero no lo pagaste, cuando te facturemos el mes de febrero sin pago, ahí es cuando empezamos los cortes. Pero hay mucha gente que lo deja correr y se le hace más sencillo contratar un plomero externo que le reconecte la línea. Que llega a acercarse a la Junta de Aguas y decir, oye, tengo este problema, ¿cómo me ayudan? Y te podemos ayudar sin ningún problema y sin ningún costo.
10: ¿Será esta cuestión de garantías que no siempre se ofreció? Y bueno, históricamente sabemos que había ahí trácalas. Ahora ya no sucede eso. Entiendo que el trabajo de vamos, de relación con el usuario cada vez es más fino, es más accesible incluso. Pero bueno, queda una historia y esa historia pues está difícil quitarla.
16: Sí, no, y la verdad es que estamos tratando de atender al mayor número de usuarios y de la mejor forma para llegar a acuerdos importantes. Marco Licón siempre me dice, oye, ayuda a la gente y ayúdale a la gente y arríglale a la gente. Pues sí, nada más que les pedimos a la gente que se acerquen para claro, poderlos ayudar.
10: Claro.
16: Pero sí estamos haciendo un trabajo importante. Tenemos un programa de revisión de las terrazas. Tenemos más de 600 terrazas sí, registradas con nuestros jardines, albercas. Y las estamos revisando para que estén al corriente, bien registradas en la Junta de Aguas. ¿Por qué? Porque a veces nos encontramos que tienen tomas enterradas, tomas clandestinas, o a lo mejor están registradas como casa habitacional cuando tienes que es una alberca y todo esto. Entonces, tratamos de estar regularizando este cierre de la administración de la gobernadora Amaro Campos. Tratamos de dejar el menor rezago que se pueda y las condiciones óptimas para que siga avanzando la Junta en la ciudad de Juárez.
10: Y bueno, ¿cómo va a avanzar una dependencia? ¿Cómo va a crecer? ¿Cómo va a dar el servicio para el cual está ahí si en un momento dado le llega a faltar el recurso? Va a tener que pedir dinero prestado y a veces no es fácil que te presten. Y entre menos te presten, mejor. Entre menos pidas, es mejor. Quizá haya proyectos grandes dentro de la Junta que requieran ese tipo de crédito, pero bueno, dejemos que sea ese crédito, no el operativo, no el gasto diario, no el gasto sencillo, no el gasto práctico. Ese lo podemos pagar con si somos justos con Exacto. la Junta de Aguas y pagamos nuestro Exacto. recibo.
16: Y de verdad, cualquier inconformidad que tenga, si alguno de los que nos está escuchando cree que le estamos cobrando de más, cree que le estamos cobrando indebidamente, que su medidor no sirve, acérquese, de verdad, se los digo con toda confianza, acérquese y le vamos a demostrar, si estamos mal, corregiremos y no le cobraremos, pero si estamos bien, la persona se quedará tranquila. Traemos también el programa de que antes eran los guardianes del agua, uh-huh. que son los que andaban multando. Uh-huh. Cambiamos el nombre y el concepto, ahora son inspectores del agua. Y lo estamos enfocando fundamentalmente a lo comercial y a lo industrial.
10: Okay.
16: Porque teníamos muchos reportes de casas, habitaciones que, oye, me caía mal el vecino, lo denunciaba porque tiraba agua. Era un gasto enorme para ir a la casa donde supuestamente estaba tirando el agua. A lo mejor ni siquiera estaba tirando el agua. No teníamos elementos para multarlo. Y lo que hacíamos es que llegamos a una casa y en lugar de que tengamos un ingreso por una multa, lo que estábamos provocando era que ni siquiera pagaran el consumo y menos la multa. Entonces okay. ya teníamos un rezago adicional.
10: Bien, vamos a hacer un corte rápido, si me permites, y volvemos porque tengo aquí un par de preguntas para ti.
16: Claro que sí.
10: Vamos, volvemos.
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1: Seguimos platicando con el maestro Raúl Mauricio Meléndez Sierra, director comercial de la Junta de Aguas. Y tengo aquí de entrada esta pregunta que nos hacen en el WhatsApp. Pensaría que algunas personas no se acercan a la Junta porque tienen entendido que tienen mal servicio en atención al cliente. Al menos se ve esto en los grupos de Facebook.
2: Sí. Tal vez en los grupos de Facebook esa sea la percepción de la gente, pero estamos cambiando esta imagen de mala atención o de a lo mejor no resolución de los problemas. Y trabajamos mucho con la gente que está directamente en ventanilla con el usuario. Tratamos de que esta imagen desaparezca, de que esta imagen que los tratamos mal, pero si hay alguna persona que siente igual, que lo tratamos mal, que se sintió que no se le solucionó un problema, que se sintió que no se le atendió como es debido, pues vaya por favor a las oficinas de la dirección comercial, pero a las oficinas centrales, ahí los vamos a atender con mucho gusto. Ahí pregunten por mí, inclusive yo ahí estoy todo el día. Y la instrucción que tengo del director ejecutivo Marco Licón es atender a todos los usuarios y solucionarles su problema. Ahorita te comentaba una experiencia que cuando la gente dura mucho haciendo antesala, el mismo Marco Licón baja y me dice, oye, tiene mucho de esta persona, hay que atenderla rápido y hay que atenderla bien. Entonces estamos tratando de cambiar esa imagen que para muchos la Junta de Aguas tiene.
1: Bien, me queda poco tiempo, Mauricio, pero quiero dos cosas tocar contigo. Uno, empezaron a repartir ustedes tinacos allá en la zona de los kilómetros. Por ahí nos enteramos que hasta los andan vendiendo luego la gente que lo recibe. Y no debe hacerlo porque, ahorita nos explicas, ¿por qué no debe vender el tinaco? Tiene que conservarlo. Y otro, del fraccionamiento de Villas del Lago nos dicen que ¿qué pueden hacer para que les aumente la presión del agua? Porque ya esta hora sale muy poca, que de hecho no sube a los segundos pisos.
2: Ok, respondo de atrás para adelante. La segunda pregunta hay que
1: Villas del Lago, atención.
2: Ahorita lo revisamos, lo autonomamos y vamos a mandar una inspección para ver qué es lo que está pasando. Okay, pueden ser muchos factores por las que no tenga presión, pero con mucho gusto revisamos. Y contestando la primera pregunta, es bien importante, Pepe, qué bueno que lo comentas, porque vamos a entregar 3,000 tinacos, sí, en la zona de los kilómetros dentro de este programa integral. Pero tienen un candado que es importante.
1: Escúchelo,
2: La gente cuando lo recibe tiene que firmar un compromiso de que no lo va a vender, revender, subastar, etcétera, etcétera. Porque se lo estamos dando el gobierno del estado, la gobernadora se lo está dando para su consumo, uh-huh, y que tenga agua potable para su familia. Si usted vende el tinaco, se va a quedar sin agua. Te voy a decir, ¿por qué, Pepe? Porque los tinacos van a tener un QR. Estamos levantando un censo en los kilómetros precisamente para saber cuántas familias hay exactamente, cuántos viven por familia, porque también la distribución del agua tiene que ver con el número de integrantes de familia. Pero ese QR te va a permitir que nosotros te dotemos el agua. El QR nos dice a nosotros en oficinas centrales qué día te surtimos y cuánta cantidad de agua te surtimos. Si tú vendes, revendes, regalas el tinaco que el gobierno del estado te está dotando, te vas a quedar sin agua, porque no va a haber manera de que yo te entregue agua sin tu QR.
1: Ok.
2: Entonces es muy importante.
1: Sí, por ahí vimos incluso en Facebook ahí un anuncio de unas personas y con los tinacos ofreciéndolos en venta. Digo, pues si te están trayendo para que tengas agua y tú te pones a venderle, pues ¿de qué se trata?
2: Sí, ¿no? Es un gran esfuerzo el que está haciendo el gobierno del estado para que lo echen a perder de esa manera.
1: Bueno, está bueno. Dicen que hasta jetotas cuando te atienden. Bueno, pues mire, se la pongo muy fácil. Yo soy de manera sencilla para este tipo de asuntos. Si tiene algún problema, si alguien le saca la lengua ahí en la Junta de Aguas o no está de acuerdo, vaya y chismele a Raúl Mauricio Meléndez. Exacto. Para eso está ahí.
2: Así
1: eso
2: es.
1: Le pagan muy bien para estar ahí y aguantar a usted, a mí y a todos los que vayamos a reclamarle ahí y nos solucione este problema.
2: Y con mucho gusto lo hago.
1: Bien, por último, buenos días, Pepe, solamente para solicitar el apoyo. Ahorita que están hablando con este señor, le entregamos un oficio, no nos ha atendido. No nos ha podido atender, quisiera ver si por medio suyo nos pueden ayudar. Le mando una copia del oficio y la fecha.
2: Si gusta, no sé quién, no alcanzo a ver el oficio, pero si gusta, hoy voy a estar a partir de las 10 de la mañana en mi oficina hasta las 6 de la tarde, a la hora que pueda ir, ahí lo recibo.
1: Perfecto, bueno, pues ya está atendido ahí y pues listo, señor.
2: No, muchas gracias
1: ya por el espacio. Ya no te pongo más espacios aquí.
2: No importa, está interesante mi trabajo, me gusta mucho lo que hago. y te agradezco mucho el espacio para que la gente vea y conozca lo que estamos haciendo, que de verdad es un gran trabajo el que hace la Junta de Aguas en Juárez.
1: Claro, bienvenido, saludos ahí a la gente de la Junta, Marco y compañía. Gracias, mucho Mauricio. Mucho gusto. Volvemos.
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1: Cuestiona Morena la postura de Loya sobre cifras de homicidios en Chihuahua.
3: Luego de que la Secretaría de Seguridad Pública Estatal difundiera recientemente una disminución en los homicidios dolosos en Chihuahua, pese a que reportes nacionales continúan colocando al Estado entre las entidades con mayores índices de violencia del país, surgieron críticas desde el Congreso local sobre la interpretación de las estadísticas oficiales. Fue el coordinador de la bancada de Morena, Cuauhtémoc Estrada, quien reprochó que el titular de la CCP, Gilberto Loya, comenzara a cuestionar la metodología del secretariado únicamente cuando Chihuahua apareció en posiciones negativas dentro de los rankings nacionales.
4: ¿Pero qué? Es raro que el secretario Loya cuestione el método que usa el secretariado ejecutivo. Hasta ahorita, todos los años que tiene, no ha cuestionado la forma en que se genera la estadística. La ha aceptado.
3: Estrada aseguró que el debate planteado por el funcionario estatal no modifica las cifras reales de homicidios, sino únicamente la forma de medirlas entre números absolutos y tasas poblacionales.
4: Si es así, estás en el primero, si es en el otro, estás en el tercero, en el cuarto. ¿En qué le ayuda al secretario, a la gobernadora? Ese alegato. Pero insisto, nunca lo vi alegar que hiciéramos la estadística en TAS. La aceptó cuando iba en el séptimo, luego en el sexto, luego en el quinto, hasta cuando iba en el segundo. Ya cuando llegó al primero dijo, no, ya no. Vamos a entonces hacer los números de otra forma.
3: Para Plataforma Informativa, reportó Pablo Varela.
1: Vamos a con esta nota y luego en la entrevista. El Estado va a revisar el impacto ambiental y la regularización de los predios allá en Anapra.
5: La Secretaría de Desarrollo Urbano y Ecología celebrará este 26 de mayo una nueva sesión del Consejo Consultivo de Ordenamiento Territorial Metropolitano, espacio donde se analizará la falta de regulación de predios en la zona de Anapra frente al muro fronterizo, así como las afectaciones ambientales relacionadas con la construcción del muro en el Cerro Cristo Rey y la supervisión de vehículos 4x4 que circulan de forma recreativa por el sector. En rueda de prensa celebrada en Pueblito Mexicano, el delegado de CEDUE Zona Norte, Marco Antonio Cedillo, señaló que en coordinación con autoridades estatales y federales se busca diseñar acciones enfocadas en infraestructura, vigilancia y ordenamiento territorial debido a que en esa zona persisten asentamientos irregulares, daños ecológicos y tránsito descontrolado de vehículos todoterreno.
6: No, lo que sucede es que acuérdense que somos desarrollo urbano y ecología. Entonces la cuestión ambiental y la cuestión territorial la vemos nosotros, ¿verdad? Por eso le digo que están vinculados pues con la cuestión de protección civil a nivel estatal y a nivel local en la población de eso, pero los está viendo a nivel estatal.
7: Bueno, lo que usted comenta, esos son los planes de desarrollo urbano que se hicieron en Pragedis, hizo la actualización del plan, se está llevando a cabo la actualización del plan.
5: El Plan Estatal de Ordenamiento Territorial funciona como una herramienta de planeación que establece cómo debe crecer y organizarse el Estado en temas relacionados con vivienda, movilidad, infraestructura, medio ambiente, uso de suelo y desarrollo económico, por lo que busca evitar el crecimiento desordenado y mejorar la prestación de servicios básicos.
7: Y en Guadalupe es el plan nuevo de desarrollo urbano. El próximo lunes, de hoy en ocho, hay una, y pues de una vez lo indico aquí para que la prensa y todo ciudadano que guste ir, va a ser una esta audiencia, o sea, una que se va a ampliar allá en Pragedis G. Guerrero.
5: Cedillo explicó que en Pragedis G. Guerrero ya se actualizó el plan de desarrollo urbano durante meses anteriores, mientras que en Guadalupe Distrito Bravo se desarrollará una audiencia entre autoridades municipales, estatales y ciudadanos para crear estrategias enfocadas en regular predios, ordenar la expansión urbana y proteger el entorno ambiental.
7: Entonces, para que haya opiniones de toda la ciudadanía, aunque no es nuestro municipio, pero le corresponde pues a la delegación de Juárez. Y de alguna manera, como estamos muy cercanos, nos va exactamente como la zona norte, va a impactar positivo o negativamente de acuerdo a los planes que se lleve, a los cánones que lleve el plan.
5: Este esquema también contempla lineamientos para proteger áreas naturales, regular asentamientos humanos, definir reservas territoriales e impulsar zonas industriales. Debido a que las regiones fronterizas requieren mecanismos de planeación acordes al crecimiento abastecimiento maquilador, la movilidad internacional y las necesidades derivadas de los cruces fronterizos.
7: Entonces, esta va a ser la segunda apertura para que la gente opine. Entonces, va a ser el próximo lunes a las 12 del día. Pues están las autoridades de ahí del municipio, ¿sí? La presidenta municipal, el secretario, el director de obras públicas, etcétera. Ahí están todas las autoridades. Y como es abierta, puede ir quien quiera.
5: Para Plataforma Informativa, Kevin de la Rosa.
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1: Luego, aquí en la plataforma nos hemos distinguido por la difusión de mucha información, pero luego hay información importante que tiene que ver con no nada más la información, sino que tiene que ver con la formación, que tiene que ver, hasta luego dicen, con entretenimiento. Yo digo que es cuestión de formación espiritual, social, cultural, de integración, no nada más de información como la que pasamos diario. Este tema lo tocamos en esta siguiente mesa con una amiga de casa, Brenda Rodríguez, está aquí para hablarnos de algo bien interesante para la ciudad, ya parte de una tradición, y un invitado muy especial. Luego les dicen clown, pero ahorita nos van a explicar de qué. Brenda, bienvenida.
8: Muchísimas gracias, Pepe. Buenos días a todas y a todos. Es un placer nuevamente poder estar aquí contigo y compartir las buenas noticias de lo que sucede en nuestra ciudad.
1: Algún día le voy a decir por qué habla tan clarito ella, ¿eh? Tú es tu cabina. Yo sé de la cabina, pero bienvenida, a ver,
8: muchas
1: platícanos
8: gracias,
1: 2026,
8: muchas gracias.
1: Feliz.
8: Pues mira, estamos bien contentos porque estamos celebrando el 10º aniversario de la Feria del Libro de la Frontera, sí, y también el 20 aniversario del Centro Cultural Paso del Norte, sí, entonces sí, al estar tan contentos y de plácemes, pues traemos para inaugurar la Feria del Libro de la Frontera una ópera clown con la compañía Triciclo Rojo, que aquí nos está acompañando el mero mero del Triciclo Rojo, y nos acompaña también pues la Orquesta Sinfónica de la Universidad Autónoma de Ciudad Juárez.
1: Bueno,
8: de nuestra
1: pues,
8: alma mater.
1: De entrada, Emilio, bienvenido a Juárez.
9: Muchas gracias.
1: Y platícanos, arrímate poquito a tu micrófono, y platícanos de tu trabajo, porque ahorita cuando nos presentamos yo le decía, bueno, eres un payaso, sí, pero no cualquier payaso es un clown, y no cualquier persona es un payaso.
9: Exactamente.
1: Bienvenido.
9: Muchas gracias, gracias, Pepe.
1: A ver, platícanos de tu trabajo.
9: Bueno, Triciclo Rojo es una compañía que mezcla el clown en su sentido más poético, buscando llegar a las infancias con mensajes profundos que okay, hablen pues sobre la integración no solo del espíritu, de lo que vivimos a diario, y algo que es muy importante para el clown, que es el conflicto, ¿no? Uh-huh. ¿Cómo el conflicto revela quiénes somos profundamente? Sí. Y ese es parte del trabajo de la compañía.
1: Eso es lo que presentan hoy.
9: Vamos a presentar la ópera clown. Es una ópera clown, la primera en México, sí, que se llama Santino, El Camino del Mago. Y es una producción con música original. Es una historia mía que tiene que ver...
1: No la encontré, ¿eh? No la busqué y no la encontré.
9: Es una producción muy, muy poderosa, muy bella. Y está pensada totalmente para, pues,

0: adaptado a pues a nuestra a idiosincrasia, podemos así decirlo, en México. Pero el clown es universal.
1: Sí, el clown es poderoso con el lenguaje del cuerpo, que es una de las cosas que mezclamos también. Hay mucha coreografía, hay muchos momentos bailados, pero no es como una danza que veas y solamente haya virtuosismo, sino hay todo un mensaje ahí poderoso, símbolos, una gestualidad muy, muy rica. Hay muchos elementos mezclados, ¿no?
0: ¿Cuánta gente está en escena contigo?
1: En escena estamos, bueno, en la orquesta, más seis personas, dos cantantes, y está Jenny Boyan con nosotros, que es una excelente cantante, increíble, que además Jenny es una cantante que viene del mundo del jazz.
2: Así
1: Okay. Y
2: es.
1: se integra a la ópera por invitación del maestro Felipe Pérez Santiago, que es el compositor de la pieza a
0: Okay.
1: nivel musical.
0: Bien. Entonces, la ópera está hoy como parte de los festejos de inicio de la FLIF y la feria es su décimo año en la ciudad.
2: Así es, Pepe. Vamos a tener Feria de Libros La Frontera del 22 de mayo al 31. Son 10 días de...
0: Ya diciendo que soy es mañana.
2: No, es mañana,
0: Sí,
2: espérame
0: ya sé,
2: tantito.
0: yo
2: Por
0: me
2: favor.
0: equivoqué.
2: No, mañana, bueno, te cuento, mañana tenemos la inauguración. Vamos a tener una inauguración a las 10 de la mañana, pero es únicamente para escuelas.
0: Okay.
2: Y luego para todo el público tenemos la inauguración a las 7 de la tarde. Por ahí se estuvieron ya repartiendo boletos, tanto en la Universidad Autónoma de Ciudad Juárez como nosotros en el Centro Cultural, y ya estamos sold out. Así que
0: Ya.
2: vamos a tener casa llena. Y bueno, arrancamos con esto en Ópera Clown, pero también arrancamos las mesas de literatura con el maestro Ernesto Lumbreras, donde nos va a hablar sobre Jaime Sabines a las 4 de la tarde, el día de mañana también, que no se la pueden perder de verdad. El maestro Lumbreras es todo un personaje también. Y luego seguimos toda la semana con mesas, con conciertos, con talleres, con presentaciones teatrales. Hay mucho que brindar y que tienen que aprovechar. Traemos más de 80 editoriales en el pabellón editorial, traemos libro antiguo nuevamente, traemos por ahí la esquina alternativa, una forma diferente de conocer la literatura y de vivir el libro. Y también por ahí tenemos ahora este año muy especial el Laboratorio Poético Infantil, donde va a ser un área donde no solamente vamos a aprender de forma como siempre lo hacemos, sino va a ser una experiencia vivencial para las infancias y las juventudes estar en este espacio
0: Y
2: también.
0: es que el libro debe ser en sí mismo vivencia.
2: Así es.
0: Escuchándote yo decía, bueno, ¿qué es lo atractivo del libro? De leer en una pantalla, pues normalmente lo hace uno porque tiene su obligación de hacerlo, pero no hay como sentirlo, no hay como palparlo, no hay como estarlo viendo y decir, bueno, hoy hasta aquí y incluso doblar la página y guardarlo.
2: Doblar la esquinita
0: Do
2: de tu
0: doblar la
2: página
0: esquinita,
2: preferida,
0: sí, o
2: sí soy.
0: ponerle ahí el separador, el que quieras.
2: Ajá.
0: Esa sensación del libro es algo humano, sensible, que tiene que ver con esto, con
2: Exactamente.
0: presentarlo ya por 10 años y que tengas acceso a ese libro y a leerlo, ¿no?
2: Sí, y la idea de este año era precisamente que él llevar a las juventudes y a las infancias a tener una experiencia con la poesía de una forma diferente, ¿no? Así como lo dices, tocarla, palparla. Y este espacio que ahora se está creando especial, un espacio inmersivo del lado donde está la cineteca, por ahí van a poder entrar, está inspirado en el poema de Jaime Sabines de la Luna. Entonces, vamos a encontrar unos personajes también allá adentro y una forma de vivir la poesía que no solamente lo van a disfrutar las infancias, sino yo creo que todos los que nos gusta y nos toca el corazón la poesía, vamos a
0: Tener
2: disfrutarlo.
0: acceso al Centro Cultural Paso del Norte a la FELIF, ¿cómo va a ser? ¿Es abierto?
2: Es
0: O
2: abierto al público, vamos a estar de 10 de la mañana a 9 de la noche, es completamente gratis todo lo que sucede en el Centro Cultural Paso del Norte, por parte de
0: la
2: la
0: ópera
2: Secretaría.
0: clown incluida.
2: Todo, la ópera clown incluida, las presentaciones del libro, por ahí vamos a tener ya en los últimos días la presentación del libro de José Lo Rangel, por ahí el sábado 30, traemos también a Julieta Venegas el 31 de mayo presentando libro, y luego cerramos de forma así, yo lo digo que es un lujo también, es la cereza del pastel, con el maestro Héctor Infanzón, es uno de nuestros pianistas y aceros mexicanos tops, entonces no se lo pueden perder. También es

0: Completamente gratis, todo es gratis. Lo importante es que ustedes vayan y que disfruten, que no solamente sea una experiencia de ir a comprar, sino que realmente vivan la experiencia de la Feria del Libro, comidita, cafecito, y puedan quedarse con nosotros ahí disfrutar del espacio que es el Centro Cultural Paso Norte, que es para todas y todos.
1: Les manda saludar a Brenda y Emiliano de parte de Blas García.
0: Ay, mi
1: Un
0: Blas,
1: saludo,
0: saludos,
1: Blas.
0: Blas.
1: ¿Algo que agregar, señor?
2: Pues estoy muy feliz y pues también muy emocionado por encontrarme con el público juarense. La verdad es una ciudad que a mí me encanta. La conozco hace muchos años y no, pues sean bienvenidos todas, todos y pues.
1: A la ópera clown, cambiando las letras. A la ópera clown, dan los horarios.
2: Estamos a
0: Siete
2: las
0: de la tarde,
2: 7 de la
0: que es
2: tarde.
0: abierto a todo el público.
1: Ok, bien. Y bueno, pues por ahí nos vamos a ver. ¿Algo que agregar?
0: Pues nada más que vengan y disfruten, y si quieren una agenda más amplia y a detalle, pues entren a nuestras redes sociales, que es Feria del Libro de la Frontera, en Instagram y en Facebook, también en la página de la Secretaría de Cultura Zona Norte, y vengan a vivir con nosotros lo que es la poesía, Jaime Sabines, en los 10 días, jazz y todo.
1: Ópera, cultura, diversión, entretenimiento. Gracias.
0: Muchas gracias,
1: No
0: Pepe. Muchas
1: duele.
0: gracias a
1: Bienvenidos.
0: todos.
1: Gracias.
2: Gracias, Pepe.
1: Volvemos.
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1: Ah, déjame lo encuentro. Destaca Claudia Sheinbaum la mejora en índices de paz pese a la violencia que se vive en Sinaloa.
4: En medio de la persistencia de hechos violentos en entidades como Sinaloa y Jalisco, la presidenta Claudia Sheinbaum aseguró que México registró en 2025 la mayor mejora en materia de paz en al menos una década, según los resultados del Índice de Paz México 2026. Claudia Sheinbaum destacó que el informe fue elaborado por instituciones nacionales e internacionales con la participación de expertos independientes y sostuvo que los resultados reflejan avances en la estrategia de seguridad impulsada desde el sexenio del expresidente López Obrador.
5: En 2025, la paz en México mejoró un 5.1%, lo que representa la mejora más significativa en la paz en al menos una década. Esta mejora es la mayor en la historia del índice de paz en México.
4: Asimismo, la presidenta defendió la política federal en el combate a la inseguridad y subrayó que la mejora en el índice representa uno de los avances más importantes registrados en los últimos años.
5: Esta mejora también representa el sexto año de avance, 2019, 20, 21, 22, 23, 24, 25, tras 4 años de deterioros sustanciales, 2015, 16, 17, 18.
4: Para Plataforma Informativa, reportó Pablo Varela.
1: Registro Público alerta sobre extorsiones telefónicas y pide a ciudadanos evitar depósitos por supuestos trámites.
6: El Registro Público de la Propiedad advirtió a la ciudadanía sobre llamadas telefónicas de presuntos estafadores que se hacen pasar por personal de la dependencia para solicitar dinero con el argumento de agilizar o dar seguimiento a trámites. Señalaron que varias personas han reportado recibir llamadas donde incluso les piden depósitos de hasta 10 mil pesos y datos personales. La encargada Claudia Quintana aclaró que el Registro Público no realiza llamadas para informar sobre avances de trámites ni solicita pagos vía telefónica, ya que cualquier gestión se lleva a cabo únicamente de manera presencial. Asimismo, exhortó a la población a no proporcionar información personal ni realizar depósitos ante este tipo de situaciones y acudir directamente a las oficinas en caso de dudas.
7: Pero como te comentaba, o sea, sí hay gente que nos ha hecho saber que se les ha estado molestando de manera telefónica, pues pidiéndoles alguna cantidad para gestionarles algún tipo de trámite aquí en la oficina. Sí, creo que sí ha habido gente que sí, pues equivocadamente, ¿verdad?, hizo algún depósito, pero sí les habían solicitado algún tipo de cantidad.
6: La dependencia informó que aunque no se tiene una cifra exacta de casos reportados, sí existen antecedentes de personas que realizaron depósitos tras ser engañadas. Para orientación sobre cualquier trámite, la ciudadanía puede comunicarse al teléfono 629-3300, extensión 55401, donde se brinda información oficial sobre los servicios de la dependencia.
7: Sí, pues realmente nosotros simplemente pues nos deslindamos, ¿verdad? De cualquier llamada, porque pues realmente nosotros no hacemos ningún contacto telefónico con la gente, a menos que pues obviamente ellos hayan venido aquí a hacer algún tipo de solicitud. Sí nos han incluso dado como nombres de personas que supuestamente trabajan aquí, pero cualquier nombre que ellos nos proporcionaron no coincide con ninguno de los compañeros que laboran aquí en la oficina.
8: Para Plataforma Informativa, les habló Uriel Cruz.
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1: Enfermeras del Hospital Infantil llevan quejas ante la Comisión Estatal de Derechos Humanos por presuntas ausencias médicas solapadas por el sindicato.
25: Enfermeras del Hospital Infantil de Especialidades,
0: entregaron una queja ante la Comisión Estatal de los Derechos Humanos, en la que denuncian presuntas ausencias de médicos especialistas y desigualdad laboral dentro del nosocomio, informó Eduardo Antonio Sáenz Frías, visitador titular de la Oficina General de la Comisión Estatal de los Derechos Humanos en Juárez. La inconformidad, respaldada con firmas de decenas de trabajadoras, señala que estas prácticas serían toleradas por la sección 52 del Sindicato Nacional de Trabajadores de la Secretaría de Salud, encabezada por Benito Guerrero, lo que afirman aumenta la carga del personal de enfermería y podría afectar la atención hospitalaria.
2: El día pasado estuvo por aquí, unas personas trajeron un escrito donde se dolían de diversas situaciones que se estaban dando en el hospital infantil en Ciudad Juárez. Una vez que se analizó, se estableció la oportunidad de darle la orientación jurídica correspondiente, toda vez que de los mismos hechos no se advertía alguna acción diversa que hayan realizado además de ese escrito. ¿Qué significa esto? Pues no habían ido ni con la instancia primero que tienen que agotar dentro de su propia institución, que es a Recursos Humanos, a quejarse. Sería el primer paso que tienen que hacer. Por supuesto, si no se les atiende, se les señaló que inmediatamente vinieran aquí en contra de esa desatención por parte de la institución que debe de velar, en este caso, porque por la igualdad de derecho laboral, en este caso, respetarle los derechos laborales que tienen estas personas en ese lugar.
0: Las denuncias adquieren un tono más fuerte al señalar que estas presuntas arbitrariedades habrían sido permitidas por la sección 52 del Sindicato Nacional de Trabajadores de la Secretaría de Salud, encabezada por Benito Guerrero, a quien las inconformes responsabilizan de solapar condiciones desiguales entre médicos y el resto del personal hospitalario. Las enfermeras sostienen que esta situación no solo incrementa su carga laboral, sino que también las deja expuestas a ser señaladas en caso de que ocurra una negligencia médica derivada de la falta de permanencia del personal especializado en el hospital. El escrito también advierte una posible violación a la Ley Federal del Trabajo, a las condiciones generales de trabajo y a los reglamentos de asistencia y permanencia en la que rigen al personal de salud, al considerar que todos los trabajadores deberían cumplir con las mismas obligaciones dentro de la institución. Las denunciantes pidieron que se revisen las condiciones laborales en el Hospital Infantil de Especialidades y que las autoridades correspondientes acudan a verificar si existe o no un trato preferencial hacia el personal médico frente al departamento como enfermería, administración, laboratorio, rayos X, lavandería, mantenimiento y trabajo social. El documento plantea que la inconformidad no se limita a un tema administrativo, sino a una denuncia por presunta discriminación laboral, al considerar que dentro del hospital se ha establecido una distinción entre médicos y el resto de los trabajadores, lo que genera un ambiente de desigualdad y desgaste interno.
5: Para Plataforma Informativa, Juan Ramón Rosas.
1: Voy con Santiago de la Peña, secretario general de Gobierno, rechaza señalamientos de subordinación a los Estados Unidos.
10: En medio de la confrontación política entre Morena y el gobierno de Chihuahua por los recientes señalamientos sobre presunta injerencia extranjera en temas de seguridad, el secretario general de gobierno, Santiago de la Peña, rechazó que la administración estatal esté subordinada a autoridades de Estados Unidos. Santiago de la Peña aseguró que hasta el momento no existen pruebas que sustenten las acusaciones sobre una supuesta entrega del Estado a intereses extranjeros, por lo que pidió que cualquier señalamiento sea acompañado de evidencias.
20: Se está emitiendo un juicio sin tener ninguna prueba al respecto y creo que, pues que como ellos mismos dicen, ¿no? Pues habría que tener las pruebas de lo que se está diciendo.
10: Además, sostuvo que emitir juicios sin sustento únicamente polariza el debate público y distorsiona la realidad que vive Chihuahua. El funcionario rechazó las comparaciones hechas con administraciones pasadas y reiteró que las decisiones en Chihuahua corresponden a la ciudadanía y a las instituciones locales.
20: Sabemos que estamos lejos de la federación, no solo geográficamente, sino en función de las decisiones que se toman. Y pues yo creo que lo que hay que hacer es entender la realidad de Chihuahua. No necesitamos estar adivinando ni imaginar que existen relaciones oscuras con otros países.
10: Para Plataforma Informativa, reportó Pablo Varela.
1: Indignación de productores ha provocado bloqueos, dice el diputado Arturo Zubía, quien es parte del Grupo Parlamentario de Acción Nacional en el Congreso. Afirma que los bloqueos carreteros impidieron el paso de personas a la manifestación de Morena, que fue de manera natural, que fue una reacción natural. la persistente cancelación de programas por parte de la Secretaría de Agricultura y Desarrollo Rural, la SADER, así como el PEWA, aunada a las supuestas intenciones de personas foráneas de criticar al gobierno del estado, fue lo que causó la indignación de los productores allá en Delicias. Dice Arturo Zubía que el gobierno federal ha cancelado prácticamente todo en los programas de apoyo. Tiene que haber una reacción normal de los productores al momento de decir, ahora resulta que quieres afectar a la gobernadora, que es la única que nos está ayudando. Entonces, así justifica los bloqueos carreteros previos a la marcha convocada por Morena el pasado fin de semana.
4: Yo creo que hay una reacción normal de los productores ante la falta de apoyos del gobierno federal. Hace ya 7 años que el gobierno federal canceló el 100% de los programas al sector productivo. Hay una reacción normal porque, bueno, pues ahora resulta de que pretenden venir en contra de la gobernadora, quien es el único actor político que en este momento apoya al sector productivo. Es el único actor político que en este momento tiene la decisión firme, el presupuesto encaminado para la creación y el impulso de todas las acciones del sector productivo. El gobierno federal nos ha cancelado prácticamente todo. Tiene que haber una reacción normal de los productores al momento de decir, pues ahora resulta que quieres afectar a la gobernadora, que es la única que nos está ayudando. Entonces, hay una reacción normal, válida, justa. Hay un reclamo de este sector de 7 años a la fecha por la falta de apoyo del gobierno federal.
1: Cierran el área oriente del Parque Central por obras de rehabilitación.
6: A partir de este 20 de mayo, la pista y gran parte del área oriente del Parque Central permanecerán cerradas temporalmente por el inicio de trabajos de obra pesada, que forman parte del proyecto integral de rehabilitación impulsado por el gobierno del estado para modernizar uno de los espacios recreativos más importantes de la frontera. El coordinador general del Parque Central, Rafael Buchar Sánchez, informó que las obras modificarán las actividades de deportistas y visitantes hasta finales de noviembre, ya que se desarrollarán intervenciones relacionadas con infraestructura deportiva, iluminación, sistemas de riego y construcción de nuevas áreas recreativas que requieren cierres parciales y el uso constante de maquinaria pesada.
7: Estamos por firmar el contrato y entrega de fianzas la próxima semana y preveemos que a finales de la segunda, a mediados de la tercera semana de mayo, ya vamos a empezar con la obra, ya quienes, sobre todo en el Parque Central Oriente, muy felices de que ya este tema vaya, incluso creo que es el primer proyecto.
6: Entre las principales obras destaca la construcción de una cancha mixta de pasto sintético para fútbol americano y soccer en el lado oriente, junto con 2 canchas de pádel, del espacio para tenis y un módulo de CrossFit, situación que ampliará las opciones de activación física y la convivencia para las familias fronterizas que diariamente visitan el recinto.
7: Prácticamente a finales de la próxima semana o a mediados de la otra ya estaríamos empezando con los trabajos. De manera general lo he manejado. Viene el tema de espacios deportivos, nuevos espacios deportivos.
6: El proyecto también contempla módulos de juegos infantiles en ambos extremos del parque, además de áreas recreativas y comerciales financiadas con recurso estatal, por lo que se busca fortalecer la infraestructura del espacio y diversificar las actividades dirigidas a niñas, niños, jóvenes y adultos.
7: Viene el tema de iluminación que nos ha pedido los parenses, el tema de los lagos del Parque Central Poniente, con nuevos aireadores para que, sobre todo el tema estético del agua que tanto nos han comentado, solucionando.
6: Uno de los ejes centrales de la rehabilitación será la plantación de 6.200 árboles y arbustos acompañados de un sistema integral de riego, debido a que la intención es mejorar las condiciones ambientales, generar nuevas zonas de sombra y transformar la imagen urbana del llamado Corazón de Juárez para los próximos meses.
7: También viene, pues lo más importante creo yo, que eso sí, me han dicho que no me adelantaba a decir, pues claro que cifras ni mucho menos conceptos específicos, pero creo que por la importancia, lo he mencionado muchas veces, los 6.200 árboles y arbustos que se van a plantar con su sistema de riego, asegurando que estos árboles y arbustos sobrevivan aquí en el Parque Central, que es una inversión cercana únicamente por este concepto de los 10 millones de pesos.
6: Para Plataforma Informativa, Kevin de la Rosa.
1: Registro Civil invita a aprovechar el programa de correcciones administrativas antes del 29 de mayo.
8: El Registro Civil tiene vigente el programa gratuito de correcciones administrativas en actas de nacimiento, matrimonio y defunción, el cual concluirá el próximo 29 de mayo. A la ciudadanía que presente errores en sus documentos oficiales puede acudir a cualquiera de las oficialías para realizar el trámite sin costo. El oficial del Registro Civil, Esteban Villa, informó que tan solo en las oficinas de Pueblito Mexicano se han atendido más de 215 personas hasta el corte del martes. Añadió que esperan una mayor afluencia en los próximos días para que los ciudadanos aprovechen el beneficio y puedan regularizar sus documentos oficiales antes de que finalice el programa.
9: Bueno, sí es algo frecuente, puesto que si recordamos anteriormente, pues todas las actas eran ya sea mecanografiadas o manuscritas. Inclusive muchas de las veces las personas cuando iban a adquirir sus actas de nacimiento, pues no necesariamente se fijaban en los libros como estaba escrita y se volvía a hacer una acta ahí manuscrita o mecanografiada. Y ahí es donde se presentaba alguna variación en los nombres o alguna forma incorrecta de haber escrito el nombre.
8: Entre las correcciones más comunes se encuentran errores ortográficos, cambios de letras como B por V o Z por S, así como abreviaturas en nombres propios, por ejemplo Ma en lugar de María o FCO en vez de Francisco. Villa aclaró que los casos homónimos no forman parte de este tipo de correcciones, ya que no representan un error administrativo en las actas.
9: Es ahí donde nos hemos encontrado, que actualmente para poder tener la información en la base de datos, pues bueno, se tuvo que tomar la información tal cual están los libros del archivo central, entonces es allí donde pudo haber alguna variación en los nombres y posteriormente pues ese error se fue arrastrando hacia los hijos, hacia los nietos, pues bueno, es ahora donde están resultando todos esos errores. 319 pesos, es lo que se están ahorrando, los 319 pesos de la corrección.
11: Para Plataforma Informativa, les habló Uriel Cruz.
1: Voy a Circuito Frontera y allá Angélica nos presenta lo siguiente. Angélica Villegas. El padre de Esmeralda Castillo difunde pesquisa del titular de la Comisión Estatal de Búsqueda. Sigue buscando a su hija Esmeralda Castillo. Bien. Adelante, Angélica. Buenos días.
12: ¿Qué tal, Pepe? Muy buenos días. Te saludo con mucho gusto a ti y a toda tu audiencia, que nos sintoniza este jueves en Plataforma Informativa. Soy Angélica Villegas, corresponsal de Circuito Frontera, donde contamos con información relevante sobre lo que acontece en esta localidad. Y déjame comentarte que 17 años después de la desaparición de Esmeralda Castillo Rincón, su familia volvió a confrontar a las autoridades encargadas de la búsqueda en Chihuahua, debido a la falta de avances concretos en uno de los casos de desaparición más emblemáticos registrados en Ciudad Juárez, pero también del país. Al respecto, José Luis Castillo, padre de Esmeralda Castillo, difundió una pesquisa para localizar al titular de la Comisión Estatal de Búsqueda, después de asegurar que durante años permaneció ausente y sin contacto directo con las familias de personas desaparecidas, las cuales continúan exigiendo resultados en distintos expedientes. La protesta surge tras el aniversario número 17 de la desaparición de Esmeralda, quien fue vista por última vez el 19 de mayo del 2009, cuando se dirigía a la secundaria y cuyo caso permanece abierto, pese al paso del tiempo. El padre de familia además indicó que se contemplaba realizar una clausura simbólica de la Comisión Estatal de Búsqueda como señal de protesta por la falta de resultados, aunque días antes recibió una llamada para sostener una reunión con el titular del organismo estatal. Y en entrevista con Circuito Frontera, José Luis Castillo cuestionó que las autoridades mantengan recompensas económicas y rastreos enfocados principalmente en localizar restos humanos, mientras las familias continúan solicitando búsquedas en vida y seguimiento real a pistas relacionadas con las desapariciones. El activista recordó que familiares y colectivos realizan búsquedas ciudadanas en zonas como el Arroyo del Navajo, donde hace años fueron localizados fragmentos óseos vinculados a Esmeralda.
13: El comisionado o fiscal de búsqueda aquí en el estado de Chihuahua. Como tú puedes ver, tenemos una ficha de búsqueda. Se busca porque a 3 años que agarró su cargo, nadie lo conoce. Sin embargo, como íbamos a clausurar la comisión de búsqueda el día de ayer, no la clausuramos porque la clausura iba en pos de que no nos recibe, nadie lo conoce, nadie todo esto. Pero, pues, ¿qué crees? El día 18 nos habla y nos dice, oiga, quiero conocerlo, venga para platicar y todo en la Fiscalía Especializada de la Mujer. Entonces, estuvimos con él, que pura mugre, pero ya nos quitó la oportunidad de clausurar y decir, nadie te conoce, no te conocemos. Sin embargo, mi niña cumplió 17 años desaparecida ayer. Nosotros somos creyentes en un Dios, templo, todo el servicio va dirigido para Dios, en oración para encontrar nuestra Esmeralda, y el día domingo otro templo hizo lo mismo.
12: A la par de las protestas y actividades de la búsqueda, el señor Castillo refirió que mantiene pláticas preventivas en secundarias y espacios comunitarios, donde advierte sobre nuevas formas de captación de adolescentes mediante redes sociales y plataformas digitales, utilizadas para contactar a los menores de edad. El padre de Esmeralda explicó que anteriormente los riesgos para adolescentes ocurrían en calles o en espacios públicos, pero actualmente muchas formas de acercamiento inician mediante perfiles falsos y conversaciones construidas desde teléfonos celulares o aplicaciones. El hombre expuso además que participarán en actividades religiosas y nuevos rastreos ciudadanos programados para las próximas semanas, principalmente en el Arroyo del Navajo, una zona que permanece vinculada con distintos casos de desaparición y feminicidio en Ciudad Juárez. Escuchemos su declaración.
13: El día 2 de junio se va a hacer un rastreo en el Arroyo del Navajo, donde se presume se encontró un resto de Esmeralda. Entonces ahí, en el marco del aniversario de Esmeralda, nos sumamos a ese rastreo para hacer eso y para visibilizar. El hecho de que nosotros visibilicemos y sigamos exigiendo justicia y sigamos diciéndole a las autoridades y al pueblo en general que Esmeralda no ha regresado a casa, primero que nada es con el fin de visibilizar la imagen de mi niña, que se quede en la memoria de todos, y sobre todo creemos que es una manera preventiva hacia las otras niñas, porque cuando ya no decimos nada nosotros ni otras madres de familia, se manda el mensaje sin querer a las demás niñas que todas han sido encontradas, que ya están en su casa, y esto las hace que bajen la guardia.
14: Y ya están ofreciendo recompensa de 200,000 pesos para que presente información que les pueda ayudar. ¿Ustedes creen que es como nada más un paliativo?
13: Sí. Nada más es un paliativo. Primero que nada, los rastreos que hemos asistido nosotros es al revés. Ellos han asistido, nosotros no, porque nosotros somos los que organizamos los rastreos con nuestro propio recurso.
12: Sobre este tema y más de interés ciudadano, les estaremos informando en las siguientes ediciones. Queremos invitarlos también a consultar nuestro contenido en el sitio web www.circuitofrontera.com. Informó para ustedes Angélica Villegas en este reporte para Plataforma Informativa.
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25: De veras que qué bonito es andar en frecuencia vibratoria alta. Amor, cariño, sonrisas, paciencia, prudencia, pero qué terrible andar en frecuencia baja. Viene Abril Méndez, especialista en el tema, a darnos tips de cómo detectar quién está en alta frecuencia o en baja frecuencia.

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1: Tras la caída de la industria automotriz, Chihuahua apuesta por la industria de servidores y centros de datos.
2: Ante la bolsa estimada de $1 trillón que Estados Unidos proyecta invertir en sectores estratégicos, principalmente en centros de datos, el gobierno del estado trabaja junto con universidades e iniciativa privada para fortalecer el armado de servidores y equipo de cómputo en Ciudad Juárez, situación que permitiría atraer nuevas inversiones y ampliar la generación de empleos hacia 2027. El subsecretario de Industria, Energía y Minería, Fernando Alba, explicó que desde la administración estatal se impulsan proyectos financiados con recursos del impuesto sobre nómina y del remanente de los cruces internacionales, mismos que se destinan a infraestructura vial, espacios culturales y obras sociales para fortalecer la competitividad de la frontera.
3: Ha ocasionado que tengamos próximamente, lo daremos a conocer, anuncios de nuevas inversiones, expansiones de nuevas empresas en Ciudad Juárez que generarán varios miles de empleos. Es un empleo de otro nivel donde requerimos técnicos, maestros, doctores para que nos ayuden a implementar lo que, esta nueva conversión industrial está requiriendo. Es un perfil muy diferente al automotriz.
2: Alba indicó que las visitas realizadas a distintos países para promocionar la mano de obra calificada y la ubicación estratégica de Ciudad Juárez permitieron que durante 2025 el armado de servidores y equipo de cómputo superara las exportaciones de otros sectores entre México y Estados Unidos, incluso por encima de industrias históricas como la automotriz y parte de la manufactura avanzada.
3: Se requiere, donde que tiene un valor agregado mucho más distinto y en el cual, en el escenario geopolítico Estados Unidos, China, Taiwán, México entra como un jugador clave. La semana pasada, el lunes de la semana pasada, estuvimos platicando con una empresa, no voy a decir el nombre ni el monto de la inversión, pero en la línea de semiconductores, equipo de cómputo.
2: El funcionario señaló que Chihuahua logró colocarse en el sexto lugar nacional en atracción de inversiones al alcanzar 1.100 millones de pesos, aunque reconoció que la industria automotriz se enfrenta una etapa complicada por los cambios en el modelo de producción impulsados por Estados Unidos para trasladar líneas de ensamble hacia territorio norteamericano.
3: Ustedes escucharon el anuncio de Flex hace casi 3 semanas desde Palacio Nacional con inversiones en Ciudad Juárez y nuevos empleos que se van a quedar aquí también. Tenemos nuevos anuncios de empresas taiwanesas que están creciendo aquí en Ciudad Juárez de manera transversal. Mientras México, y eso nada más como dato curioso, exporta únicamente $1 billón a Taiwán.
2: Después de más de 2 décadas donde la industria automotriz encabezó la generación de empleos y exportaciones en la frontera, Alba mencionó que empresas como Nissan y General Motors redujeron operaciones o cerraron naves industriales, mientras que la producción de vehículos eléctricos disminuyó por las nuevas políticas económicas y comerciales implementadas por el gobierno estadounidense.
3: Taiwán, nosotros importamos de Taiwán $19 billones. Yo voy a decir que un porcentaje será cercano al 60-70% de esa importación viene para acá. Yo en lo general voy a decir que nos sentimos satisfechos desde la siguiente óptica. Mire, tradicionalmente ustedes lo saben desde que se firmó el Tratado de Libre Comercio, desde que se creó el decreto maquilador en los 70s y más, que se le aquí en Ciudad Juárez. Tradicionalmente la relación era México-Estados Unidos, no había más.
2: Para Plataforma Informativa, Kevin de la Rosa.
1: Colectivo exige juicio contra copropietarios del crematorio Plenitud y acusa omisiones de la Fiscalía.
4: Justicia para Nuestros Deudos exigió que la acción penal para el caso del crematorio Plenitud se amplíe contra la esposa y la madre de José Arellano Cuarón, luego de que el propio imputado reconociera en la revisión de un amparo que ambas también son copropietarias del establecimiento. El posicionamiento señala que la Fiscalía Zona Norte, encabezada por Carlos Manuel Salas, sostuvo públicamente que Arellano era el único dueño, lo que ahora representa una contradicción procesal. En el documento, las familias señalaron que las copropietarias habrían obtenido beneficios económicos derivados de prácticas presuntamente fraudulentas y participado en contratos y convenios con instituciones públicas. Además, sostuvieron que la legislación mexicana contempla responsabilidades para quienes administran negocios ilícitos, por lo que podrían configurarse delitos como fraude, falsificación de documentos, delitos contra la salud pública y delitos contra la dignidad humana.
5: Que sí es bien cierto que si tienes beneficios de ser copropietario, copropietaria también tienes obligaciones y responsabilidades. Entonces, ¿por qué Fiscalía no las ha llamado a declarar? ¿Qué es lo que está pasando? ¿Qué es lo que oculta? ¿Por qué tanta opacidad? No entiendo.
4: El colectivo también denunció que sigue sin resolverse las denuncias presentadas el 26 de agosto de 2025 en Chihuahua Capital y el 3 de diciembre de 2025 en Juárez ante la Fiscalía de Control, Análisis y Evaluación, encabezada por Jesús Flores Carrete. Las familias sostienen que la falta de resolución constituye una omisión dolosa y podría configurar encubrimiento por favorecimiento, además de perpetuar actos de corrupción y negar el derecho a la verdad, la justicia y la reparación integral para las víctimas.
5: Vamos en exigir justicia, una justicia transparente, una justicia, ¿cómo decirte? Una justicia que nos permita creer y tener la confianza de que no va a haber repetición de hechos. Y en ese sentido, nosotros tenemos esta copia de la revisión del amparo y yo te quiero decir que en esos documentos aparece donde José Luis Arellano Cuarón es dueño.
6: Para Plataforma Informativa, les habló Uriel Cruz.
1: El municipio acelera permisos para destrabar la construcción del centro de convenciones.
7: El presidente municipal Cruz Pérez Cuellar informó que el proyecto del centro de convenciones avanza con la revisión de permisos de desarrollo urbano, trámite necesario para iniciar formalmente la construcción de esta obra estratégica para Ciudad Juárez. El alcalde señaló que sostuvo una reunión virtual con los involucrados y que el tema será llevado a cabildo. Además, destacó que este espacio permitiría atraer convenciones, turismo de negocio y mayor derrama económica para la frontera.
8: El tema de sacar adelante ya los permisos de desarrollo urbano. Estamos trabajando a marchas forzadas para que una vez con los permisos ya puedan arrancar ellos la obra. Entonces, estamos en eso y yo espero que ya, porque hay que llevarlo creo que a cabildo y estamos en eso.
7: Con relación al tema del estacionamiento comentó.
8: Bueno, yo es un planteamiento que ya había platicado con Gómezito, falta sentarme con él para ver detalles, números, cantidades. Pero la verdad es que tenemos esa voluntad. Queremos que el centro de convenciones se termine pronto, porque sí es un lugar que nos puede dar una mayor competitividad y a la ciudad. Es decir, esto puede generar una derrama y una serie de convenciones muy buenas. Juárez es muy atractivo, inclusive como frontera. Algunas convenciones quieren venir a Juárez porque tenemos el paso de a un lado, ¿no? Entonces, pues estamos en eso y yo creo que sí se va a sacar adelante.
7: Un centro de convenciones permitiría ampliar la oferta de infraestructura para encuentros empresariales, académicos, industriales, culturales y turísticos, sectores que generan ocupación hotelera, consumo en restaurantes, movilidad comercial y servicios complementarios. Pérez Cuellar afirmó que el proyecto sigue en ruta y que existe confianza en sacarlo adelante, al considerar que Ciudad Juárez necesita instalaciones modernas para posicionarse como sede de eventos de mayor escala y aprovechar su condición de frontera estratégica.
9: Para Plataforma Informativa, Juan Ramón Rosas.
1: Refuerzan el servicio en el IMSS. Llegan a Ciudad Juárez 158 médicos.
10: Luego de culminar con el proceso de selección a nivel nacional, el Instituto Mexicano del Seguro Social anunció la llegada de 158 médicos especialistas para cubrir plazas en las clínicas de esta frontera, estrategia en la que se involucraron el gobierno municipal, empresarios y el propio instituto. La directora de Desarrollo Económico, Tania Maldonado Garduño, informó que aproximadamente el 50% de los médicos especialistas provienen de otras entidades del país, lo que refleja la confianza y el compromiso de profesionales de la salud para integrarse a Ciudad Juárez. Indicó que las especialidades que llegan a la ciudad incluyen cardiología, cardiología pediátrica, neumología, urología, oftalmología, neonatología, neuropediatría y hematología, entre otras áreas prioritarias para la atención especializada.
11: 50% de los médicos vienen de la República y 50% son del Estado. Entonces, nosotros pues es mucha importancia atenderlos, recibirlos y darles todas las facilidades en equipamiento, en servicios, en estadía y hospedaje, y pues queremos más, ¿verdad? Porque sabemos la falta y la necesidad de médicos para nuestra ciudad.
10: Por su parte, el titular de la oficina alterna de la Jefatura de Servicios de Prestaciones Médicas del IMSS, Sergio Javier Acosta Félix, reconoció el esfuerzo coordinado entre autoridades municipales, organismos empresariales y el sector salud para fortalecer la capacidad médica de Ciudad Juárez.
12: Cada año el Instituto Mexicano del Seguro Social realiza un draft, le llama el instituto, en el cual todas las plazas que están disponibles para médicos especialistas en todo el país se ponen a disposición de los médicos egresados de las diferentes especialidades en todos los centros de educación del país, así como para otras instituciones también, porque no todos son egresados del instituto. En ese evento, cada una de las delegaciones está presente, cada una de las representaciones de cada uno de los estados, ofertándoles a los médicos los beneficios que tienen de estar en nuestras zonas, tratándolos de convencer, vendiendo la sede, obviamente, como tal, y con la idea de ocupar las plazas que tenemos vacantes en cada uno de los hospitales del estado, en este caso, y básicamente aquí de la zona Juárez.
10: Finalmente, el presidente municipal Cruz Pérez Cuellar celebró la integración del personal médico, pues se trata de un gran esfuerzo en el que los empresarios aportaron las facilidades para el traslado e instalación de los galenos, mientras que la administración entregó un apoyo económico destinado a facilitar el proceso de cambio de residencia y permanencia de los médicos en la ciudad. Resaltó que con todas las necesidades que hay en materia de medicina, no solo beneficiarán a los derechohabientes del Seguro Social, sino también a toda la ciudad.
8: Yo sigo sosteniendo que la llegada de 158 especialistas médicos a la ciudad es una noticia importante, muy buena. Obviamente para los derechohabientes, para los empresarios que pagan sus cuotas y tendrán una atención ahí mayor. Tenemos un hospital para 37 especialidades, pero también para el privado, para el que puede pagar la práctica privada, porque casi todos los que trabajan también tienen, porque hay una escasez de especialistas en el mundo, ¿no?
2: Para Plataforma Informativa, Fernando Luévanos.
1: Denuncian a Marco Bonilla ante el Instituto Estatal Electoral por presunto acarreo político de estudiantes del Colegio de Bachilleres en esta frontera.
7: El regidor de Morena, Antonio Domínguez Alderete, presentó ante el Instituto Estatal Electoral una denuncia contra Marco Bonilla y funcionarios estatales por el presunto uso político de estudiantes del COBACH en un evento realizado en Ciudad Juárez. El edil señaló posibles actos anticipados de campaña, promoción personalizada y uso indebido de recursos públicos, además de pedir que se investigue si menores fueron trasladados sin autorización de sus padres, bajo el argumento de una actividad deportiva.
13: Nosotros estamos evidenciando en esta denuncia lo que ocurrió el día 28 de abril del 2026 a las 9 de la mañana en el gimnasio de bachilleres, donde se llevó a cabo, nosotros estamos evidenciando que se llevaron a cabo actos anticipados de campaña. Es por lo que estamos haciendo estos señalamientos, esta denuncia a estos tres individuos. En este evento, fue un evento donde se hizo movilización de estudiantes del bachilleres número del plantel 5, menores de edad, que no sabían, que pues los llevaron con engaños a un acto de campaña en favor de Marco Antonio Bonilla. Y pues bueno, inclusive estamos evidenciando en la denuncia que hubo a través de las redes sociales, de las cuentas oficiales del Colegio de Bachilleres, donde padres de familia o madres de familia se manifestaron, se quejaron porque movilizaron a sus hijos menores de edad sin su consentimiento a supuestas actividades deportivas al gimnasio de bachilleres, y fue nada más que un acto de campaña o precampaña a todas luces en torno al presidente municipal de la ciudad de Chihuahua.
7: La queja coloca al Instituto Estatal Electoral ante la obligación de revisar si el evento del 28 de abril fue una actividad institucional legítima o si se trató de una maniobra de promoción política que utilizó a estudiantes como escenografía pública. El regidor de Morena pidió que se deslinde responsabilidades y que la autoridad electoral actúe con firmeza al considerar que no se puede normalizar el uso de las escuelas, alumnos y recursos públicos como plataforma de posicionamiento personal para funcionarios con aspiraciones políticas. Con esta denuncia, el caso pasa a la polémica pública al ámbito jurídico electoral, donde el IE deberá determinar si existen elementos suficientes para iniciar un procedimiento sancionador y, en su caso, establecer responsabilidades por la presunta violación a la normatividad electoral y a los de polémica pública al ámbito jurídico electoral.

0: oral, donde el IE deberá determinar si existen elementos suficientes para iniciar un procedimiento sancionador y, en su caso, establecer responsabilidades por la presunta violación a la normatividad electoral y a los derechos de los menores involucrados.
1: Para Plataforma Informativa, Juan Ramón Rosas.
2: Pues ya nos vamos, son las 9 de la mañana, tiempo de concluir esta plataforma. Gracias a todos ustedes por el favor de su atención, gracias a todo el equipo de trabajo también. Los esperamos mañana entre todos nosotros, entre todo el equipo, para ustedes, para seguir construyendo aquí, desde esta cabina, con esta frecuencia, un pedacito de Juárez, Chihuahua y el país con la información. Tenga buen día, cuídese este jueves, nos escuchamos mañana viernes. Buen día.
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0: muchas gracias, pero no, no, no, no, no, no tengo dinero, pero grande corazón. Bye. Bye.
1: Máxima 99.1, tu estilo de vida, son las 9 de la mañana con 16 minutos. Bienvenidos, buenos días, gracias por estar acá, gracias por dejarme acompañarte. Gracias por dejarme tomarme ese cafecito junto contigo. Desde las 5 de la madrugada que estuvimos aquí. Y luego, bueno, pues ahora de regreso. El señor Ángel Elegante nos pregunta: Papacito, buenos días, te extrañé, brother, ¿qué pasó? ¿De qué me perdí de 5 a 7? Híjole, del mejor morning show del mundo mundial, amigo. Ay, ajá. Si no me echo porras, ¿yo quién me va a echar porras, no? Pues sí. Escuché bien, mamona, ¿verdad? Ándale, mamona. ¿Cómo andamos, eh? Dice por acá también. Buenos días, Mapachito. ¿Quién nos manda mensaje, eh? María, hola, María. ¿Cómo estás? Buenos días. ¿Cómo te va? ¿Qué me cuentas que hay de nuevo contigo, eh? ¿Ya nos habías abandonado? ¿Qué pasó? Bueno, a mí... No sé a los demás, pero dije, pues, ¿qué pasó? Dice, el humilde, soy humilde, amigo, por eso te digo. Si no me echo porras yo, pues, ¿quién me va a echar porras a mí? ¿No? En fin, amigos míos. Oye, qué buena rola, ¿eh? No tengo dinero de los Cumbia Kings y Juanga, el abandonado de Elefante Ruleta Rusa de Kenia Oz y por ella, de Los Ángeles Azules y Belinda. Oye, pues, vámonos a la primera noticia del día de hoy. Hoy vamos a hablar, dentro de la cultura pop, sobre los artistas, ¿ok? Vamos a hablar sobre los artistas y nos vamos con Emilia Clarke, una chica que a mí en lo particular me encanta tanto como actúa. ¿Sabes de cuándo me enamoré de ella? Porque yo no vi Juego de Tronos, pero yo me enamoré de Emilia Clarke cuando fue la protagonista de la película de Navidad, Last Christmas. Ya te lo he contado infinidad de veces. Desde ahí que la vi, me gustó su actuación y me gustó a ella, pues es la verdad, ¿no? Se ve muy bonita. Bueno, entonces desde ahí comencé a seguir un poco su carrera. Pero, wow, esto no lo sabía yo. No sé tú, a menos de que seas muy, muy, muy fan de Emilia Clarke. Pero Emilia Clarke ha revelado que decidió congelar sus óvulos a los 35 años. Ahorita tiene 39. Después de atravesar una etapa marcada por graves problemas de salud y pérdidas personales, la actriz contó que sufrió 2 hemorragias cerebrales, fíjate, mientras alcanzaba la fama mundial por Juego de Tronos. La primera, tras filmar la temporada inicial, y la segunda en 2013, durante su participación en Broadway. Emilia explicó que pese a las operaciones y al riesgo de muerte, continuó trabajando casi sin detenerse, convencida de que debía seguir adelante mientras lidiaba también con el síndrome del impostor y la presión de la fama. A esas experiencias, híjole, se le sumó la muerte de su papá en el año de 2016. Un golpe emocional que describió como una de las pérdidas más dolorosas de su vida. La actriz confesó que durante años no supo poner límites a su agenda laboral y que apenas descansó mientras grababa la exitosa serie y otros proyectos cinematográficos. Fue hasta la pandemia cuando logró detenerse, comenzar terapia y replantear su vida personal y profesional. Hoy, a sus 39 años, Emilia Clarke asegura sentirse en una etapa más estable mientras continúa desarrollando nuevos proyectos. Hay una serie que se llama, que es de esponaje, menso, esponaje, es que se llama ponies, no sé si se diga así, no sé si sea la palabra como un pony, pero se escribe ponies, y es una serie de espionaje. No sé si ya esté la serie en alguna plataforma, o esté todavía en desarrollo, pero bueno, vamos a estar muy pendientes ahí de mi novia guapísima y chulísima Emilia Clarke. ¿Qué es la moraleja que nos deja esto? De que cada uno de nosotros sufrimos de algo o por algo. Y no lo sabemos. Solamente te voy a decir una cosa. Los demás no tienen la culpa de lo que nos pasa a nosotros. Por lo cual, no te debes de desquitar por más depresivo, por más enojado que estés. No seas impulsivo. Cada uno de nosotros está luchando contra algo. Hay que ser más paciente con cada persona. Son las 9 de la mañana con 21 minutos y nos vamos con algo de Cayalana. Esto se llama El Amor de Mi Vida y lo escuchas aquí en Máxima 99.1, tu estilo de vida.

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Máxima 99.1, tu estilo de vida, 9 de la mañana ya con 38 minutos. Y nos vamos a la segunda noticia del día. Hemos escuchado Inevitable de Shakira y Hundido en un rincón de Maná, anteriormente El amor de mi vida de Calla Lana. Oye, pues hablamos sobre otro artista más. Sí, por supuesto, de lo que nos vamos enterando. ¿Qué dice por acá? Ah, sí es cierto. Te saludo, mi querido Nacho López. ¿Cómo estás, hermano? Muy buenos días. Dice, Emilia Clarke es la que hizo la película de Yo antes de ti. Su actuación fue perfecta en esa película. Sí, sí, también tienes toda la razón del mundo. Pero, neta, vean la de Last Christmas. Allí les va a fascinar esta película de Navidad que está musicalizada por George Michael. La neta, está buenísima la película. A mí me encantó, ¿eh? Tienen que verla. Además, el mensaje que deja la película... No, ¿qué te puedo decir? Pero tienes que verla para no spoileártela, ¿ok? Oye, vámonos a la siguiente noticia entonces. Y ahora hablamos de otra... Bueno, esta sería cantante, ¿va? Kylie Minogue, no Kylie Minogue. Kylie Minogue ha confesado que... Fíjate nomás, para que veas lo que te digo. Cada persona tiene una lucha. Kylie Minogue confesó que batalló en secreto contra el cáncer por segunda vez en el año de 2021. Esto lo reveló, en un documental estrenado en la plataforma Netflix, que enfrentó un segundo diagnóstico de cáncer en el año 2021. Una batalla que decidió mantener en privado durante varios años. La cantante explicó que la enfermedad fue detectada durante un chequeo de rutina y que afortunadamente logró superarlo nuevamente. Aprovechó también para enfatizar la importancia de los controles médicos periódicos y aseguró que la detección temprana fue clave en su recuperación. También Kylie Minogue confesó que tras el tratamiento atravesó un periodo emocional muy difícil y que incluso llegó a sentirse incapaz de volver a salir de casa pese al éxito mundial que ha tenido. Aunque durante años pensó en hablar públicamente sobre lo sucedido, explicó que no se sentía preparada y que necesitaba procesar la experiencia antes de compartirla. Hoy en día asegura sentirse recuperada y más conectada que nunca con su pasión por la música. Pues enhorabuena, Vamos, 9 con 41 minutos de la mañana. Te voy a dejar con esto de Hot Dog. Seguramente tú la conoces. Se titula Turista del Amor. Aquí en Máxima 99.1, tu estilo de vida.

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Máxima 99.1, tu estilo de vida, 9:55 minutos de la mañana. Pues ya nos vamos. Oye, ya no te hablé de Géminis, que el día de hoy entró. Si tú naciste el día de hoy, pues eres Géminis. Por si no lo sabías o que dijera, no, pues es que yo era tal signo. Pues no, eres Géminis. Vamos a ver dentro de la música Géminis cómo es. Curiosos, versátiles y latosos, valiendo gorro, latosos. Su doble personalidad. Latosos, espérame. Los Géminis embarcan en un viaje musical sin fronteras. Su doble personalidad les permite brincar de un género a otro y son los clásicos que siempre te quieren presumir. Los nuevos artistas y melodías por descubrir. ¿Quién es Géminis de aquí, eh? Pues fíjate que yo medio soy así luego, pero yo no soy Géminis, yo soy Aries. Pero bueno, si yo soy latoso, ya me imagino los que sí son Géminis cuando te hablan de música, ¿no? Sonidos ascendentes. Oasis, Haim, YouTube y Bombay Bicycle Club. Alright, así son los Géminis dentro de la música. Ya nomás por último, saludo a toda la banda que me ha escrito por acá. Muchísimas gracias. ¿Qué, Ángel? Somos el mejor signo zodiacal y qué tiene. Ay, ajá. Por acá nos dice, buenos días, Mapachito, escuchándote desde las 5 de la mañana. Saludos, muchísimas gracias, amiga. Mary Cruz, le mandamos un beso. También nos despedimos de María, que vamos a cerrar con la canción de Amor de Mujer de Paulina Rubio. También por acá me preguntan que cómo se llamaba la canción que estábamos tocando, Viajando por el Mundo de Karol G. Es Rosario Ramírez, gracias Rosario Ramírez. Creo yo que ya tengo todos los mensajes contestados. Cuídense mucho, nos escuchamos el día de mañana a las 5 de la madrugada. Ya te voy a dejar con Chuy Holguín. Ahora mismo de 10 a 12, de 1 a 3, Andy Hernández. A las 5 de la tarde, el Doc César Lozano. Y a las 6, Luis Carlos Romero. No solo tengas un buen día, ten un gran día aquí en Máxima 99.1. Tu estilo de vida.

Máxima 99.1, 10 con 11 minutos. Bienvenidos a estos 120 minutos que nos restan de esta mañana de jueves 21 de mayo. Máximos, acompáñenme de aquí hasta las 12 del mediodía para seguir disfrutando de la buena música que siempre traemos para ustedes. Que arrancamos escuchando en esta hora de las 10 de la mañana algo de Olivia Wilde con Estimado Cobarde, también a Juan Gabriel, el Divo de Juárez, La Frontera, y justo esto que terminamos de escuchar, esta nueva versión, esta colaboración entre Leo Dan y Río Roma con Niña, ¿qué tienen tus ojos? Oigan, Máximos, nuestras redes sociales de una vez, nuestras redes sociales. En Instagram nos puedes encontrar como Máxima 99.1 Radio. En Facebook, TikTok y YouTube nos encuentras como Máxima 99.1 FM. Ahora sí, vámonos con los anuncios parroquiales del día. Si ustedes ya van llegando a su destino, las otras maneras en las cuales nos pueden seguir escuchando en internet: www.maximafm991.com. También en nuestra aplicación nos puedes encontrar en App Store y Play Store como Máxima 99.1 FM. Y que, por cierto, ¿tienes iPhone? ¿Ya descargaste nuestra aplicación desde la App Store? Bueno, te voy avisando que el día de hoy se actualizó nuestra aplicación para que vayas y actualices nuestra aplicación. Se ve más chida, la neta, ¿eh? Nos la estamos rifando. Así que si ustedes tienen iPhone y no tienes actualizada nuestra aplicación, lánzate a App Store y desde ahí puedes actualizar nuestra aplicación. Si tú tienes del iOS 15 para arriba, 15, 16, 17, 18 y luego nos brincamos hasta el 26. Si tú tienes cual sea de estas versiones de iOS, te invito a que vayas, actualices nuestra aplicación desde App Store, porque la neta sí está muy guapa esta nueva actualización. Se dejaron caer nuestros amigos de sistemas. Gracias por estar siempre actualizando nuestra aplicación. Y pues, por supuesto, si tú tienes un Android, también la puedes encontrar en Play Store como Máxima 99.1 FM. Así descargas nuestra aplicación. Oigan, también en Alexa, si ustedes tienen algún dispositivo Alexa, también nos pueden estar escuchando desde ahí. El comando es muy sencillo, ¿eh? Independientemente de cuál tengas, Echo Show, Echo Pop, Echo, Echo Auto, el que tengas, el comando es el mismo y es muy simple. Alexa, reproduce Máxima 99.1 FM, y con eso nos estarías escuchando desde Alexa, desde nuestra aplicación y nuestra página de internet, y por supuesto en el 99.1 FM. Y de una vez, porque ya tengo mensajes. Hola, amigo Chuy, hola, gracias por estar siempre en contacto vía WhatsApp, que se los dejo siempre disponibles para ustedes: 656-199-5991. Por acá también me mandan: muy buenos días, Chuy. Híjole, envidia de la buena con ese, ¿qué es? ¿Café? Uy, ojalá y sí sea cafecito, ¿eh? A esta hora de la mañana yo ya me aventé mi medio litro de café, pero como que sí se antoja otro. El día está nubladito como para estar chopeando un pancito de dulce con café. Híjole, maximízame el día con una rolita de mi época, Lluvia de Menudo. Muy bien, bueno, pues aquí vamos armando el playlist del día siguiente. ¿Qué? Del día siguiente. Hoy lo el otro del bloque que sigue. Gracias. E insisto, se los dejo disponible en nuestro número de WhatsApp: 656-199-5991. Porque empiezo a recibir las canciones que vamos a ir poniendo en el siguiente bloque musical. Por acá ya me están pidiendo Lluvia de Menudo. Muy bien.
Algo de tu época, poco chi. Oye, me está diciendo que es un capuchino. Híjole, qué delicia, ¿eh? Qué delicia, qué ganas de tener un cafecito. Un capuchino. ¿Cómo lo venden en la otra tienda? Un caramel macchiato. Híjole, qué ganas con un caramel macchiato. Y luego un pan. ¿Qué les gusta de pancito? Una concha de chocolate. Un cuernito también, ¿por qué no? Buen día, Luis Miguel, hasta que me olvides. Muchas gracias, saludos. Gracias a ustedes, máximos, que están del otro lado del dispositivo, la bocina, del otro lado de Alexa. No sé, donde creas, donde sea que me estés escuchando. Gracias por estar del otro lado y en sintonía de Máxima 99.1 FM. Oigan, vámonos con la última canción de este bloque. Es algo de Belanova, me pregunto. Súbele, cántalo, disfrútalo aquí en Máxima 99.1 FM. 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
9: Presenta municipio el distrito futbolero para partidos del Mundial. Con el propósito de ofrecer a la comunidad un espacio para disfrutar la transmisión de los partidos del próximo Campeonato Mundial de Fútbol, el gobierno municipal presentó el mediodía del martes el distrito futbolero, que tendrá como sede el Estadio 8 de Diciembre y la Plaza de la Mexicanidad. La vocera del Club Bravos, Ivette Mancinas, informó que esta actividad cuenta con el apoyo de ese equipo con la intención de fortalecer los vínculos entre la afición y el fútbol, por lo que se busca que la experiencia sea de calidad y se fomente la convivencia familiar con jugadores de primera división. Detalló que se trata de un evento gratuito y se complementará con actividades como la realización de peleas de box, función de lucha libre, carreras y otras, ya que el objetivo es motivar el esparcimiento de la comunidad.
10: Y bueno, este proyecto de distrito futbolero apoyado por el municipio, por Ciudad Juárez, el alcalde Cruz Pérez Cuellar, que luego lo dijo que sí, los muchachos que con mucha iniciativa empezaron a organizar esto. Y nosotros como fútbol de primera división no podíamos quedarnos fuera de ello, ¿no? Lo primero que queremos hacer, obviamente, es tener mucha presencia. Nuestros jugadores y nuestras jugadoras ya van a estar para esas fechas aquí en pretemporada. Y nuestro plan, nuestro propósito es estarlo llevando a estos partidos, tanto a las dos sedes que ya se mencionaban, la X como el 8 de diciembre, para que nuestros jugadores y nuestras jugadoras puedan convivir con la afición del fútbol. No solo ver el partido, sino convivir con ellos.
11: Para Plataforma Informativa, Alan Arciniega.
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Gracias, Máximos, por estar aportando lo que hemos estado escuchando hasta el momento que arrancamos escuchando en este bloque. Bloque que me estás ayudando a programar. Algo de Menudo con Lluvia, Luis Miguel con Hasta que me olvides. También estuvimos escuchando por acá algo de Belinda con Nada. Y a Bumburi que estuvimos escuchando la de Aunque no sea conmigo. Gracias, Máximo. Ay, justo lo que acabamos de escuchar. Esto de Gloria Trevi con No estás sola. Y lo que nos falta, Máximo, los que nos falta por estar escuchando. Gracias a todos ustedes por estar en sintonía y en contacto vía WhatsApp 656-199-5991. Oigan, Máximo, hoy jueves 21 de mayo se estrenan, pues ahora sí que los estrenos de la semana, ¿va? Cuando dicen valga la rebuznancia. Y el día de hoy se estrena pues la nueva entrega, esa nueva pues serie hecha película, ¿no? De Mandalorian y Grogu. Y pues muchos juguetes, muchas cosas ha habido y habrá alrededor de esta nueva entrega de esta película. Y uno de ellos es Lego. Si tú eres fan de Lego y de Star Wars, este set podría ser el indicado para ti. Y es que, pues, así como se los decía, Lego había presentado algunos nuevos sets en el 4 de mayo, May the 4th. Y ese día, pues, lanzaron algunos cuantos sets. A partir de esta semana anunciaron que ya va a estar disponible una nueva versión para The Mandalorian and Grogu. ¿Qué es este nuevo set? Bueno, este set es el N1 Starfighter de Din Djarin. O sea, es la nave en la que viaja Mando. Y pues vemos dónde iría una unidad de R2 o una unidad de R4. Bueno, pues ahí está la cápsula en donde va Grogu. Bueno, este set ya lo vas a estar pudiendo encontrar en tus tiendas favoritas, preferentes o incluso en la tienda de Lego. El set tiene la numeración 75442. Por aquellos que saben de lo que estoy hablando, bueno, pues esta es una buena pista para encontrarlo. El set tiene el número 75422. Y este set cuenta con 1,809 piezas. Este N1 Starfighter modificado que vimos en la serie de The Mandalorian tiene, pues está muy muy padre. Incluye este set la minifigura de Din Djarin, o sea, se Mando, con armadura, la armadura que lo conocemos ahora, con esta armadura de Beskar. El Darksaber y, por supuesto, a Grogu. Tiene estos tres elementos, aparte, obviamente, del set completo. Tiene a Mando, a Grogu y el Darksaber. El precio, agárrate los bolsillos y ojalá hayas guardado un poquito de lana en la quincena pasada. En cuanto a dinero, ¿cuánto costará este nuevo set? $250. $250 costará este nuevo set de 1,809 piezas. El N1 Starfighter de Din Djarin ya lo puedes encontrar en tiendas. Y por supuesto, hoy se estrena esta nueva entrega, Mandalorian and Grogu. ¿Quién va a ir al cine a verla en su día de estreno? Levanten la mano, Máximo, 656-199-5991. Igual y nos tope. Yo voy hasta mañana, pero pues igual nos topamos mañana, ¿no? Híjole, ahora sí que con la bendición de poder encontrar todavía mañana palomera y vaso conmemorativo, por favor, no se lleven de a 3-4, ahí les encargo, Yo sí me voy a ir a gastar mis 1,300 pesos para comprarme mi palomera conmemorativa y mi vaso. Ay, Dios, les digo.
Máximos, vámonos con más música. Esto que viene a continuación también me lo estaba solicitando vía WhatsApp. Es algo del Tri. Las piedras rodan. Aguas con las piedras. Pero las del riñón, ya deja la coca y el café. Vámonos con esto del Tri. 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

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No me lo vayas a quebrar. Máximos, el primero que llegue. Ahora sí, Máximos, vámonos con más música. Esto que viene a continuación es de Ricardo Montaner. Me va a extrañar. ¡Súbele! Cántalo, disfrútalo aquí en Máxima 99.1 FM. Tu estilo de vida.

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Máxima 99.1, 11 con 11 de la mañana, y me están diciendo que aún no llegan por los boletos de Panteón. ¿Qué está pasando, Máximos? ¿Qué está pasando con ustedes? 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Estos boletos para irse a ver a Panteón Rococó. Máximos a la de ya, ¿eh? A la de ya. Vámonos con más música. Esto que viene a continuación es algo de Juanes. Bomba Estéreo. Súbele, cántalo, disfrútalo aquí en Máxima 99.1 FM. Tu estilo de vida.

Máxima 99.1, 11:16. Bienvenidos a esta segunda hora. Bienvenidos a la hora de las 11 de la mañana, que arrancamos escuchando algo de Saco de Sal con Mar Solís, algo de Shakira con Antología, y justo lo que acabamos de escuchar, Juanes, Bomba Estéreo, Muérdeme. 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Y son para irse a ver a Panteón Rococó. Y todo parece indicar que no los quieren. 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Olvidados. 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Ahí están estos boletos a la primer persona que llegue con maxi sticker pegado. A la primer persona, estos boletos de Panteón Rococó se tienen que ir porque se tienen que ir. Ay, máximos 11:18. Vámonos con más information o información. Oigan, máximos, déjenme platicarles. Ahora les hablo a los fans, pero les hablo a los fans del Señor de los Anillos. Y es que el día de ayer, bueno, el día de hoy es jueves, es que se presentaron en Londres. Ayer fue jueves para ellos. El miércoles, es que fue en Londres, creo que fue el miércoles. Yo lo vi ayer, creo que fue el miércoles la presentación. Bueno, lo que vamos, la presentación de 7 monedas conmemorativas por el 25 aniversario del estreno de las películas de esta trilogía del Señor de los Anillos, dirigida por Peter Jackson. La Casa de la Moneda Británica presentó estas 7 monedas de celebración, de conmemoración por los 25 años de esta icónica trilogía dirigida por Peter Jackson. Y pues bueno, se tendrá un valor corriente, se puede utilizar esta moneda para cualquier transacción en esta, pues en esta divisa, en libras esterlinas, que por ahí estaba escuchando que valen o cuestan un penique. ¿Cuánto es un penique? ¿Quién sabe qué es cuánto es un penique? Pero pues bueno, es una manera. Ahorita lo busco, no me voy a quedar. A ver, vamos de una vez. Pero bueno, es lo que estaba diciendo la Casa de la Moneda Inglesa, que, a ver, vamos a ver, ¿cuánto vale un penique? ¿Por qué? Pues eso era lo que estaba diciendo la Casa de la Moneda, ¿no? Que su valor corriente es un penique. Y estas monedas, bueno, pues algunas traerán algunas runas en élfico. Algunas otras tendrán una especie muy curiosa. Estaba viendo la imagen en su centro, en el centro de la moneda, tendrá como una especie de ventanita que, si tú la pones bajo el sol, reflejará el ojo de Sauron. ¿Cómo le van a hacer? ¿Quién sabe? Pero ya las están acuñando. Y son 7 monedas diferentes. Hay algunas con algunas runas élficas, algunas con la inscripción del anillo, y otras con el centro que, si lo pones bajo el sol, reflejará el ojo de Sauron. Son 7 monedas diferentes. Y aquí me está diciendo San Google que un penique equivale a... no, ya la ando regando. Me puso penny. No, yo quiero penique. ¿Cuánto?
Penique. Inglés. A ver cuánto cueste. A ver cuánto equivale un penique inglés. .23 pesos mexicanos. Eso es lo que equivale un penique en pesos mexicanos. .23 pesos. Pues no está tan caro, ¿eh? Sí me vengo comprando las 7 monedas. Oigan, pues sí, estas 7 monedas ya las podrán estar encontrando nuestros amigos y hermanos ingleses, aunque esperemos que puedan circular, ¿no? Hasta este lado del planeta, aunque quién sabe, ¿verdad? Pero bueno, máximos ya se la saben. 7 monedas para conmemorar el 25 aniversario de la proyección del estreno de la primera película del Señor de los Anillos, dirigida por Peter Jackson. Órale, no me lo sabía. Oigan, máximos, les recuerdo 656-199-5991, porque el siguiente bloque me ayudas a programarlo tú. 656-199-5991. A la voz de ya empiezo a recibir sus canciones. Vámonos con la última de este bloque. Salgo de Yuri. ¿Qué te pasa? Aquí en Máxima 99.1 FM, tu estilo de vida.

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10: Defiende alcalde manifestaciones de grupos. Ante el anuncio de una contramarcha organizada por el Partido Acción Nacional para brindar apoyo y respaldo a la gobernadora del estado, el presidente municipal Cruz Pérez Cuellar manifestó que ante todo se debe considerar que en una democracia existen infinidad de expresiones y todas deben ser respetadas. Destacó que todos los grupos que sí lo deseen tienen derecho a manifestarse, por lo que debe escucharse a todos con las causas que defienden, pues al final será la ciudadanía la que tome las decisiones y ahí es donde se verá el impacto de las movilizaciones ciudadanas. Igualmente criticó la respuesta del estado el pasado fin de semana por la serie de bloqueos, donde insistió en que esa reacción corresponde al miedo que tienen por la próxima elección y refirió que esas acciones las realizan los criminales cuando van a capturar a alguien. Destacó que la oposición puede seguir manifestándose, pues en el momento de la decisión no podrá bloquear a nadie, sobre todo lo que la ciudadanía defina en el tiempo correcto.
11: Pues que igual tienen el derecho que tenemos nosotros, los... Yo cuando hablo de marchas hablo de democracia, es decir, hasta la caravana de la revocación, todo es parte de la democracia y todos tienen derecho. Seguramente van a tener más ventajas, ¿verdad? Y más facilidades que nosotros, pero tienen todo el derecho de marchar.
2: Para Plataforma Informativa, Alan Arciniega.
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Máxima 99.1. 11 con 36 minutos. Máximos. Máximas, ¿qué está pasando? Tienen un par de boletos olvidados para irse a ver a Panteón Rococó. Este sábado 23 de mayo, la primer persona que llegue a nuestra oficina, ahí en Avenida de la Raza y Lago de Pátzcuaro, en el quinto piso de del edificio de Plaza Grande. Ahí saliendo del elevador a mano derecha, ahí está nuestra oficina. La primer persona que llegue se lleva estos boletos para irse a ver a Panteón Rococó pasado mañana, sábado viernes. Viernes 23, ya les ando cambiando la fecha. Viernes 23 de... Válgame, si era sábado. ¿Qué estoy pensando? ¿Quién sabe, Máximos? 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Vámonos con más música. Matiz y Leonel García es lo que ya está sonando aquí en Máxima 99.1 FM, tu estilo de vida.

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Máxima 99.1, 11:47. Oigan, máximos, hoy jueves 21 de mayo se está celebrando a nivel mundial el Día del Té. Y aquí te van unos datos curiosos, porque el té, créanlo, no es la segunda bebida más consumida en el mundo, solamente por detrás del agua, pues, natural, común, corriente. Y aquí te van unos cuantos datos curiosos sobre esta bebida infusionada. Y es que nació por accidente. Se dice que el emperador chino Shennong lo descubrió en el año 2737 a.C., cuando unas hojas de un árbol silvestre cayeron a su olla de agua hirviendo. El té verde, el té negro, el té blanco, el té oolong y el té puré provienen de la misma planta, la Camellia sinensis. La diferencia radica solo en cómo se procesa y oxidan las hojas. ¿Qué? En algún punto de la historia, el té se usó como dinero. Durante siglos en Siberia, Mongolia y el Tíbet, las hojas de té se compactaban en bloques sólidos y se utilizaban como moneda de cambio para pagar bienes e incluso impuestos. El té más caro del mundo se fertiliza con... Ese es de panda. Guácala. Se dice que el té de panda Dong en China se cultiva usando estiércol de oso panda como abono. Su creador afirma que esto mejora el sabor y la salud, llegando a costar miles de dólares nada más una taza de té. Las bolsas de té fueron inventadas por error en 1908. El importador Thomas Sullivan envió muestras de té en pequeñas bolsas de seda. Los clientes, todos mensos, pues en vez de sacar las hojas de las bolsas de seda, las metieron con todo y bolsas al agua caliente. Hoy pues es la famosísima bolsita de té. ¡Qué cosas, eh! Por muchos siglos se utilizó la taseomancia. Es el arte antiguo de leer el futuro descifrando las formas que dejan las hojas de té en el fondo de la taza después de beberlo. El té con sal es una tradición muy ancestral. En el Tíbet se consume el po cha, un té elaborado con té negro, sal y mantequilla de yak. ¿Mantequilla? Uy, qué raro, ¿eh? Mantequilla de yak para soportar el clima helado de las montañas. Te pregunto, Máximos, Máximas, ¿a ustedes les gusta el té? Ahorita ya la chaviza les dice también tecinas como otra forma de infusionar el agua con hojas de té, pero bueno, entre té, tecinas, el té con leche, el té con crema de en polvo o el té normalito, así el té negro, hasta de sobrecito. Ya ven que de repente también hay té negro de sobre. Pues bueno, ¿a ti te gusta el té? Te pregunto, Máximo, ¿lo prefieres por encima de algún refresco en específico o incluso el agua? Es muy bueno hacer té negro natural, obviamente sin endulzar, ¿eh? Por favor. Oigan, Máximos, les recuerdo que aún están disponibles estos boletos para irse a ver a Panteón Rococó. Sí, Máximos, aún están disponibles para ti. El primero que llega a nuestras oficinas en Avenida de la Raza y Lago de Pátzcuaro. Ahí están esos boletos olvidadillos, ¿eh? Olvidadillos. ¿Tienes? Ojo, que tener pegado tu maxi sticker. Si no, nanáis, no hay boletos. El primero que llegue, la primera que llegue a nuestras oficinas, Avenida de la Raza, Lago de Pátzcuaro, en el quinto piso del edificio de Plaza Grande, saliendo del elevador a mano derecha, les encargo, la puerta abre para afuera. Ahí está nuestra oficina, ahí encontrarás estos boletos. La primera persona que llega a nuestra oficina con maxi sticker pegado se lleva estos boletos para irse a ver a Panteón Rococó este sábado 23 de mayo en el Gimnasio Universitario. A la voz de allá, Máximos, estos boletos se van
porque se van. 11 con 52 minutos, vámonos con más música. Esto que viene a continuación es algo de Maná. 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

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Oigan, Máximos, 11:58. Gracias por haberme acompañado el día de hoy. Desde las 10 de la mañana y hasta las 12 del mediodía, mi nombre es Chuy Holguín. Antes de retirarme, te recuerdo que de 1 a 3 de la tarde mi compañera Sandy Hernández estará en cabina. A las 5 el doctor César Lozano. Y a las 6 Charlie Romero estará en cabina. Mañana desde las 5 de la madrugada el Mapache estará contigo amaneciendo el día de mañana. Ya viernes 22 de mayo, aguanten tantito, se fue volando. Y tu servilleta regreso hasta las 10 de la mañana para seguir disfrutando de la buena música que siempre traemos para ustedes. Les dejo ya la última canción de esta hora, es algo de Maluma, Contrato. Aquí en Máxima 99.1 FM, tu estilo de vida. Bye bye.

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7: Estado busca recuperar rutas desaparecidas y ampliar recorridos hacia zonas desatendidas. 2 kilómetros, San Pancho y Puerto de Palos, las prioridades. La Subsecretaría de Transporte del Estado informó que ya cuenta con un diagnóstico de las zonas de Juárez donde el servicio de transporte público presenta mayores deficiencias, tanto por baja frecuencia como por falta total de cobertura. Señalaron que actualmente trabajan en el rediseño de rutas y en acuerdos con concesionarios para ampliar los recorridos hacia sectores que permanecen desatendidos. El subsecretario Luis Manuel Aguirre explicó que entre las áreas prioritarias se encuentra el ramal Morelos, correspondiente a lo que anteriormente era la ruta 1A, la cual dejó de operar. Aguirre añadió que otras zonas con alta necesidad son San Pancho, en el suroriente de la ciudad, y Puerto de Palos, proyecto que ya fue presentado previamente. Asimismo, indicó que busca mejorar la frecuencia de paso en corredores como el tramo entre la Pérez Serna y Avenida Las Industrias, donde opera la ruta Oriente-Poniente por Valle del Sol, para suplir el servicio que anteriormente brindaba la ruta 4.
8: Con varios concesionarios les hemos dicho: oye, la San Pancho está abandonada y tú pasas a 5 cuadras, te voy a modificar por acá la ruta, para ser pragmáticos y resolver el problema. Porque también existe la posibilidad de decir: oigan, ¿quién quiere esta ruta? Y empezaría a adquirir camiones, a invertir y luego hacer aforos, etcétera. Entonces, por eso estamos platicando con los concesionarios cerca. Por ejemplo, en la San Pancho y el ramal este Morelos, también hemos platicado con las personas, concesionarios, que prestaban el servicio por la Zaragoza, que iban hasta Puerto de Palos, ¿sí? Que con el BRT quedaron fuera y les queda por ahí cerca. Hemos platicado con ellos. Varios de esos ya se reubicaron, ¿eh? Algunos cambios, algunas de esas concesiones a 61 que estaban, por ejemplo, en esa ruta, ya se reubicaron donde había la mayor demanda, que fue la 1A en su ramal universitario, para atender los estudiantes de allá del campus de la ciudad universitaria. Ahí le dimos prioridad y la ruta está 28 concesiones, ya se reubicaron para allá.
9: Para Plataforma Informativa, Alan Arciniega.
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11: De veras que qué bonito es andar en frecuencia vibratoria alta. Amor, cariño, sonrisas, paciencia, prudencia, pero qué terrible andar en frecuencia baja. Viene Abril Méndez, especialista en el tema, a darnos tips de cómo detectar quién está en alta frecuencia o en baja frecuencia.

1:08 PM. ¿Cómo están en este? ¿Qué es hoy? Espérenme, desde ayer ando con que es lunes. No, me aterrizo. Y hoy es jueves. Con olor a sábado. A sábado chiquito, a viernes, bueno, en fin, a lo que ustedes gusten y deseen. Pero me da gusto saludarles, estar de nueva cuenta juntos aquí a través de Máxima 99.1 FM. Tu estilo de vida, ya hoy, con el calor que se supone es para esta temporada, que los vientos nada más no se van. ¿Qué pasará hoy? ¿Habrá vientos hoy? Ahorita lo estaremos checando. Ay, se ven unos que otros vientecillos. Mira, por aquí veo un árbol. Y ay, como que medio se mueve. Pero no tanto, ¿verdad? Como ayer. Que en algunos lugares les cayó el chipi chipi, en algunos otros no. ¿Cómo les fue? Ahí me van contando. No me digan. Les pasó como me dijo el ingeniero a mí. Me dijo, Sandy, va a llover y está nublado porque te bañaste. Pues sí, alguien tenía que bañarse y me tocó a mí bañarme ayer y bueno, pues solamente llegaron tragedias. ¿Qué podemos hacer? Oye, te quiero invitar para que vayas a nuestro Facebook, que es Máxima 99.1 FM, porque hoy tú y yo vamos a descubrir si resultas ser una persona ganadora para ir a ver a Panteón Rococó. ¿Que cuándo va a estar Panteón Rococó? Pues no sabías, ¿te vas enterando? No, bueno, qué mal, caray. Fíjate que Panteón Rococó va a estar este sábado en el Gimnasio Universitario de la UACJ, así que tú tendrás la oportunidad de irte a ese gran concierto. Ahí te va. En el Facebook, pues sí, ingeniero, hoy sí me bañé. Sí, vos traté al menos de bañarme, ¿verdad? Y subí un video por ahí a través de nuestras redes para que lo cheques y tú nos tendrás que decir, ¿cuánta cantidad de dulces hay en esa bolsa? ¿Cómo se ve la bolsa? Chécala. Ahí está en nuestro Facebook. Tienes hasta las 2:39. 2:39. Porque a las 2:40 estaremos dando a conocer quién es la persona ganadora que se acercó a la cantidad de dulces que hay en esa bolsa. ¿Ok? La persona que más se acerque será quien pueda llevarse ese par de boletos. Vamos a revelar ahí cuántos dulces hay. Ya está anotado por ahí. Yo no lo vi. Me dijeron, volteate, Sandy. Volteate, no puedes ver. Pero bueno, esa será una de las oportunidades que ustedes tengan para llevarse los boletos e ir al concierto de Panteón Rococó. Recuerda, tienes hasta las 2:39. Después de ahí, vamos a ocultar esa publicación para que ya nadie más pueda comentar. ¿Ok? Y ya estaremos dando a conocer quién será la persona ganadora para irse al concierto de Panteón Rococó. ¡Ojo! Nada más puedes participar una vez. Porque si luego le ponemos, 99 dulces, 199 dulces. No. Hay que poner la cantidad que tú digas, me voy con esta y con esta confío en que mi ojo es bueno, mi ojo de buen cubero, y entonces ya con eso estarás participando. Sale entonces una vez nada más para que puedas comentar ahí en nuestro Facebook. Me voy a ir con Bacilos y esto que se llama Perderme Contigo. Te recuerdo el número de mi WhatsApp, 656-199-5991, 656-199-5991. Soy Sandy Hernández y estamos en Máxima 99.1 FM, tu estilo de vida.

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7: Estado revisará impacto ambiental y regularización de predios en ANAPRA. La Secretaría de Desarrollo Urbano y Ecología celebrará este 26 de mayo una nueva sesión del Consejo Consultivo de Ordenamiento Territorial Metropolitano, espacio donde se analizará la falta de regularización de predios en la zona de ANAPRA frente al muro fronterizo, así como las afectaciones ambientales relacionadas con la construcción del muro en el Cerro Cristo Rey y la supervisión de vehículos 4x4 que circulan de forma recreativa por el sector. En rueda de prensa celebrada en Pueblito Mexicano, el delegado de SEDUE Zona Norte, Marco Antonio Cedillo, señaló que en coordinación con autoridades estatales y federales se busca diseñar acciones enfocadas en infraestructura, vigilancia y ordenamiento territorial, debido a que a esa zona persisten asentamientos irregulares, daños ecológicos y tránsito descontrolado de vehículos todoterreno. El Plan Estatal de Ordenamiento Territorial y Desarrollo Urbano funciona como una herramienta de planeación que establece cómo debe crecer y organizarse el Estado en temas relacionados con vivienda, movilidad, infraestructura, medio ambiente, uso de suelo y desarrollo económico, por lo que busca evitar el crecimiento desordenado y mejorar la prestación de servicios básicos.
8: No, lo que sucede es que acuérdense que somos desarrollo urbano y ecología. Entonces la cuestión ambiental y la cuestión territorial la vemos nosotros, ¿verdad? Por eso le digo que están vinculados pues con la cuestión de protección civil a nivel estatal y a nivel local en la población de eso, pero los está viendo a nivel estatal. Bueno, lo que usted comenta, esos son los planes de desarrollo urbano que se hicieron en tragedias, hizo la actualización del plan, se está llevando a cabo la actualización del plan. Y en Guadalupe es el plan nuevo de desarrollo urbano. El próximo lunes, de hoy en 8, hay una, pues de una vez lo indico aquí para que la prensa y todo ciudadano que guste ir, va a ser una audiencia, o sea, una que se va a ampliar allá en Prajedisque Guerrero. Entonces, para que haya opiniones de toda la ciudadanía, ¿verdad? Aunque no es nuestro municipio, pero le corresponde pues a la delegación de Juárez. Y de alguna manera, como estamos muy cercanos, nos va exactamente como la zona norte, va a impactar positivo o negativamente de acuerdo a los planes que se lleve, a los cánones que lleve el plan. Entonces, esta va a ser la segunda apertura para que la gente opine. Entonces va a ser el próximo lunes a las 12 del día. Pues están las autoridades de ahí del municipio, ¿sí? la presidenta municipal, el secretario, el director de obras públicas, etcétera. Ahí están todas las autoridades y como es abierta puede ir quien quiera.
7: Para Plataforma Informativa, Alan Arciniega.
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0: Ya es la 1:31 PM, aquí a través de Máxima 99.1 FM, tu estilo de vida. Oigan, y hace calor, tenemos que tomar agua, eso es indispensable. Y es por eso que hoy tengo aquí a unos alumnos del bachilleres número 6, de la clase 603. Se oyó como esa novela, ¿no?, que veíamos de la clase. ¿Cuál era la novela? 405, no sé qué era la novela. Bueno, ellos son del 603, así que saludo por aquí a Monse Orantes, a Sofía Morales y a Arturo Sandoval. ¿Cómo están, chicos? Hablen sin miedo. Acérquense al micro, no les hace nada. Adelante, Arturo.
1: Primero que nada, agradecer el tiempo, el espacio que nos permite aquí. Y pues nada, recordarles que pueden ayudarnos este sábado.
0: Van a tener una colecta, ¿verdad? Este sábado. ¿En dónde va a ser la colecta, Sofía? ¿En dónde va a ser?
2: Pues la colecta de agua, pues, va a ser en el Colegio de Bachilleres plantel número 6 vamos a empezar a las 10 de la mañana y vamos a estar ahí hasta las 2 de la tarde. Y pues también para decirles que si no pueden ese día, pues estamos el lunes.
0: Ajá.
2: Que sería ya el último día, y mañana viernes, que estamos pues en horario de clases desde las 7 de la mañana hasta la 1 de la tarde. Y pues
0: invitarlos a toda la comunidad, ¿no? Sí. Para que vayan. A ver, Monse, cuéntanos, ¿cómo, por qué están colectando esta agua? ¿Para quién va esta agua?
3: Pues, vamos a mandar toda esta agua. Queremos recolectar. Pues,
0: acércate ahí al micro, mira.
3: Porque la vamos a llevar, pues, a las comunidades que no tienen, pues, agua.
0: Que les hace falta este líquido vital, ¿verdad? Ajá. Muy bien.
3: Y, pues, queremos llevar mucho porque sabemos que es necesario. Ya viene el calor, entonces la van a necesitar.
0: Muy bien. Entonces estamos hablando de agua para tomar.
3: Para tomar.
0: Para tomar, para poder cocinar esa agua que es muy necesaria. Y bueno, Arturo, ¿tenemos una meta de que ustedes, los de la clase 603, tengan que lograr?
1: Se supone que tenemos que llegar a 17,000 litros.
0: Ok. ¿A 7,000 litros?
1: 17,000, perdón. Bueno, esa es como una meta, pero obviamente estamos buscando superarla.
0: Superarla, o sea, tenemos que superarla. Entonces sí tenemos que unirnos todos, Ciudad Juárez, a la gente del Paso también, que vienen para acá. ¿Dónde está Bachilleres 6? Hay gente que no sepa dónde está Bachilleres 6. ¿Dónde está ubicado Bachilleres 6?
3: Está en la calle Faraday.
0: Ajá, Faraday.
3: Está por la Gómez Morín.
0: Gómez Morín, ahí en la Faraday. Ok, ajá. Muy bien. Entonces ahí están. Y ustedes los esperan el sábado. ¿A qué horas?
2: El sábado vamos a empezar a las 10 de la mañana. Se supone que ya vamos a estar ahí. Y vamos a estar pues toda la mañana hasta las 2 de la tarde, para que estemos ahí recibiendo sus donaciones. Pueden ser galones de agua, agua embotellada, sueros, pues pueden ser electrolitos, más que nada para pues esos niños que andan jugando y andan pues
0: sin el cuidado y sin tener agua, ¿verdad? En ocasiones que ustedes cargan con agua, no, sí. Sí, sí cargan, pero bueno, hay muchos otros que no cargarán con agua, y para también tener, supongo yo, que esa educación de que hay que tener esa agua siempre para estar tomando, ¿no?
2: Sí, exacto, y el agua pues también es vital para la salud, podemos evitar muchísimas enfermedades con eso. Pues como dijo mi compañera, se vienen las olas de calor y pues hay mucha deshidratación y pueden haber muchísimas enfermedades, sobre todo para los niños pequeños y pues adultos mayores.
0: Muy bien. Ustedes están en el 603, pero ¿qué bachillerato es? ¿Qué es lo que están ustedes ahorita estudiando? ¿O para qué clase es?
3: Es para la clase de salud.
0: Ajá.
3: Con la maestra Laura.
0: Ok.
3: Es la que nos está ayudando a hacer todo esto de la campaña.
0: Muy bien. Pues entonces, ¿qué algo más, Arturo, que le quieras decir a la gente del Paso, Ciudad Juárez, Las Cruces, que también nos escuchan, para que los apoyen este sábado? Desde ya mañana están recibiendo los donativos, pero en sí el sábado es cuando más requieren, ¿verdad?
1: Pues nada, recordarles a todos los radioescuchas que lo estamos esperando, que por favor únanse con nosotros a esta campaña, apoyemos a esas comunidades que no están en las mejores situaciones y unámonos, pongámonos un poquito cada quien de su granito de arena para hacer posible este sueño.
0: Muy bien, muchísimas gracias. Y Sofía, pues, ¿qué más le quieres decir a la gente?
2: Pues también que esperamos pues sus donaciones, su apoyo, porque pues es algo que no lo hacemos por
0: ser virales, pues, o por ser influencers.
2: No, claro que no, o sea, es pues más que nada para ayudar a esa comunidad, porque sabemos, para nosotros es fácil tener el agua, pero para esas comunidades pues es muy difícil el acceso a agua potable, porque allá en sus comunidades pues no sabemos cómo están pues los servicios, a veces no tienen agua, les hace falta, el agua está contaminada, y pues queremos ayudarlos de todo corazón, y pues también queremos que ustedes se unan a esta campaña para pues ser más y ser tener mucha agua para ayudar a esta comunidad.
0: Muy bien. Y Monse, pues aquí depende su calificación. Están a punto de graduarse y de lo que vayan a colectar es depende de la calificación.
3: Sí, pero pues yo creo que lo más importante en todo esto es sí llevar agua potable pues a todas estas comunidades. Más que tener un 10 en la materia, es ayudar a la gente.
0: Muy bien, pues chicos, muchísimas gracias. Les recordamos, estamos hablando con los alumnos del grupo 603 de Bachilleres número 6, quienes van a tener este fin de semana una colecta de agua. ¿A dónde van estos garrafones? Que bueno, garrafones pueden ser, ¿qué más dijimos?
3: Garrafones.
2: Agua embotellada.
3: Sí, las como...
0: Los paquetes de agua embotellada.
3: Agua.
1: Sueros.
0: Los sueros, muy bien, paquetes de botella de agua, galones de agua, garrafones, todo esto, este sábado de 10 de la mañana a 2 de la tarde, ahí en el Bachilleres número 6, recuerden, de 10 de la mañana a 2 de la tarde. Pues les deseamos muchísima suerte en su campaña de hidratación oral. ¿Quieren mandarle saludos
3: Muchas
0: a alguien?
3: Muchas gracias.
0: ¿Le quieren mandar saludos a alguien?
3: Pues la verdad, a mi mamá.
0: A mi mamá, muy bien.
3: No, pues agradecer también a la maestra Laura por apoyarnos siempre.
2: Sí, Escuela ya llevamos Ortiz. Pues muchísimos años, bueno, pues la maestra. Escuela y la escuela. Maestra lleva muchos años pues haciendo esta campaña, y de verdad queremos pues seguir apoyando y no quedarnos atrás nosotros como grupo, y pues nada, queremos pues pedirles de su apoyo para llevar muchísima agua a estas comunidades que realmente lo necesitan más que pues nosotros, y lo hacemos de todo corazón.
0: Muy bien, pues ahí está Arturo, muchísimas gracias, Sofía, gracias, y gracias también a Monse por venir a decirnos y ayudarnos, pues ahí como cuánto les llevaré, no sé, voy a ver, voy a pensarlo con cuánto, pero bueno, recuerden, va a ser este fin de semana, este sábado, ahí en el Bachilleres número 6 de 10 de la mañana
3: a
0: 2 de la tarde. Muy bien, chicos, pues muchísimas gracias.
3: Muchas gracias a ustedes, hasta luego.
0: Nos vamos a ir con Moderato y esto que es Quemándome de Amor. Recuerda que estás en Máxima 99.1 FM, tu estilo de vida.

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Esta canción de Por Debajo de la Mesa, con dedicatoria, y tiene nombre, apellido, Curb, y bueno, una barbita que le encanta a Elizabeth. Fíjate nada más. ¡Uy, a Marisa! ¡Qué bárbara! Ahí está esta dedicatoria de él, que es Luis Miguel, aquí, a través de Máxima 99.1 FM, tu estilo de vida. Oigan, ¿quieren ir a ver a John Milton? John Milton ya inició, ya inició su temporada aquí en Ciudad Juárez. El día de ayer arrancó y yo quiero invitarte a través de Máxima 99.1 para que tú vayas hoy a disfrutar de este gran evento, pero sobre todo de cómo te va a ayudar a desbloquear todas estas traumas, de repente inseguridades, bueno, nervios, de todo lo que nos pueda ocurrir. 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Pues imagínate, porque como mucho, porque me estreso demasiado, porque no duermo bien, porque estoy pasando por una depresión, porque quiero ser mejor estudiante, quiero ser mejor trabajador, mejor papá, en fin, lo que tú quieras. 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Es para hoy. Recuerda, la función es para hoy. Así que yo te espero con ese video diciendo, John Milton, quiero que me hipnotices por... y tarán, y llevas ese acceso, ¿sale? Me voy mientras con Miranda y con Lali, que dice, yo te diré, y yo te diré que tú estás escuchando Máxima 99.1 FM, tu estilo de vida.

Son las 2 de la tarde con 7 minutos. Él es Enrique Iglesias y No Llores Por Mí. ¿Ya entraste a nuestro Facebook? ¿Qué esperas? Es Máxima 99.1 FM.

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1: Dos de la tarde ya con 18 minutos a través de Máxima 99.1 FM, tu estilo de vida. Oye, por acá me estaba diciendo el buen ingeniero en logística terrestre. Me dice que por la ranchería de Monte Blanco ya se nubló y empezó a correr airecito. No, te digo. O sea, de veras nada más llego yo a la cabina y aparecen las nubes. Ya las veo, ya se aparecen. ¿De qué se trata esto, clima? ¿Qué quieres de mí? ¿Que termine corriendo aquí por un pancito? ¿Algo de lo que no debo, acaso? Y también así orientar a nuestros radioescuchas de Máxima para que caigan por ese pecado. ¿Acaso en lugar de comer lechuguita y algo saludable? No, tenemos que comer algo de acuerdo al clima. Ya nada más ve uno nubes y ve el pancito y el café, ¿sí o no? ¿Quién más dice sí? ¿Verdad? Suele pasar, estas cosas pasan. Oye, te quiero recordar el número de nuestro WhatsApp, que es el 656-199-5991. 656-199-5991. Te había platicado que si ya entraste a nuestro Facebook, que es Máxima 99.1 FM, si aún no lo has hecho, tenemos una promoción que a las 2:39, escuchaste bien, 2:39 quedará suspendida. Vamos a ocultar esa publicación porque queremos que nos digas cuántos dulces hay en esa bolsita que yo te muestro. Y si le atinas al número más cercano, ¿qué crees que te vas a llevar? ¿Cómo que te gustaría? ¿Te gustaría ir a bailar rock y ska? Claro, Panteón Rococó, que va a estar este sábado. Ya es que ya ando norteada. Este sábado, ahí en el gimnasio de la universidad. Ahí en el gimnasio universitario, ahí es en donde van a estar ellos. Entonces, muy pendiente porque más adelante estaremos dando a conocer quién será la persona ganadora. Vamos a revelar la cantidad de dulces que hay en esa bolsita. Y tú tienes hasta las 2:39, porque de ahí ocultamos la publicación para que nadie más pueda comentar. Y entonces a ver quién será esa persona ganadora, ¿sale? Así que córrele ya ahí a nuestro Facebook. Denme un ride, ¿no? ¿Cómo a dónde será bueno ir? No lo sé, Juan Gabriel, pero llévanos. Recuerda que estamos en Máxima 99.1 FM, tu estilo de vida.
2: No sería tan amable de darme un ride.
3: ¿A dónde vas, eh?

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Él es Juanes. Hagamos que este jueves sea, pero máximo, ¿eh? Eso sí, que sea máximo. Y yo les deseo muchísima suerte a todas estas personas que nos están comentando ahí a través de nuestro Facebook en Máxima 99.1 FM. Así nos encuentras. Y si tú aún no nos seguías, ay, no, andaban en el mal camino, caray, andaban descarriados, descarriadas, porque ahí es donde tenemos también muchísimas promociones y sobre todo seguramente alguien ya que haya ganado, tú puedes conocerlo y puedes verlo ahí a través de las redes sociales, como hoy, felicidades a nuestros ganadores que fueron por accesos para La Rodadora, fueron ya por accesos para Panteón Rococó. Mi compañero Chuy Holguín dijo que quien llegara ya a la oficina sería la primera persona que llegara, se ganaba ese acceso, así que ahí llegó nuestro amigo, ya también ahí lo puedes ver. Y bueno, de nuestros ganadores que hemos estado teniendo en estos días, que luego preguntaban, ¿saquen los boletos para Panteón Rococó? No, hombre, ya, desde ayer andamos con la regaladera, desde ayer. Así que bueno, ahorita tenemos esta dinámica en la que si tú dices cuántos dulces hay en esa bolsa que yo te estoy mostrando ahí en nuestro Facebook, si eres la persona que más se acerca o que de plano le atira, le va a atinar así de plano a la cantidad de dulces que hay en esa bolsita, te vas a llevar ese par de boletos. Recuerda que tienes hasta las 2:39, en este momento son las 2:32, tienes hasta las 2:39 de la tarde, porque nosotros estaremos ocultando esa publicación para poder saber quién es la persona ganadora y sobre todo para que ya no vayan a publicar, para decir hasta aquí. Hasta aquí fueron las publicaciones. Entonces, muy pendiente, estaremos a punto de revelar en unos cuantos minutitos cuál es la cantidad de dulces que hay en esa bolsa que yo tengo en mis manos. ¿Cuáles? ¿Cuáles? Ya nos estaremos enterando. Por lo pronto es Aitana y esto que es Superestrella. Recuerda que estás aquí en Máxima 99.1 FM, tu estilo de vida. Soy Sandy Hernández.

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0: 2:42 PM. ¿Qué significa? En Máxima 99.1 FM, tu estilo de vida. ¿Qué significa eso? ¿Alguien sabe? ¿Sí? ¿Sí? Claro. En este momento, señores y señoras, vamos a descubrir cuántos dulces hay en esa bolsa de dulces que yo te he mostrado a través de nuestras redes sociales, a través de nuestro Facebook, que es Máxima 99.1 FM, para saber quién. ¿Tú? ¿Eres tú? ¿O tal vez tú? Ah, no, eres tú seguro. Claro, tú que participaste y que nos has escrito cuántos dulces crees que hay en esa bolsita de dulces, ¿ok? En este momento, vamos a decir, ya hasta ahí llegaron. Hasta ya no hay más, ya no hay más, ya no hay más. Estamos recibiendo en este momento. ¡Ay, ay, ay! ¡Tengo miedo en este momento! Estamos abriendo ese paquete. Se han contado. Y ese paquete tiene, señores y señoras, la cantidad de... La cantidad de... ¡Ay, Dios mío! ¿Será que Elena Delgado podría ganar? ¿Será que sí? Estamos revisando. María Teresa por acá nos dijo que 150. Nancy dijo que 250. Tony Montana, dijo 88. Reina Silva dijo que 131. Claudia Pérez dijo que 99. Maite dijo 99. María Castro dijo 245. Raquel 75. Jesús Adrián Romero dijo 55. Graciela dijo 99. 99 dijo Adriana. Argüello Mari dijo 117. Galleta Alarcón dijo que 92. Y ay, Dios mío. Y sigo revisando, ¿eh? Telma dijo que 150 y la cantidad es de... ¡Ay, ay, ay! Ok, sigo revisando. Ok, María Luna dijo que 105, Garbage dijo que 201, Jesús dijo que 185, Rodolfo Tejeda Jr. dijo 140, Iraís Becerra dijo que 93, ¡ay! ¡Ay, ay, ay! Y Ana Laura Hernández, 178. Helen Solís dijo que 70. Vianey Espino dijo que 96. Vianey Espino dijo que 96. Jackie Brown dijo 79. Y señores y señoras, les voy a subir en este momento el video de cómo acabamos de revelar ese cantidad de dulces que hay y pues ya tenemos ganador. Bien atinadísimo, me sorprendí, estoy muy sorprendida, porque déjenme nada más lo subo bien, no se está subiendo bien. Señores y señoras, tenemos persona ganadora. Daisy, ¿escuchaste bien cuando dije? Espero que sí. Claudia Pérez dice que 99. Mateo Hidrotec dice que 121. Ah, ok, sigo. Es que gracias, fueron muchísimos los comentarios. Muchísimas gracias, Alma Bonilla. Ajá, Pedro Porras, 245, dijo. Nancy Duarte, 79. Vianey Espino. Vianey, ¿me estás escuchando, Vianey? ¿Sí me escuchas, Vianey? Manifiéstate, Vianey. Porque Vianey, señores y señoras, es la persona que le atinó. Ya que dentro de esa bolsa de dulces hay 96 dulces. 96 dulces. En este momento te estamos publicando a través de nuestro Facebook de Máxima 99.1 FM. Ahí donde tú comentaste, ahí estamos publicando ese video en el cual sale que son 96 dulces. Así que, Vianey, ¡muchas felicidades! ¡Woohoo! ¡Es todo tuyo! ¡Es todo tuyo! ¡Muchas, muchas felicidades! ¡Hay dulces para todos! ¡Felicidades! Porque ahí está el momento. Vianey, muchas felicidades, Vianey. Manifiéstate, por el amor de Dios. Manifiéstate, ya sea a través de nuestro Facebook en Máxima 99.1 FM. Ahí igual en el video que acabamos de publicar, en donde se revela cuántos son los dulces. Ahí, porfis, porfis. Ahí manifiéstate, o bien a través de nuestro WhatsApp. ¡Muchas felicidades! ¡Muchas felicidades! Tenemos a alguien que nos está diciendo, no, no puede ser, valiendo, Wilson, ya, ya estoy de migajera con esos boletos, dice. Bueno, les digo cómo más pueden ganar, ahí les digo al regreso. 2:48 PM, ellos son Panteón Rococó y esto se llama Rojo. Regreso porque te digo, ¿cuál es tu última, última oportunidad para ganar boletos para ir a ver a Panteón Rococó? Aquí en Máxima 99.1 FM, tu estilo de vida.
1: Okay.

2 de la tarde ya con 58 minutos, ya se puso en contacto con nosotros Vianey Espino. Muchas felicidades, Vianey. Pues sí, fueron 96 dulces dentro de esa bolsa. Y bueno, pues qué les digo, hay unos últimos boletos. Unos últimos boletos para ir a ver a Panteón Rococó. Y esos podrán ser tuyos mañana con mi compañero Edson Ramos. Muy temprano, 9:20 de la mañana, ahí con mi compañero Edson Ramos, digo ahí porque muy temprano, pero es aquí, a través de Máxima 99.1. 9:20 de la mañana, él dará a conocer quién será la persona que se lleve ese par de boletos para ir a ver a Panteón Rococó. ¿Cuándo va a estar? Es este sábado, ahí en el gimnasio universitario. Y bueno, yo solamente te puedo decir que ahorita en un ratito más estarás viendo otro video ahí en nuestro Facebook. Otro video. ¿Y qué tan bueno, qué tan buena eres para, pues sí, para calcular, para apostar, para adivinar? ¿Qué tan buen ojo tienes? Bueno, eso va a definir. Esta bolsita de dulces que yo te puse estaba chiquita. Muy chiquita. No, 96. No, bueno, 96. Como sea, ¿no? Pero viene otra promoción para que puedas ir al evento, a esta gran presentación de Panteón Rococó. Es este fin de semana. Ahí en nuestro Facebook de Máxima 99.1 FM. Ahí te vamos a poner otra dinámica. Muy similar, muy similar. Así que entonces, muy pendiente para que entres a nuestro Facebook. En cuanto veas esa publicación, rápidamente comentes, ¿ok? Y ya mi compañero Edson Ramos, mañana a las 9:20 de la mañana, estará dando a conocer quién es esa persona ganadora. ¿Sale y vale? Muchísima suerte para todos y para todas. La última y ya, sí, amiga. La última y ya. No va a haber más. Esa será la última oportunidad. Serán los últimos boletos para ir a ver a Panteón Rococó. Pero ¿sabes qué? Ya arrancó la temporada de John Milton, ¿sí sabías? Bueno, pues yo tengo para ti un acceso doble para que vayas esta noche ahí al Auditorio Benito Juárez a disfrutar de su presentación de John Milton, el caballero de la hipnosis. Entonces, te espero con un mensaje a nuestro WhatsApp, un mensaje de video, en video. Un mensaje en video en donde digas, John Milton, quiero que me hipnotices por... Y ya me dices, ¿ok? Recuerda, es nuestro WhatsApp, 656-199-5991. 656-199-5991, que por cierto, Derek fue el que ganó anteriormente. Él mandó con su uniforme y todo, ¿eh? Que está ahí en Conalep. Derek Herrera Meléndez mandó el video diciendo, John Milton, quiero que me hipnotices para ser mejor estudiante. Así que felicidades, Derek, para ti, que ya ganaste ese acceso. Pero tengo este último acceso. Último acceso para que puedas ir hoy, es solamente hoy, la presentación de John Milton es a las 8 de la noche ahí en el Benito Juárez. Entonces yo tengo para ti ese acceso. Recuerda, grábate en un video, ahí a través de nuestro WhatsApp me lo envías diciendo, John Milton, quiero que me hipnotices por, y me das la razón. Razones puede haber muchas, ¿no? Muchísimas, es más, quiero volver a quererme, quiero volver a enamorarme de mi pareja, quiero conseguir pareja. Quiero superar una separación, quiero superarme en el trabajo. En fin, hay muchas razones en las cuales John Milton, créeme, siempre te va a tener alguna solución, sobre todo porque ayuda a desbloquear, ¿no? Estas traumas, frustraciones, miedos, en fin, de todo lo que pues vamos generando poco a poco a lo largo de nuestras vidas. Entonces, acudir con él es definitivamente algo en lo que te va a ayudar. Y mira que hay muchos testimonios que han ayudado, ¿eh? Muchísimos. Entonces, te espero con tu video. Que me digas así, John Milton, quiero que me hipnotices por ahí a nuestro WhatsApp, 656-199-5991, para que vayas a disfrutar de la presentación de John Milton. Tal vez decías, pues sí quiero ir, pero no sé, a lo mejor, y nada, tú fluye y aprovecha esta oportunidad. Así que te espero entonces en el WhatsApp con ese video que digas, John Milton, quiero que me hipnotices por, recuerda, es el 656-199-5991.

0: 691 656-199-5991. Con esto yo me despido deseándote que tengas excelente jueves, que hoy ya la tierra se calme, ya nada más me voy y también, ¿no? Todo calma. De veras, el clima y yo estamos tan coordinados, pero tan coordinados que qué barbaridad. No, hombre, nos queremos tanto. Vamos de la mano juntos. Te voy a dejar con esto que es este man y Daniela Espala y esto que es Piensa en mí. Soy Sandy Hernández. Síguenos en las redes sociales, Máxima 99.1 FM en Facebook, para tu última oportunidad de ganar boletos para ir a ver a Panteón Rococó. Que la pases muy bien. Hasta mañana. Bye.
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2: Advierte Maru Campos desde Ciudad de México. Vamos hasta donde tope por el juicio político. La gobernadora de Chihuahua, Maru Campos, afirmó este miércoles que no dará un paso atrás ante el proceso de juicio político que impulsa Morena en su contra y que continuará al frente del gobierno estatal sin importar las presiones que enfrente desde el ámbito federal. Hasta donde tope, Ciro. Yo soy una mujer de una sola pieza. Nací para esto y moriré para esto. Declaró en entrevista con el periodista Ciro Gómez Leiva en su programa de radio y televisión. La mandataria descartó tener algún citatorio o invitación de la Fiscalía General de la República y señaló que tampoco tiene intención de abandonar el cargo pese a la ofensiva política que enfrenta. ¿Cuál de todas las crisis? Respondió al ser cuestionada sobre si consideraba renunciar antes de asegurar que su administración seguirá resistiendo lo que calificó como una estrategia sistemática de debilitamiento hacia los gobiernos de oposición.
3: Estamos resistiendo. ¿Y qué significa el resistir? No, ellos hablan mucho de invasión de facultades, que también Maru Campos está invadiendo facultades. Bueno, invadiendo facultades, pero no les importa a ellos cuando nos hacemos cargo en esa resistencia de pagar el sistema de salud, de cuidar a los migrantes o de bajarlos, tratar de bajarlos de los trenes para que no haya conflicto con Estados Unidos, de pagar las becas que le han sido quitados a los niños, en este caso en la Sierra Tarahumara, y de muchas otras cosas más. Entonces, pues la seguridad para empezar, fíjate, el estado de Chihuahua tiene 17 municipios, de 67 municipios que cubren la entidad con mando único. Esto quiere decir que la Policía Estatal de Chihuahua se hace cargo de esos municipios. Entonces, estamos resistiendo y ya en este último tirón, por supuesto que vamos a seguir resistiendo con toda la fuerza, con toda la disposición, y nadie nos va a parar.
4: No
3: así
4: hay duda.
3: Así nos manden llamar a Palacio Nacional, así nos quieran colgar de la bandera del Zócalo de la Ciudad de México.
4: No hay duda de tu parte.
3: Vamos a seguir luchando.
2: Para Plataforma Informativa, Alan Arciniega.
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7: Pérez Cuellar presume salarios de bomberos y una inversión superior a 48 millones de pesos en equipo. El presidente municipal Cruz Pérez Cuellar defendió las condiciones laborales y operativas del heroico cuerpo de bomberos de Ciudad Juárez al destacar que los elementos de esta frontera se ubican entre los mejores pagados del país y que, del 2021 a la fecha, su administración ha destinado 48.670.567 pesos con 4 centavos en equipamiento, unidades, ambulancias, protección personal y herramientas de rescate. El alcalde informó que hará llegar a diputados locales y medios de comunicación un comparativo salarial de inversión con el propósito de contrastar la situación de los bomberos juarenses frente a otras corporaciones del país, especialmente de municipios gobernados por el Partido Acción Nacional. Pérez Cuellar señaló que en Ciudad Juárez el sueldo base de un bombero es de 20.751 pesos mensuales, cifra que coloca a la corporación por encima de municipios como Zapopan, Jalisco, donde se reportan 20.100 pesos, Culiacán, Sinaloa con 17.600 pesos, Guadalajara, Jalisco con 15.344 pesos, Tijuana, Baja California con 15.260 pesos y Mazatlán, Sinaloa con 15.000 pesos.
8: Casi creo los mejores pagados del país. No digo que el sueldo sea la gran cosa, pero estamos en primer, segundo lugar en el país. Nosotros, por ejemplo, el sueldo de 20 mil pesos y algo así, es un sueldo que les vale completo, por ejemplo, para su aguinaldo. En Chihuahua Capital, que gobierna el PAN, les pagan 12 mil y les dan una compensación como de 8 mil pesos. Sí, nada más que esa compensación no les genera, por ejemplo, a la hora del aguinaldo, ningún beneficio. Parral, que gobierna el PAN, Cuauhtémoc, que gobierna el PAN, Delicias, les pagan 8 o 10 mil pesos al mes. Entonces, que primero revise los gobiernos panistas y luego venga a hacer señalamiento. Les vamos a hacer llegar, aquí lo veo con Alejandra, todo el comparativo de todo lo que hemos comprado. Ya nos pusimos a hacer la tarea y la verdad es que, por supuesto, que falta mucho que hacer, pero ninguna administración ha invertido en los bomberos como nosotros.
9: Para Plataforma Informativa, Alan Arciniega.
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1: Señales de que tú vibras alto. Lo digo, yo prefiero vibrar alto que bajo, es lo que yo he aprendido en mi vida, pero el día de hoy viene una experta a decirnos si verdaderamente estás vibrando alto, a decirte si señales prácticas de que estás vibrando alto en esta vida, o tienes que hacer algo por el bien tuyo, por el bien de la gente con la que vives, con la que trabajas, por el bien de tus hijos, porque a veces quien vibra abajo en el coraje, rencor, resentimiento, culpa, miedo y demás, pues todo lo contrario a lo que es el amor, pues vas a cobrar, te van a cobrar una factura muy, muy, muy difícil de pagar. Y muchas veces se paga con salud, con enfermedad. Perdemos la salud y generamos enfermedad. Por favor, quédate con nosotros porque eso vamos a platicar el día de hoy. Pero antes de iniciar con el programa, te quiero compartir sobre lo que son los microabandonos emocionales. Porque a veces cuando oímos la palabra abandono, pensamos en abandono físico. Pero ignoramos emociones, minimizamos necesidades o no nos escuchamos a nosotros mismos. Y eso es un autoabandono. Y ese patrón se aprende. Y lo peor es que lo refuerzas con el tiempo. Reconectar

0: quiere que estés consciente de qué estoy sintiendo. Por eso te voy a dar 4 tips básicos, sencillos. El primero, pregúntate, ¿qué necesito hoy? Probablemente no te lo puedes dar, pero ya te conectaste contigo. Descanso, hablar con alguien. Necesito expresar lo que siento. ¿Qué necesito hoy? ¿Cómo estoy hoy y qué necesito hoy? Primero pregúntate eso. El segundo tip de 4, valida tus emociones. Validar es, acepto que estoy triste. Validar es, reconozco que estoy decepcionado. Validar mis emociones es, acepto que estoy enojado. Al momento en que tú le pones nombre a la emoción, le quitas poder. Y aparte, te conectas contigo. Evitas el autoabandono. La penúltima recomendación es que, por favor, reduce la autocrítica. Ya es automático. Te estás criticando por todo, por nada, porque sí, porque no y por si acaso. ¿De veras tan mala persona eres como para andarte criticando tanto? Todos cometemos errores. Pero no se vale andarse criticando tanto. Y la última. Practica la escucha interna. Siempre hay una voz interior que te está hablando. Y a veces esa voz que te habla es la voz del amor. ¡Sas! ¿Qué te parecieron, Joel?
1: Doctor, estoy sorprendido. Sorprendido con este tema que también les voy a compartir. Fíjese que hay muchas personas que están ahorita teniendo complicaciones con sus parejas. Lo que quiere decir es que dicen expertos que ser muy inteligente puede complicarte en el amor. Ahorita les voy a decir qué dicen los expertos.
0: Les da miedo la mujer inteligente a muchos hombres, de veras.
1: Sí.
0: Ahorita platicamos, que quedas con nosotros. Esto es El Placer de Vivir. Ya llegó Abril Méndez, viene filosa el día de hoy. Vamos a una pequeña pausa, no le cambias. Esto es Por El Placer de Vivir. Ahorita regresamos.
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1: Claro que a veces duele decir adiós, a veces es muy doloroso cuando te das cuenta que amas a quien no te ama, que quieres a quien no quiere nada contigo. Aferrarte no siempre es sinónimo de lealtad, a veces es miedo. Claro que soltar duele, pero más duele quedarte donde no creces, donde te apagas, donde sobrevives en vez de vivir. Soltar no es rendirse. ¿Sabes qué es? Soltar es elegirte. Por eso preparé esta frase para ti. Soltar no es perder, es recuperar la paz que estabas negociando. ¿Así o más claro? ¡Sas! ¿Estás de acuerdo que la vida es muy corta como para andar mendigando amor? ¿Estás de acuerdo que a veces entre los signos más claros de frecuencia vibratoria baja para mí son los celos? El estar pidiendo y exigiendo amor de alguien que ya no tiene, que en su momento lo tuvo, de alguien que en su momento te quiso, porque las relaciones cambian, mi reina, papito. Yo sé que no te mereces. Yo sé que tú te mereces ser feliz y que naciste para eso. Pero la gente cambia. Y si hay algo que me ha quedado bien claro de la edad que tengo, es que yo no puedo obligar a nadie a que me ame. Y el segundo punto que también me ha quedado muy claro es que yo no puedo cambiar mi realidad. Esto es lo que estoy viviendo. La pregunta matona sería, ¿qué vas a hacer con esto? A ver, te tocó vivir este duelo. ¿Qué vas a hacer con el duelo? Te tocó vivir una infidelidad. ¿Qué quieres hacer con esto? Y la tercera, que es la más difícil de aceptar. Y te la digo a como va. Lo que vives es lo que tenías que vivir. Yo sé que hay gente que me va a decir, no, pero yo cómo voy a, si se me murió, si... Hasta los errores que vivimos eran los que teníamos que vivir para que mi alma evolucione, para que crezcamos mentalmente, emocionalmente. Analiza todas las fallas o las que te acuerdes aquí de, en rapidín, de situaciones que tomaste una decisión equivocada, pero debido a esa decisión, tu vida cambió. ¿Crees que para mal? Pero ese cambio era necesario. Esa persona que le dijiste adiós, que te dolió en el alma y que creíste que ya te ibas a quedar así para siempre, y pasa el tiempo, ¿y qué sucede? Te das cuenta que fue lo mejor. La vida va muy rápido para todos, ¿eh? No que vaya rápido. Entre más años cumplimos, más rápido sentimos que se va nuestra vida. Vamos con la nota de Jorge.
2: Qué fuerte, doctor.
1: No, yo no sé qué trago.
2: Tómele al suero que
1: a
2: está.
1: A ver, vamos a... Al
2: hombre,
1: suero.
2: Qué
1: aquí
2: bruto.
1: Tengo mi suero, me lo voy a tomar. Ya, contrólate.
2: Es que, por favor, dense a desear y andan mendigando amor.
1: Sí, pues,
2: de
1: le dices...
2: Rogones.
1: Le dices, siéntate y te acuestas, pues, ¿qué tienes?
2: Ahí anda, que te responda el mensaje. Pues, si no te respondió ni modo, valórense. Porque qué mal.
1: Ay, ¿no te mordiste la boca?
2: No, ya aprendí.
1: No te mordiste la lengua, Joel. Oye, hoy lo que dice Abril Méndez, tú lo conoces. Es uno de tus mejores amigos.
2: Sí, sí, sí.
1: Mira,
2: uno aprende.
1: ¿Te acuerdas cuando andaba llorando que porque no le contestaban, lo dejaban en visto?
3: Sí, sí.
1: Hace dos años.
2: Pero ya no.
3: Ya no.
1: Ya no.
2: No, ahorita me responden.
1: ¿Y si no responden?
2: Está ocupada la persona.
1: Pues sí, nos está rascando sí, la...
2: No.
1: Pero la gente, estamos ocupados. Sí, no. Ándale.
2: ¿De qué nos Doctor, vas? Bueno, muchos hombres aseguran que admiran, por supuesto, a una mujer inteligente. Yo me considero uno de esos y yo creo que muchas personas se van a sentir identificados. Admirar a una mujer que esté estudiosa, que tenga un buen puesto de trabajo y todo. Pero muchas personas dicen que será inseguridad, será machismo, que o simplemente cambia la dinámica en las relaciones modernas. Hay un estudio que fue publicado por una revista que se llama, bueno, es Expertos en Psicología, y dicen que en una primera prueba muchos hombres dijeron sentirse atraídos.
1: Journal of Psychology.
2: Esa.
1: Thank you.
2: You're welcome. Bueno, muchos hombres se sienten, por supuesto, atraídos por esas mujeres que son inteligentes y sobre todo que, pues, que estas chicas son inteligentes. Entonces, pero hay interacciones reales. Varios participantes mostraron menos interés romántico cuando la mujer, pues, lo superaba intelectualmente. Y eso suele pasar. Algunos hombres incluso calificaron a esas mujeres como menos atractivas después de conocerlas en persona. O sea, se les acababa la ilusión. ¿Por qué? Porque la mujer sabía más que él. Y eso le escala. Entonces, investigadores creen que esto podría relacionarse con inseguridad masculina o incluso con sensación de masculinidad amenazada. Otros expertos dicen que muchas mujeres inteligentes no aceptan relaciones tóxicas o mediocres tan fácilmente. Pues no les atrae.
1: Vamos a una pausa, no te vayas.
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8: Rechaza de la Peña señalamientos de subordinación a Estados Unidos. En medio de la confrontación política entre Morena y el gobierno de Chihuahua por los recientes señalamientos sobre presunta injerencia extranjera en temas de seguridad, el secretario general de gobierno, Santiago de la Peña, rechazó que la administración estatal esté subordinada a autoridades de Estados Unidos. Las declaraciones surgen luego de los comentarios realizados por la presidenta Claudia Sheinbaum y dirigentes morenistas tras la marcha convocada el fin de semana en la capital del estado. Santiago de la Peña aseguró que hasta el momento no existen pruebas que sustenten las acusaciones sobre una supuesta entrega del Estado a intereses extranjeros, por lo que pidió que cualquier señalamiento sea acompañado de evidencias. El funcionario estatal rechazó las comparaciones hechas con administraciones pasadas y reiteró que las decisiones de Chihuahua corresponden a la ciudadanía y a las instituciones locales.
9: Se está emitiendo un juicio sin tener ninguna prueba al respecto. Y creo que, pues que, como ellos mismos dicen, ¿no? Pues habría que tener las pruebas de lo que se está diciendo. Sabemos que estamos lejos de la federación, no solo geográficamente, sino en función de las decisiones que se toman. Y pues yo creo que lo que hay que hacer es entender la realidad de Chihuahua. No necesitamos estar adivinando ni imaginar que existen relaciones oscuras con otros países.
8: Para Plataforma Informativa, Alan Arciniega.
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19: Tú supieras lo que siento cuando me entero de que hay gente en el viejo continente, que de viejo, bueno, pues sí tiene viejo continente, pero hermoso continente como es en Italia, en Francia, en Alemania, en Holanda, donde tenemos tanta gente que nos escucha, personas que son hispanos y se van a trabajar allá, como Ilene, que está en Milano, Italia. Ilene, querida, ¿Ilene o Ilene? ¿Cómo te digo?
20: Ilene.
19: Qué nombre tan bello, Ilene. Ay, Ilene, con ese nombre no sabes lo que va a hacer Joel en este momento. No te imaginas.
21: Una disculpita.
19: Ilene, desde Milano, Italia, señores, a la pista número 1. a la más exclusiva pista de todas.
14: Y te vamos a decir todo lo que incluye la pista número uno, doctor.
19: Tiene resbalador, tiene resbaladero, tiene tubo, tiene humo, tiene luz neón. Y tiene espuma. Acabamos de agregarle espuma a la pista 1.
14: Le agregamos champú.
19: ¿Champú para qué?
14: Para que se resbale más a gusto.
19: Ay, qué grosero. Ya ella viene bien bañada y todo. ¿Qué tienes?
14: Tiene, pero agarra fuerza.
19: No, oye, tu marido nos está escuchando, Ilene.
17: No.
19: Cállate la boca. O capaz de que te dice, oye, pues sí, Ilene, porque pues,
14: ¿le entramos?
19: Le entramos al negocio. Salimos de pobres, vámonos. Oye, Ilene, ¿qué estás haciendo en Italia, en Milano? ¿Qué haces? El mundo de la, en el lugar de la moda.
17: Claro, soy estetista. Ayuda a las personas. Sí, ayuda a las personas.
19: Yo platiqué con ella hace tiempo, yo platiqué con Ilene.
17: Claro.
19: Y platiqué bien a gusto contigo, Ilene. Oye, Ilene, el tema del día de hoy, el que estamos tratando es, hay gente que anda vibrando en frecuencia baja. Coraje, rencor, envidia, celos, enojo. Y hay gente que anda vibrando alto. ¿Qué opinas sobre esto, Ilene? ¿Tú vibras alto, vibras bajo? ¿Tú podrías considerarte en esa, imaginándote la escala, ando medio, ando alto o ando bajo?
17: No, siempre alto, doctor, siempre alto. Y para eso, para esas vibraciones, siempre hay que estar de buen humor.

0: tratando uno de ayudarse, ¿no? Con libros, con, en todo momento estar escuchando audiolibros, videos, algo que te anime, ¿no? Para estar siempre en una buena vibración.
1: Fíjate lo que dijiste tan sabiamente, Ilene. Dijiste, procuro andar sonriente, andar bien y apoyarme con algo. Claro, Ilene, porque hay gente que quiere, es que así soy. Bueno, ¿qué estás consumiendo? ¿Qué estás metiendo a tu mente para andar vibrando tan bajo?
0: Claro, y en eso depende todo lo que uno pone en su mente, ¿no? Nada, andar escuchando esas radiomiserias o malas noticias que... No, es uno tiene que saber lo que consume, cómo vas a nutrir tu día y tu mente.
1: ¿Con qué lo vas a nutrir? ¿Y te gusta leer, Ilene?
0: Claro que sí, me encanta leer.
1: Ya salió mi libro nuevo.
0: Yo
1: quiero mandarte mi libro nuevo, Ilene. Ya salió el nuevo, Más hábitos, menos dramas.
0: Ay, sí, doctor. Ya estoy loca por leer ese libro.
1: Te prometo que te va a encantar, Ilene. Y más porque hay posibilidad de que vaya a Italia dentro de muy poco tiempo. Y muy cerca de tu ciudad, muy cerca.
0: Avisará para tener
1: por supuesto.
0: Esa resbaladera por acá.
1: Oye, ¿a qué se dedica el santo varón, ese hombre con el que estás casada?
0: Es dueño de una empresa de construcción.
1: Oye, pues está bien casada, Ilene.
2: Amigo, ¿cómo está la familia?
1: No, Ilene, está bien casada.
2: Qué gusto tenerlo.
1: Y a ella le va muy bien, imagínate. Le va bien a él y le va bien a ella.
2: Va bien a todos.
1: Estábamos discutiendo una nota de Joel. A las mujeres, de repente, a los hombres les da miedo una mujer exitosa. ¿Cuál razón crees tú, Ilene, que sea el por qué? Uh-huh. ¿Cuál crees que es?
0: La mujer quizás muy segura de sí misma, ¿no? Hay mujeres que dicen, yo soy muy mía, entonces quizás eso le da miedo, mucha energía masculina que pueda tener una mujer. Entonces hay que tener un equilibrio entre la energía masculina y femenina, hay que saber cómo compartir, cómo ayudar, tener ese equilibrio para poder dar en la relación.
1: Dale. Y le aplaudimos a Ilene, todo el público presente. Nada más somos cuatro monos aquí en la cabina, Ilene, pero se oye bien bonito todo. Oye, Ilene, hay que equilibrar. A los hombres nos gustan las mujeres que también nos preguntan cosas. De veras, ¿y cómo? Aunque lo sepas, pero nos gusta. No que te hagas la mensa o la tonta. Simplemente somos cazadores por naturaleza, conquistadores, Ilene. ¿Me expliqué?
0: Claro que sí. Sí. Hay que crear esa llamita, ¿no? Esa llama, hacerlos también sentir muy importantes a ustedes. Es muy, muy interesante eso.
1: Eso. Acabas de decir una de las estrategias más grandes para mantener al hombre comiendo a tus pies. Cuando lo haces sentir reconocido, importante. Vivimos del reconocimiento, Ilene, querida. Te mando un abrazo grande hasta Milano, Italia, y espero volver a saludarte pronto por teléfono y conocerte a ti y a tu santo marido muy pronto.
0: Claro, aquí lo espero en el centro estético. Me avisa nomás, doctora.
1: Yo te avisaré. Te prometo que te aviso, Ilene. Te mando un abrazo enorme y gracias por desvelarte con nosotros. Muchísimas. Te estás desvelando esta hora. Gracias, gracias. Vamos a una pausa, ahorita volvemos. Esto es El Placer de Vivir. Abril Méndez, contacto con muertos, regresión de vidas pasadas, sanación energética. Y hoy, hablando de energía, viene a decir, ¿estás vibrando alto o bajo? Ahorita volvemos.
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1: Señales de que estás vibrando alto. Abril Méndez, diplomada en psicología positivo, certificada en registros alásicos.
2: Alcásicos,
1: sí. ¿Qué será eso? Especialista en tarot, reiki, sanación energética, sanación kármica, desarrollo psíquico, certificada en regresiones de vidas pasadas con Brian West, no con cualquiera. Hay niveles. Y aparte habla con muertos. Para acabarla de fregar. Porque hablas que todavía eso sigue desarrollado.
2: Sí, sigue.
1: ¿Cómo saber que alguien anda vibrando alto o bajo?
2: Mire, en la energía sí se puede percibir y es una vibración. Aquí estamos viendo que hay pues cierta cantidad, como usted lo decía, de energía cuando está uno enojado, cuando está nervioso, cuando está desesperado, cuando está iluminado, en paz, en tranquilidad. Entonces, energéticamente hablando, sí hay un cambio muy importante en el color de la energía y en la fuerza de la energía. Ya en la vida real, doctor, no se pudiera medir con ningún elemento que yo traigo. O sea, no se puede medir ni con el tarot, no se puede medir con las varas, no se puede medir con nada, sino que hay que hacer como un estudio más interior. Y aquí le voy a decir, las personas altamente con energía positiva se enfocan en las soluciones, no en el problema ni en el drama. Como usted bien lo comenta.
1: Bueno, estuvo ese punto. O sea, una persona con energía alta se enfoca en cómo sí, no en el por qué no.
2: Así es. Ese es el primer punto. Después, sus relaciones son muy buenas. Sus relaciones personales son buenas. Son de calidad y tiene cantidad. Si no estás ahí como todo solo en tu casa, no. Hay cantidad y calidad en las relaciones humanas. También hay un equilibrio emocional impecable.
1: Mantiene la calma cuando todos están emperrados.
2: Sí. O enojados, o cualquier situación, él está en un equilibrio emocional con una claridad mental para hacer lo que hay que hacer. ¿Por qué? Está enfocado en las soluciones. Otra situación en donde él maneja impecablemente sus emociones consigo mismo también. ¿Por qué? Porque sabe qué siente, sabe cómo se siente, sabe qué tiene que hacer, como dice usted, hay que salir a caminar, hay que salir a tomar un helado. O sea, porque yo sé lo que tengo que hacer, o yo sé qué es lo que necesito hacer en este momento para mi bienestar. Y todo esto trae como consecuencia que tengas unos hábitos, como usted los tiene, muy buenos. Ejercicio, comer, yo sé que le hacen su jugo verde y todo lo demás para que su vida pues fluya de maravilla. ¿Por qué? Porque si uno no come, no toma agua, no bebe lo que tiene que beber, pues internamente, aunque nosotros queramos sentirnos bien, no estamos bien porque nuestro cuerpo está batallando para procesar. Todo esto trae como consecuencia que los niños te volteen a ver y los niños chiquitos te volteen a ver y le llamen la atención.
1: ¿Cuál es la razón que le llame la atención a los niños?
2: La vibración es alta. Debido a esto, la energía de ellos es compatible con la tuya. Porque ellos están en juego, en disfrute, están súper contentos de haber nacido. Un niño sano.
1: Sí, claro.
2: ¿Verdad? Un niño sano, ¿sí? Entonces, les llama la atención a los niños, te voltean a ver, te sonríen, te dicen adiós, te
1: hacen... Es una costumbre andar saludando a niños en el aeropuerto, pero porque se te quedan viendo.
2: Se te quedan viendo. También cuando tú entras, las personas se te quedan viendo. O sea,
1: yo pensé que era por guapo, ching.
2: No, es la vibración. Era la vibración.
1: ¿Oíste, Joel? Era eso. Dice, mira, se me quedan viendo, qué lindo.
2: Entras a un restaurante y voltea a la gente a ver porque su energía o tu energía llama la atención. Llama la atención, energéticamente claro. Uno llama la atención. Otro, también, ¿qué pasa? Los animalitos, los perritos ajenos van y te buscan. Sí, ajenos porque a lo mejor tú no tienes, pero van, te buscan. Los gatitos o cualquier animalito, también las catarinas, las mariposas, pueden posarse en tu cuerpo o estar muy cerca porque tu vibración les llama la atención. Para ellos no se puede mentir la energía.
1: Totalmente.
2: También tus ojos brillan. Tú comunicas con tus ojos, tu mirada está increíblemente abierta, está despierta y está... viva, pero en el presente. ¿Por qué? Porque te ve la gente a los ojos.
1: No la mirada nostálgica, no la mirada triste.
2: Es una mirada viva, es una mirada que anima. Es una
1: Saludos
2: mirada.
1: A mi amigo Ernesto Tijerina. Haz de cuenta que lo estás describiendo.
2: ¡Qué padre!
1: Te fijas, Olga Quiroz, amigos que tengo que andan en frecuencia alta.
2: Totalmente. Su cuerpo está ligero. No andan achacosos ni con dolores. Su cuerpo está ligero, no en esa ligereza.
1: Ah,
2: en
1: un... porque Joel ya está riendo. Ya es que es muy cochino, ¿verdad?
3: No, pero ¿cómo?
2: Es una ligereza.
1: No, no dijo que cuerpo suelto, sí, dijo cuerpo ligero. Ligero.
2: Así es, ¿sin la energía peso? Está ligera, sin sí, ese peso de la espalda, sin ese pípila que a veces uno totalmente trae de carga, de peso, de preocupación en la cara. Y también tiene una respiración tranquila la persona, apacible. Respira. Sí, no, no respira agitado, no está enojado, sino tiene una respiración
1: lleva
2: pausada.
1: Lleva su calma, su calma.
2: Así es, su
1: fíjate
2: paso.
1: Fíjate cómo ahora me hiciste recordar energía, gente que anda en frecuencia alta, Abril.
2: ¡Qué padre! Qué
1: ahora
2: padre.
1: Vámonos con la frecuencia baja. Irritable, enojado, colérico, reactivo, le haces algo, reacciona.
2: Así es, dramático, llora drama, por todo. Sí, las caras se notan, o sea, todo les molesta.
1: Oye, ¿qué te pareció la comida? Pues he probado cosas mejores. Sí. Ay, váyase la chica. Así, sí. No sé, si es verdad. Que a nadie
2: ay,
1: quiere...
2: Ay, qué calor. Ay, qué todo. Ay, qué todo. Sí, porque es porque así está la dinámica con esa persona. Y a veces, César, es bien difícil que cambie. Sí, a veces hay dinámicas que son bien complicadas cambiar. Pero si tú elevas tu energía, eso también se contagia para la gente.
1: Ella es Abril Méndez, gracias por venir y por decirnos cómo detectar a alguien en frecuencia alta y frecuencia baja. Me encantó tu tema, Abril.
2: Gracias igualmente, doctor.
1: Luz de tu luz, escríbele. Ahorita volvemos.
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0: hermoso que es estar sano. Un gran abrazo, gracias por todo su amor.
1: Habla la señora Aurora Muñoz Vázquez de Guadalajara. Un placer escucharlo, doctor, y mis felicitaciones a su equipo, junto con usted, que siempre nos levanta el ánimo y nos hace realmente vivir, como dice usted, con el placer de vivir. Lindo día, Dios le bendiga.
2: Saludos, doctor, desde Mexicali. Estoy salvando mi matrimonio gracias a esas terapias de YouTube.
3: Saludos, Almita, hasta la Ciudad de México, y también para ti, Aurora Muñoz, que me estás escuchando en Guadalajara. Allá nos vemos el 26 de este mes de junio, Teatro Galerías. No me vayas a fallar, te voy a andar buscando. ¿Dónde está Aurora Muñoz? Voy a preguntar. Y también saludos a ti que me escuchas en Mexicali, amigo querido, que está salvando tu matrimonio. Deseo que se salve ese matrimonio. Deseo, lucha por eso, amigo querido. Vamos con Axel Ortiz. ¿Intenso o apasionado? Una dosis de Ubicatex.
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5: Tú no eres una persona intensa. Eres una persona involucrada, apasionada, comprometida, pero muy probablemente lo está haciendo con la persona equivocada. No todas las personas merecen tu magia, tu buen corazón y tu gran entrega a lo que sientes. Elige muy bien a gente con tu misma energía y amor por la vida. Elige muy bien a quien haces indeleble en tu alma. Por eso, aquí con mucha intensidad, la dosis de Ubicatex de la semana. Si logras ver lo que vales, no te quedarás cerca de quien no pueda verlo.
3: Gracias, Axel. Excelente terapeuta. Saludos a mi gente de Tepic, La Paz, Colima y Guadalajara. Estas ciudades me presento en el mes de junio. Informes en mi sitio web cesarlozano.com. Ahí está la venta de boletos. Colima, La Paz, Tepic y Guadalajara en el mes de julio. Junio. Me va a encantar presentarme ante ustedes con Felizmente Imperfectos, Aumentada y Recargada. Te prometo una conferencia inolvidable. Que mi Dios bendiga tus pasos, Él bendice tus decisiones. El problema no es lo que te pasa, es cómo reaccionas a eso que te pasa. ¡Ánimo! Hasta mañana.
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